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0: Así es, ya estamos hoy, miércoles 19 de agosto, no lo puedo creer, 2026. ¡Qué rolón! ¡Súbele, Morocco!
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0: justa ganadora, papote.
1: Justa ganadora, la verdad.
2: Ahora sí,
1: miércoles 19 de agosto,
2: en vivo desde Diablópolis. Y hoy, como siempre,
1: amigo,
2: compañero, productor, millennial
1: y Aries a la vez, no sé cómo.
2: ¿Cómo aguanto esto? Mi querido Rulo Berea.
0: Sobre todo amigo y Aries, ¿cómo estás? Bien, ¿qué tal?
2: Y millennial también.
0: También, también. Pero no, no te fijes en eso. ¿Cómo estás, papote?
2: Muy bien, mi querido Rulo. Y también allá, ¿ya está el Morocco? ¿Está Morocco?
0: Ya está el Morocco también.
2: Oye, va a haber contoneo hoy.
0: Sí, ya.
2: ¿Hablaste con Ro Abogado? Porque yo no hablé con él.
0: Pues le dimos su llamado la semana pasada, Ro Abogado.
2: Oye, sí se me hace raro que no. Espérame.
0: No, sí, estará por acá, conectado, ver, claro que sí. Ver. Me dijo que estaba en una batalla de aura y que venía para acá.
2: Siento que sí. Siento que sí sería de batalla de aura, ¿no?
0: Sí.
1: Six Seven.
0: ¿Qué te parece? Una chulada, ¿no?
1: Me encanta.
0: Papote, día de nominación, miércoles. ¿Qué más vamos a tener en el programa, papote?
2: El día de hoy tenemos,
1: fíjense nada más,
2: chismecito tlacuachero de la casa de los famosos con el borrego Nava, ahora bien llamado la casa de los ositos cariñositos, se les está poniendo, porque nomás les ponen cine, la producción, ahí están con un trinche.
0: Y nada.
2: Y no pues, logran un solo conflicto.
0: Pusieron en jaque a Yair y nada tampoco.
1: Y nada.
2: Pusieron a Aldo contra Mariano Ochoa.
1: Nada.
2: Que pusieron que no sé qué pedo de algo otra.
1: Nada.
0: No quieren.
2: No está pasando absolutamente
0: nada. No quieren jalar.
1: Nada.
0: Que van a tener que hacer ya eliminación doble, ¿no?
2: A ver qué nos dice el borrego Nava. ¿Ya no viene Pambo?
0: No, ya no.
2: No puedes.
0: No, le mandamos un saludote.
2: ¿Qué pasó?
0: Tuvo que ir al doctor de emergencia, pero todo bueno, bien con Pambo.
2: Pero todo bien.
0: La íbamos a tener por acá, todo bien.
2: Un papá Nicolau ya. La corte del diablo con Rulo no abogado y Ro abogado.
1: Y como juez, un servidor, el diablo, la corte del diablo.
2: Llámanos y demuestra que eres inocente
1: y enfrenta a nuestro juez. O sea, sé yo.
2: Orden. Ordené la corte, por favor.
1: Gracias por mis martillazos,
2: No puede ser que seas tan lento, de verdad, Morocco,
0: Se está poniendo los tacones. Hoy hay corte.
2: A ver el contoneo. A ver, contoneo, por favor. Quiero ver.
1: ¡Ay, Morocco!
2: Me voy a tapar.
0: ¿Qué? No puedo. Chamorros.
2: No puedo.
0: Bien,
2: ver,
0: también trabajados.
2: Dios.
1: Me libre.
2: También confiésate. Llámanos, confiesa tus pecados, maldito pecador.
1: Con el Papa Inocencio y el Padre Mauricio. Así es, confiésate, hijo. Y aquí te daremos la absolución.
2: También tenemos
1: estreno. A ver si llega Armando Reina, ya huele a gaznate.
2: Huele a suadero y huele a spoiler. Huele, spoiler alert, señoras y señores.
0: Va a traer alegrías. Sé de muy buena fuente que va a traer alegrías.
2: ¿Va a traer alegrías?
0: Va a traer alegrías, vamos a estar dando cositas.
2: ¿Sí? ¿Va a haber regalitos?
0: Por ahí, me contaron.
2: Ok, porque no haya spoilers, porque ya sabes cómo es. ¿Qué dice Ro Abogado?
0: Que ya ahí viene
1: el
0: está volando sus zapatos y viene para acá.
2: Sí, más bien, se está poniendo el pantalón, ¿no?
1: Porque siempre llega, de verdad, a un estado sin pantalones.
2: Preguntas tlacuacheras. Tenemos Papá por Siempre. Función
1: del 20 de agosto, Centro Cultural, Teatro 1.
0: Función de mañana para el show.
2: ¿Qué es Papá por Siempre?
0: Es un show de Broadway.
2: ¿Show de qué?
0: De Broadway, de teatro musical, imagino yo, no sé.
2: ¿Con
0: que es un
2: quién
0: show.
2: Es?
0: Ay, no sé.
2: Ahí pues sí, ponme, o sea, si me vas a poner a regalar.
0: Porque es el cast.
1: Porque
0: es el cast de Broadway.
2: A ver, pregúntale.
0: No los conozco, ChatGPT,
2: güey.
0: No los conozco.
2: Pregúntale a ChatGPT, estúpido gato, güey. Y Rolita Tlacuachera, hoy, de películas
1: maletonas.
2: Ay, o sea. Puede ser la bolita que sube y que baja.
0: Ay.
2: Verano peligroso.
0: Ajá, la risa de vacaciones, puede ser.
2: La risa de vacaciones, la de pasito.
0: Si viene de aquí, vaya.
2: Si viene, pasito.
0: No lo hubiera quemado.
2: Ya la quemaste.
0: Sí, güey.
2: Pero ya solté tres, ¿eh? Bueno.
1: También está.
2: Hacia el sur.
1: Porque es la de Magneto, ¿te acuerdas?
0: No, esa no la vi.
1: Ah, película de Magneto, creo que se llama Hacia el Sur.
0: No, pues bueno, soy un millennial.
1: Sí, así es.
2: Bueno, pues ya estamos, mi querido Rulo Berea. ¿Te parece que comencemos ya esto
1: llamado Tlacuache?
0: Me parece bien, comiénzalo como solo tú sabes.
1: Yes, sir, because
2: this song, it's complete in English.
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2: only here in the Tlacuache.

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1: Autoridades detuvieron a la hija y a la pareja sentimental de Heraclio Guerrero Martínez, alias el Tío Laco, identificado como jefe de plaza del cártel Jalisco Nueva Generación en Tanguato, Michoacán, en un operativo en ese estado que fue desplegado desde la madrugada de este miércoles. Las mujeres fueron identificadas como Marisol N. y Lourdes N. y además fueron aprehendidos otros 7 integrantes de esta célula delictiva. 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La presidenta Claudia Sheinbaum destacó que avanzan las inversiones y los polos de desarrollo económico para el bienestar, como es el caso del ubicado en Zapotlán, Hidalgo, el cual ya suma 147 mil millones de pesos en inversiones, contemplando 191 mil empleos, y el que la empresa Dewa destinará 10 mil 106 millones de pesos. 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La jefa de gobierno de la Ciudad de México, Clara Brugada, informó que cuando termine su sexenio, en la capital habrá más de 1 millón de árboles nuevos. Pidió a los 16 alcaldes que se sumen a una jornada de reforestación urbana y siembren otro 500,000 de árboles en sus calles.
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6: La temperatura en la zona metropolitana de Puerto Vallarta es 32 grados centígrados.
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0: ahora sí, ya estamos aquí, de vuelta en el Tlacuache de los 40, estamos en TikTok, también estamos, obviamente, en el Tlacuache de los 40, nos pueden sintonizar
1: en distintas ciudades
0: de esta nación, de esta mi patria.
1: Y estamos nada más y nada menos que con nuestro corresponsal, desde la Meca, desde, ¿qué es? ¿Iztapaluca? Allá arriba de Interlomas, ¿cómo se llama?
0: Mi querido Borrego Nava.
2: Se llama Real del Monte.
1: Whisky Lucan, pues, ¿no?
2: Real del Monte, Whisky Lucan. Oye, aquí no te puedo invitar al live de mi TikTok porque dice que no estás al live, Diablito High.
1: Aquí estoy en live. Mira, ya somos, estamos hablando de 7,000 personas aquí. Es impresionante la respuesta. Así es, ya estamos aquí. A ver, mándame invitación y con todo gusto
0: te atiendo.
2: No, dice, no está live.
1: Estoy en live. Está aquí la gente, mira. Diablito. Ja, ja, ja, te pasas. ¿Qué? O sea, porque llegamos 10. Ahí estás.
0: Ahora sí, mi querido Borre.
1: ¡Ay, lo logramos! ¡Ay, mira, Borre! Ahora sí te pusiste la mazorca.
2: Estoy muy contento.
1: Ay, estás contento, mi querido Borre. ¿Cómo estás, mi querido Borre?
2: Muy feliz y contento. ¿Qué te pareció ayer martes el cine? ¡Pum, pómbala, bomba!
1: O sea, a mí el cine me pareció excelente lo que hicieron. Lo que otra vez no me gustó fue la respuesta. O sea, por más que están ahí dándole, no se crea el conflicto, Borrego Nava. ¿Qué pasa con los ya ahora llamados ositos?
0: Cariñositos.
2: Los ositos cariñositos.
1: O sea, me pareció perfecto lo que se hizo con el cuarto, de que se hicieran dos cuartos. Lo de ayer hubo, pues, ¿qué fue? O sea, pusieron al Yair ahí. Ahora sí, lo pusieron en entredicho. Pusieron
2: en evidencia,
1: En evidencia. Aldito también lo pusieron en evidencia
0: con Mariana.
1: Y luego hubo otro, ¿no? ¿Cuál era el otro?
2: El de los ronquidos.
1: Los ronquidos. O sea, se fueron con todo y no se movió un pelo en esa casa. ¿Qué chingados está pasando, Borrego?
2: Tienen sangre de atole.
1: Pues sí, pero pues la verdad es que la sangre de atole aburre.
2: ¿Qué vamos a hacer, Diablo?
1: No tengo idea, mi querido Borre, pero se tiene que hacer algo. ¿Qué se cuenta?
2: ¿Quieres entrar?
1: ¿Qué se cuenta? Pues yo entro, si quieres, en un fin de semana para chingar o algo, porque de verdad, ¿qué está pasando? ¿Qué se cuenta por allá, Borre?
2: ¿Me das licencia para proponerte para que entres el fin de semana y muevas esa casa y te salgas el lunes? Y les dejas ahí una bomba de tiempo ahí, con cosas. Que vayas de baby, de no sé, un chisme. Mira, lo que se cuenta es que creo que están temerosos por la funa, ¿sí? Entonces están más preocupados por la funa que por ganar.
1: Sí, pero yo creo que sabes también que, mi querido Borre, déjame te digo que siento que de repente también mucho influencer. Necesitamos gente más conflictiva, como Cintia Clitbo, que ya es una señora ahí, actriz y la chingada de estas tipo de actrices que siguen, ya toman chochos y vino blanco. Eso es lo que necesitamos. No a unos chavitos que saben manejar las redes y que están temerosos de la funa. Creo que fueron demasiados influencers y poca gente de televisión, porque al final La Casa de los Famosos es un programa de televisión y aparte
0: de Televisa.
1: Nos faltó más talento de ahí
0: en lugar de chavitos que, pues la verdad,
1: pues, no conocemos tanto y aparte saben manejar muy bien la funa y pues no quieren meterse en pedos.
2: Sí, yo tengo toda esperanza que, por ejemplo, este conflictillo, ya que Aldo tomó el riesgo de cambiar así las habitaciones, o sea, este tema entre Cintia y Aldo tiene que crecer y tiene que dar más, porque pues Cintia no se va a quedar quieta. Ahora, no sé cómo. ¿Qué
1: ya,
2: se
1: ya,
2: digo?
1: Ahora, hay un pedo ahí
2: entre. Ahí hay un área de oportunidad.
1: Hay un pedo entre Cintia y ese Pérez, ya también medio cantado, ¿no?
2: Sí. El tema es que le den seguimiento y que no se volteen. Y bueno, ya chócalas y ya, amigos, otra vez.
1: Es que el pedo es que va, hace el pedo ese Pérez Y luego llega alguien
0: y de allá le dice, no, es que pídele perdón porque sí te pasaste. Y dice, ah,
1: no, sí me pasé, de verdad. Y luego va, le pide perdón. Y la otra,
0: sí, sí, no hay problema.
1: Entonces, sí tiene que pasar algo
0: para que estos güeyes despierten.
1: Sáquenles un carrito o algo, güey.
2: Entre Yair y este Memo son los consideradores de la casa. Entonces están, ay, no, no hagas, ve y pide. Y entonces eso es lo que está pasando. Pero bueno, hoy es miércoles de nominación.
1: Hoy es miércoles de nominación. Esperemos ver. Me pasé un poquito. Esperemos ver.
0: La verdad.
1: Nominaciones ya concretas. Que no llegue el Memo Schutz a decir, bueno, en mi abecedario cuenta regresiva.
0: Ay, ya, qué hueva.
1: De sí, verdad.
2: No. Oye, ahora te voy a decir algo. ¿Sabes quién se está poniendo la pila? Janet, que está medio tratando de reclutar a su cuarto, ¿no? A Brianda, a Luis, al mismo Memo, a Mazat. Porque ven muy fuerte el otro cuarto.
1: Pues obviamente, pues es que todos los que están en ese puro plomito. Hay pura sangre de plomo ahí.
2: Vamos a ver si sacan la casta hoy en las nominaciones y hacen algo coherente.
0: Coherente, por favor, coherencia.
1: Y por favor, tienen que despertar y saber que es una competencia. ¿Quién quiere ver a de verdad, a 16 personas? Y perdóname, tú sabes, yo quiero a Yair.
0: Pero ya da hueva con su conflicto de la comida. Hoy le puse y seguía. Oiga, no, chavos, yo ya no me quiero. O sea, yo me comprometo a la comida y al desayuno, pero pues ya lo demás ustedes, porque ya ese conflicto ya.
1: Ya que se salga entonces de la cocina, digo.
2: Exacto. Vamos a esperar una buena nominación hoy, que haya realmente buenos argumentos, que empiece a haber sangre.
1: Ya empieza a haber sangre, de verdad. Y es más, sí, es impactante que por más conflictos que se les ponen enfrente, o sea, lo que pasó ayer con
0: Mariana.
1: Ayer vimos, mi querido Borre. Ah, una partida, órale. Ayer vimos, mi querido Borrego. Vimos ayer.
0: El día de ayer.
1: Cómo se le puso a Mariano Ochoa todo ahí. Para eso entró Mariano Ochoa,
0: mi querido Borre.
1: A eso fue, a crear conflicto. Y dijo, no, nos amamos pero nos odiamos, ¿verdad?
0: Sin parpadear, porque yo no sé cómo le hace la señora para tener los ojos abiertos tanto tiempo.
1: Pero es impresionante que no le pegue absolutamente nada a esa señora. Está de barbera, ¿por qué? Porque trae información. Porque sabe que Aldo está fuerte afuera. Pero el chiste era que se agarrara, así como hizo con OV7, lo hubiera hecho en la casa. ¡Caramba, por favor!
2: ¿Te acuerdas, güey, que te dije, Mariana va a entrar con información, que estabas tú en contra de que entrara? Y te dije, puede ser incluso un factor que juegue en contra de ella. Y ahí están. Ahí
1: pues sí,
2: está.
1: O sea, sí le juega en contra, pero pues creo que hubiera sido mejor que si ya entró, pues si hubiera metido, hubiera metido ahí, les hubiera metido un cuento y ya sabes dónde, para que estos también despertaran. Ah, no.
2: Tenía mucha información para poder hacer cosas increíbles.
1: Pues tanta información que la está en este momento utilizando, pero para su conveniencia. Se quiere unir a los que sabe que están fuertes.
0: Pero pues ya le dijeron, ¿sabes qué?
1: Pues no, ya está nominada. Entonces, al final, creo que
2: directamente y en su face.
1: No sé qué podríamos hacer, mi querido Borre. Se tiene que hacer algo. Vamos una rolita y regresamos. Mira, vamos en la batalla 101, un servidor contra 24, Borrego. De verdad, para con esto. Me está dando penita, pero bueno, ¿qué te digo? Mira, le llevo 80.
2: Oye,
1: no puede ser.
2: ¿Tienes bots o por qué me ganas siempre?
1: Porque hablo con la verdad, mi querido Borre, recuérdalo.
2: ¿Y yo no?
1: Tú hablas con la verdad, pero cuidas mucho. Fíjate, ayer vi un video donde estabas diciendo lo que iba a pasar en la, y no nos dijiste ni una, ¿eh?
0: Ni una.
2: De lo que iba a pasar, ¿y pasó o no pasó?
1: Bueno, pasó, pero no fue acá. No puede ser.
2: ¿Pero qué quieres que te diga? ¿Qué quieres que te diga?
1: Pues que nos des un adelanto, por ejemplo, hoy es día de nominaciones. Danos algo que por favor la producción va a hacer que digas, ah, estas nominaciones van a estar interesantes, que se las digan cara a cara. No sé, no, mira, no sé, ya no sé, veme, qué hacer con los ositos cariñositos, ¿eh?
2: Veme, veme lo que va a haber hoy.
1: ¿Qué va a haber? ¿Ah? Ah, ah, va a haber cochinitos. Va a haber cochinitos el día de hoy, que es muy importante, y también tenemos
0: la de la salvación, que es de, ¿cómo se llama este güey? De Luis Chaparro la ganó.
1: Él le puede Luis dar Chaparro. 3 puntos más
0: a uno, ¿no?
2: Él va a nominar normal, ¿sí? Y luego al final le va a dar 3 más a alguien que no haya nominado, y eso puede trabajar a su favor.
1: Ok, venga, mis tweetokers, vamos ganando 365 contra ya 273 del borrego. Venga, por favor, venga, vamos, estamos vendiendo esto. 571 en este momento
0: hemos subido.
1: Pónganme sombreros, pónganme
0: dinero, por favor, también.
2: Que me pongan una constelación o algo.
1: Una constelación, pónganme un unicornio, hay uno de $5,000. Échenmelo, por favor, desde allá, desde el norte de la República.
2: ¿Quieren más información, más secretos? Voten por mí.
1: Ay, por favor, si nada más las dices en los en vivos de Wendy. Vamos en este momento una rola. Regresamos, esto es el tlacuache de los 40.
2: Mañana
1: vienes.
0: Mañana vienes, ya quedaste, diste tu palabra. Sí, sí.

0: llámanos a la cabina 5551-668101 o WhatsApp 5549-488899. Hacemos una pausa.
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0: Oye, esta rolita es de Matute, ¿no? Esta rolita es... Ah, es que estaba sonando la rola de la Casa de los Famosos, mi Borre, pero es la de Matute, ¿no?
1: Es la que hizo Matute, sí.
0: Así es. Bueno, pues ya estamos de vuelta con nuestro Borrego Nava. Hoy habrá cochinitos aquí en la Casa de los Famosos. Así que generalmente, sí, los cochinitos pues cambian la estrategia de todos. Desafortunadamente, pues estos güeyes no traen ninguna estrategia. 3 semanas y siguen sin estrategias. Pero bueno, suponemos
2: que en este momento algo pasará.
0: Que ya, por favor, ¿qué hacemos? ¿Dónde está Rosa María Noguerón para que se una a nuestra plática, mi querido Borre?
1: Está en una junta, pero sí, o sea, yo espero que hoy, después de las nominaciones, ya pase algo de verdad divertido o que haya conflicto. Vamos a darles el beneficio de la duda de que les caiga el 20, que es una competencia, y que aquí no vinieron a quedar bien con nadie, porque están quedando muy mal con el público.
0: Exacto, están quedando bien entre ellos, mal con el público, según ellos. Fíjate qué tan distorsionada traen la realidad, que según ellos están quedando bien con el público y todo el mundo acá les está diciendo que ya, que son los ositos cariñositos, la verdad.
1: Sí, sí.
0: Aparte, no sé por qué siento, a ver, no me dejarás mentir, ¿no sientes que hay como una onda de los integrantes de la casa como en contra de la casa? Como que ellos se dan cuenta que los están picando y dicen, no nos vamos a dejar y no nos va a picar. Entonces dices, bueno, entonces, ¿para qué te metes?
1: Exacto.
0: ¿Sí se siente, no, se siente esa vibra?
1: Yo creo que, mira, entre los más experimentados,
2: ya te congelaron, Borre, no puede ser. Ya te congelaron, todavía que vamos.
0: Una paliza, esto otra vez te congela, no puede ser, mi
1: Borre. Pero ¿para qué me congelas si no tengo ni opción de aceptar? No lo sé. Ayúdame. ¿Quién no puede quitar el congelado?
0: Pero ¿no sientes como esa parte de que parece que están en contra de ay, no, nosotros vamos a hacer puro amor y es de brother, pues, ¿cómo?
1: No los. 100%, creo que están ellos, están resistiéndose a lo que tendría que ser inevitable.
0: O sea, yo si entro a un congelado y les digo, señores, están teniendo tanto miedo a la funa que los están funando afuera y les dicen los ositos cariñositos. Entonces, ustedes entraron por algo, pónganse la pila, es una competencia, no estamos viendo, nos tienen a todos echando, o sea, nos da hueva porque está nada más en un retiro espiritual o yo no sé qué chingados. O se ponen las pilas o no vuelvo. Ah. ¿Verdad? O sea, sí, algo, sí. Alguien tiene que llegar a darles unas cachetadas guajoloteras.
1: Te voy a proponer hoy, diablito, así que voy haciendo tu maleta.
2: Ah, dale, pero bueno, primero el dinero, ¿no? Que es lo más importante.
0: Es el dinero.
1: Okay. Ya que bueno, pero
0: la factura. Ah, pero sería como entrar en un congelados, ¿no?
1: Sí.
0: En un congelados, no me va a quedar.
1: En un congelado y me vas diciendo sus verdades a cada uno y no te pueden ni voltear a ver ni contestar.
0: Como un roast, podríamos hacer un roast.
1: Un roast ahí.

0: Como el que hicimos con Héctor Suárez, que aquí hice con Héctor Suárez un roast, podría ser.
1: Ajá, sí.
0: Algo, güey.
1: Pero que tengan réplica.
0: Que tengan cada quien ¿cómo? Su réplica entre ellos, pero pues yo soy el roast master y puedo ahí roastearlos a todos. Eso me gustaría, la verdad.
1: Lo voy a proponer de tu parte.
0: Así es, mi querido Borre. Pues ya estamos. Ya te vas, sé que tienes que chambear. ¿Cómo va a ser el fashion del día de hoy?
1: Hoy voy a ir con un traje corte inglés, en negro gris muy elegante.
0: ¿Con sombrero con de corbata?
1: No, sin sombrero, pero sí con corbata.
0: Con corbatín, dices.
1: Corbatín.
0: Mi borrego.
1: Voy de gala hoy, voy de gala con la Gali. Así va a estar bueno.
0: Mi querido Borre, pues te queremos. Hoy va la Gali, hoy estás en gala. Hoy tu huevo
1: lavada con la Gali, ¿no?
0: La hernia va reluciente, ¿no?
1: Vengo del bolero, para que me entiendas.
0: Eso. Pues cochinitos, el día de hoy esperemos que ya despierten estos señores, los ositos cariñositos.
1: Sí, señor.
0: Fíjate que ellos son como ositos cariñositos, nosotros somos como ositos medio satánicos, ¿no?
1: Muy satánicos. Mañana nos vemos en tu hogar.
0: Órale, seguro, Borre, seguro. Te queremos, mi Borre.
1: Igual.
0: Nos vemos mañana.
2: Abrazo. Vale.
0: Vamos a una rola y regresamos. Esto es el Tlacuache de los 40. Otra batalla ganada. Es impresionante, mi Borre. No puedo creerlo.

0: Que está rosa.
1: We love you, Mario, baby.
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7: La temperatura en la zona metropolitana de Puerto Vallarta es 32 grados centígrados.
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1: Por favor. Estoy cansado, jefe. Ya estamos aquí en la Corte del Diablo para que nos llames y te hagamos justicia, ¿o no? ¿O no?
2: ¿Quién sabe?
1: Lo que sí les puedo decir es que si nos llaman, pues puede demostrar usted si es inocente o pues nos enfrenta.
2: ¿O quién sabe?
1: Por ahí ayer habló el David de Chiapas.
2: Ah, ya apareció.
1: Sí. Pero justo en la rola tlacuachera, antes de que acabara el programa, ya nos pudo contar.
2: Sí, bueno.
1: Dijo que se iba a presentar el día de hoy, porque justo aquí fue donde se le demandó. Y quiere hacer una contrademanda. Veamos, tenemos llamada, mi querido Morocco. Así es, bueno.
3: Bueno.
1: Sí, ¿quién habla?
3: El mamacito, desde Ejército de Oriente, donde se vive y se siente y se fuma de la más reciente.
1: 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Ahora sí. Dinos, mi querido mamacito, sigue tu caso. Sigue. Ok.
3: Aquí
1: sigue. Quiero que pongas la mano sobre el libro y nos digas, ¿juras decir la verdad, toda la verdad y solamente la verdad?
3: Juro decir la verdad y nada más que la verdad, papi.
1: Tu verdad, mi querido mamacito.
2: Y si no, ¿que le retiren la visa?
1: Ay, Dios. Ni visa de tener, mamacito.
3: Si no salgo de esta pala, pues que tenga visa.
1: Es lo que yo digo. Ahí está mi mamacito. Adelante, cuéntanos, exponnos tu caso, por favor.
3: Pues mira, el caso es de que ya, o sea, en el último, la última demanda me dijeron que pues lo hablara, que esto, y ya se hizo. Ya al chile yo ya le dije, mira, ¿cómo ñoño si soy el chevo, mija? Al chile, pa' pronto, se termina este pedo y así, y pues cada quien que jale
1: por su lado,
3: ¿no? Me dijo que sí, que estaba bien. Pero como les comentaba, pues ella tiene un niño. Ah, yo le dije en eso, ¿no? Pues al chile, mira, ¿sabes qué? Ya no te voy a dar, pues ahora sí que ya, o sea, me desaparto de este pedo porque ya te rogué, ya te dije, ya esto ya hice, y nomás no veo que tú quieras regresar. Entonces, no es mala onda, yo sí quiero al niño, lo quiero como mi hijo, pero pues siento que eso me está como atando también mucho a ti.
1: Digo, un niño que todavía ni nace, ¿va?
3: Sí, no, entonces le dije, pues...
1: Digo,
3: pues
1: vamos a poner en contexto a esta corte para la gente que está aquí, nos está escuchando. ¿Quién metió una mosca? ¡Por favor! ¡Saquen a la mosca de aquí!
3: Te respeto, digo que la suegra siempre de pinche metiche, la suegra.
1: A ver, todo comenzó con esta mujer. La suegra fue como de las primeras en que dijiste, ya, si voy a estar viviendo esto con mi suegra, adiós.
3: Sí.
1: Luego ella te mandó a Dios, pero luego te pidió dinero porque ella tiene un hijo y lo tenía que llevar al doctor y no tenía dinero. ¿Estamos?
2: Sí, o sea, una pensión.
1: Y luego, a un pocas semanas, resultó que está embarazada de ti. Pero hasta el momento, la señora no ha presentado una prueba de ADN.
2: No. Ni de embarazo, espero.
1: Y entonces, prosigamos con el caso.
3: Y pues ya te digo que pues ahorita pues ya le dije que ya estuvo y le dije, pues va, o sea, huevo, chicharrón con pelos, berija de gato, échate un taco para ti, para el chamaco y ya, brale.
4: Su señoría, yo quisiera saber.
1: El abogado al lugar.
4: Yo quisiera saber si así es como se le habla a la mujer o en qué tono le está hablando, porque a mí ya me parece que esto es un juego.
3: No, bueno, le dije, mire, ¿sabe qué? Pues sí, cada quien por su lado, señorita, bella dama, ya no quiero estar pasando por esta situación y sufriendo por usted.
2: Su
3: a mi
2: señoría.
3: Lenguaje le dije, pues, arre con la que barre, sáquese, a bañarse con su propio jabón, mija.
1: Un poeta, es un poeta.
2: Señoría.
1: Al lugar, abogado.
2: Le quiero interrogar al presunto. ¿Cuál es su giro? ¿De qué la gira usted para ver si tiene solvencia primero?
3: Ah, muy bien. Pues mira, yo trabajo de aplicación porque ahorita estoy hice una cafetería. Abrí una cafetería por la Narvarte que se llama El Buen Café.
2: Empresario.
3: Cuando gusten, ahí pueden ir. Y y ahorita pues lo que estoy tratando de hacer es como hacerla un poco más grande. Entonces ahorita me metí a lo de aplicación, que la verdad es muy buen negocio.
1: Muy bien,
3: y pues
1: mamacito.
3: Me está dejando como para poderle invertir un poco más.
1: Muy bien,
2: es solvente, mamacito. Es solvente.
1: Esta
2: su
1: corte,
2: señoría.
1: Así es, ro abogado al lugar. Es un orgullo usted para esta corte, mamacito. Aparte de poeta, es un orgullo.
4: Que apoyo al emprendedor, bien.
2: Todo para Iztapalapa.
1: Ahora, ¿qué va a pasar con el niño? ¿Usted siente que sí es su hijo? ¿Siente que existe, de hecho, algún niño?
3: No, ya de hecho de que ya está embarazada, ya se descartó, ya bendito el señor le bajó, ya se le descongeló el clamato.
1: No puede ser, mamá.
2: Señoría, más respeto a esta cosa.
1: Por favor,
2: señoría.
1: Al lugar, ro abogado, más respeto, por favor. ¿Quién metió un gato ahora? Por favor, una mosca y el gato, sáquenlos a los dos. Dios mío, Dios mío. Señor, saque a su cerdo, por favor. Ahora sí, no puede ser. Entonces usted dice que ya se le descongeló el clamato. En este momento voy a pedir a mi asistente, Morocco. Ay, Dios mío.
2: Rulo, ¿por qué tienes labial en la camisa?
1: Morocco.
4: Es el nuevo de Morocco, ve qué bien se ve. Con ese pelo lacio hasta la cintura.
1: No, imagínate, mamacito.
2: Ay, Morocco,
1: qué contoneo.
2: ¿Es el 7 hembras tu loción?
1: Qué contoneos. Ay, Dios mío.
3: ¿Morocco crece en la cafetería?
1: Dios mío. Oh my gosh.
4: Ya, Morocco, ya, a tu lugar.
1: Ok, ya, Morocco. No te haga, ¿por qué te agachas?
2: Se cayó el expediente, okay, señorita.
1: Tengo acá el expediente que me ha mandado el jurado. De entrada, el jurado pide que esos calzones se enmarquen. Es lo que está pidiendo acá el jurado, yo no.
2: ¿Sos?
1: Se enmarquen, esos los tengas ahí como recordatorio. Y sí, no vamos a ponerle una orden de restricción a la señora en cuestión, sino a usted, mi querido mamacito, porque vemos que siempre está cayendo. Siempre cae al final. Sabemos que está completamente enculado esta señora.
2: Pero no con cualquiera, señoría. El joven tiene que ofrecer.
1: Se pondrá la orden de restricción sobre el señor mamacito con el afán de cuidarlo a usted, ciudadano. Es okay. Por su bien esto que está pasando y esperemos que en la próxima corte venga con una historia más feliz.
2: Más feliz, señoría.
1: Felicidades, puede ir usted libre.
3: Muchas
1: porque
3: gracias.
1: Esto es un caso cerrado.
2: Digna carta.
1: Buen final, un final feliz de mamacito, dijo arre con la que barre. Se descongeló el clamato por fin. Quedó descartado. Esto que seguramente lo trajo estresado varios días.
4: Y salió absuelto.
2: Así
1: y
2: es.
1: Y sale absuelto. Qué bonito. Vamos a una rola. Regresamos aquí en la Corte del Diablo. Márquenos. Aquí haremos justicia.
2: La Corte del Honor.

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2: Autoridades detuvieron a la hija y a la pareja sentimental de Heraclio Guerrero Martínez, alias el Tío Laco, identificado como jefe de plaza del cártel Jalisco Nueva Generación en Tanguato, Michoacán, en un operativo en ese estado que fue desplegado desde la madrugada de este miércoles. Las mujeres fueron identificadas como Marisol N. y Lourdes N. y además fueron aprehendidos otros 7 integrantes de esta célula delictiva. 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La presidenta Claudia Sheinbaum destacó que avanzan las inversiones y los polos de desarrollo económico para el bienestar, como es el caso del ubicado en Zapotlán, Hidalgo, el cual ya suma 147 mil millones de pesos en inversiones, contemplando 191 mil empleos, y el que la empresa Dewa destinará 10 mil 106 millones de pesos. 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La jefa de gobierno de la Ciudad de México, Clara Brugada, informó que cuando termine su sexenio, en la capital habrá más de 1 millón de árboles nuevos. Pidió a los 16 alcaldes que se sumen a una jornada de reforestación urbana y siembren otro 500,000 de árboles en sus calles.
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1: Orden, por favor, en la sala. Por favor, señores. Somos puro adulto. Yo no veo, ustedes ven un niño aquí. Una mosca, ahora una mosca. Saquen la mosca, por favor.
2: Ya dame mis copias, Rulo.
1: Ya, por favor. Yo, abogado. Usted tomó juramento como abogado. Le voy a dar vergüenza de entrada. Súbase los pantalones, por favor. Saquen ese bebé, por favor. Gracias, señora, gracias.
2: Moroco, devuélveme.
1: Orden en la corte ya, por favor. Bueno.
3: Muy buenas noches, señoría.
4: Devuélveme. ¿Qué
2: tienen de buenas?
1: Ya bien, ya está mala copa, por favor, abogado.
5: Silencio, por favor. Bájese.
1: Bájese primero.
2: Que el Moroco me devuelva mi cinturón.
1: Se está saliendo la camisa por la bragueta, por favor.
5: ¡Tire! ¡Tira esa corbata de cartón ya!
1: Se para sola, mire.
2: Ya, tú, Rulo, tú vienes de moño. Ya,
1: orden, por favor. Bueno.
3: Muy buenas noches, señoría.
1: Buenas noches. ¿Quién habla, ciudadano? ¿Cómo está?
3: En directo, el señor Doscano desde los 40 Cuernavaca 96.5 FM.
5: ¡Los 40 Cuernavaca!
1: Así es. Mi querido señor Toscano, ponga la mano sobre el libro.
3: Está puesta, señor.
1: ¿Jura usted decir la verdad, toda la verdad y nada más que la verdad?
3: Lo juro y solicito a esta respetable corte que si el roo abogado nuevamente está ebrio, mejor se retire. Hasta acá cayó.
2: ¿Qué le pasa, qué insolencia?
1: Por favor, roo abogado, por favor.
3: La última vez traía los pantalones de sombrero, según lo que puedo.
2: Es la moda aquí entre aquí en Ciudad Judicial.
1: Como un masturbante ahí puesto, no puede ser, hombre.
5: Roo, traes chamoy en los lentes.
1: Traes chamoy en la entreceja, por favor.
3: Cuando era multiorgásmico, me platicaron.
1: El vasote.
5: Traes una raya de ajonjolí.
2: No manches, trae flameado toda la camisa usted.
1: Silencio, por favor. Adelante, exponga su caso, por favor. Ciudadano, señor Toscano.
3: Le quiero y estoy sediento de justicia porque mi esposa se ha negado a lo que por derecho divino está escrito en el libro
1: de
3: al
1: Jehová.
3: Grito conyugal.
1: Ajá.
3: Ya que una vez al mes nos aventamos unas maromas tipo 50 sombras de Grey.
1: Ok.
3: Y ya va tarde este tema por todo lo que va del mes de agosto.
1: Y
3: noche de Cristian Grey no ha llegado.
1: Ok, ¿ustedes una vez al mes solamente?
3: No, o sea, sí hay otros eventos, pero una vez al mes sacamos...
1: Como mínimo.
3: ...todo de la habitación roja, o sea...
2: travieso.
3: En la habitación.
5: Coito del puerco.
1: Ok, el tan famoso vampirazo.
3: Digamos que quedó dormido como 2-3 días.
2: Coito mapachero. Quedó
1: dolorido. Ok.
2: Dios mío.
1: No sé si me estoy entendiendo bien. O sea, el vampirazo es lo que usted dice.
2: El vampirazo el clamatazo, ¿no?
1: Ajá.
3: Todos los juguetitos sabidos y por haber que tenemos. Ah,
2: de
3: los
2: 50.
3: Sacamos. Okay. Entre el bondage, entre el
1: bondage, dijo usted, señor Tusk.
3: Sí, bondage.
5: ¿Es un postre?
1: Sí. No, pues el bondage los es cuando sado, se amarran.
2: Ha de ser con las agujetas.
1: Un poco sado. Ándale, señor. ¿De qué estamos hablando?
5: ¿Todo dentro del marco de la ley?
1: ¿Fuete, látigo?
3: Claro, todo dentro del marco de la ley. Todo
2: de la piel.
1: Oh, my gosh.
5: Señor Toscano, o sea...
1: No nos la sabíamos.
2: Que guardada se la tenía. Sí,
1: pero una vez al mes.
3: Sí, claro. Y yo durante una vez al mes, más bien durante todo el mes antes de eso, todo lo que sean gustos y caprichos se cumple.
1: Tengo una pregunta, señor Toscano. Usted viene siendo en todo este, pues, su perversión con su esposa.
5: Pasivo.
1: ¿usted viene siendo esclavo o amo?
4: Del universo.
3: Lo dejamos a la suerte. Digamos una moneda y vemos. Y vemos quién va a ser el dominante.
6: El dominante y el, sí, y el esclavo.
3: Sí, porque nada más quedar nada más uno solo, pues como que también aburre, ¿no? De vez en cuando.
5: Okay. Señor Toscano N, yo tengo la duda de cómo llegaron a ese acuerdo que tenía que ser una vez al mes.
3: Te estoy diciendo que queda el cuerpo dolorido como 3 días. No quieres vivir esto cada 8, no inventes.
5: Ay. No, pero ¿cómo se llegó a eso de una vez al mes esto?
3: Ah, porque obviamente lo vivirás en algún punto. Ro abogado empezará a buscar la sal para darle sabor a la vida, a la relación.
6: Ok, me gusta.
3: Y te darás cuenta que de pronto, pues, vamos a subirle de tono, vamos a invitar a ese juguetito, vamos a invitar a estas cuerditas.
1: Esos mira, por compas. Acá hay una de toques eléctricos. ¿Cuántos años lleva usted de casado?
3: 15 años.
4: Entonces, ah, sí, claro, muy sano.
1: Ahora, señor Toscano, ¿cuántos años llevan haciendo ya esta práctica?
3: Ah, como unos 3 años por ahí.
1: Muy bien, ha ayudado mucho, supongo, a su relación esto.
3: Sí, bastante.
5: Okay. Nunca bien, se les ¿no? ha pasado la mano, todo bien.
1: Nunca, ¿verdad?
3: No, solo una que otra fisura que tengo, cicatrices. Oh,
2: fisura.
1: Estamos. Orden en la sala, por favor.
3: Por favor. Por cigarro era normal, entonces.
1: Yo lo estamos hablando de
5: la fisura fue rectal.
1: ¿Rectal? ¿Una fisura anal?
3: Era un pequeño desgarre de ligamentos.
1: ¿No? Pues o sea, hacen carajo.
3: Intentamos la bolsita verde y no salió.
4: A mí se me hace que le gusta ser sumiso, ¿eh?
1: A mí se me hace.
3: Traigo una moneda arreglada para eso, no te preocupes.
1: ¡Ay! ¿Qué es lo que más le gusta a usted, señor Toscano? ¿Ser sumiso o ser dominante?
5: Que me fisure.
3: No, la verdad es que no dejo la suerte porque las dos partes está chido.
4: No, bueno, pero bueno, okay. Mi cliente, su
1: saquen
4: señoría.
1: Saquen al cerdo, por favor.
5: Está exponiendo su caso.
1: No seas cabrón.
3: Su señoría. Salte, abogado.
1: Que ahí se van ya los dos, ¿eh? Ahí se van los dos.
4: Su señoría, mi cliente está exigiendo la contraprestación contra el pago de los caprichos.
1: Ahora, ahí va. Entonces, es una vez al mes. Generalmente, esta vez se hace a mitad de mes, o a principio de mes, o a final.
3: No, es al final de mes. Es al final de mes.
6: Ok. Señor Toscano,
3: 29,
1: estamos. Ok, señor Toscano, estamos a 19 de agosto, por favor.
3: Estoy cobrando julio, el pago ya pasó.
1: Ah, julio.
4: Oh, ya debe, ¿no?
1: Ok. Usted le ha dicho su señora por qué en julio no se pagó esto. ¿No será que ya no le está gustando tanto?
3: Pues hasta lo último que platicamos, antes de que se quitara la mordaza, decía que sí, entonces.
4: Yo creo que fue medio obligado, señoría.
5: Toscano, ¿y con qué fueron empezando? ¿Cómo fueron llegando ya al límite donde están ahorita?
3: No será tu casa al rato con mi nombre, no, güey, no preguntes.
1: Ya está tomando. Guarda. Orden en la sala, por favor, orden en la corte.
4: El señor Fisuras.
1: A ver, Rulo no abogado. Guarde esa libreta de notas. Aquí no estamos para tomar tips.
5: A ver. Guarde ese ganso, señor Ro abogado.
4: Híjole, ¿eh? Ya llegó el circo.
3: El precioso, por favor.
1: Señores, por favor. Orden. Orden. Está medio sospechoso esto porque ya estamos hablando de julio, no ha habido. Agosto ya estamos prácticamente
5: por vencer.
3: Ha habido no prácticas ordinarias, ha habido prácticas ordinarias. Normales, pero
1: ¿por práctica? ¿Qué no ha hablado? ¿Por qué no ha habido esa práctica? Obviamente no viene siendo culpa suya, usted ya está urgido,
5: cochino.
1: ¿Pero por qué ella no ha querido?
3: Brazo de albañil.
1: ¿Por qué ella, señor Toscano ciudadano, ella no ha querido? Seguramente una razón tendrá y seguramente ya se la expuso. ¿Se le pasó la mano la última vez? ¿Qué pasó?
4: ¿La habrá fisurado?
3: Llegó un papelito que decía orden de restricción, no estoy seguro si también se influye. Pero
4: no, bueno, señoría.
3: No.
4: Qué platicado lo tiene.
3: Lo único que me ha dicho es que no hemos coincidido, hemos tenido visitas en la casa, hemos llegado muy tarde, entonces en ese sentido se ha ido aplazando por una u otra razón desde mi perspectiva mínima, ¿no? Digo, tampoco voy a estar ahí apuñalando el oso con mi cuñado en la habitación de visitas, ¿no? No,
1: entonces, estamos de acuerdo. Orden en la sala, por favor. Por favor. Ok.
4: Hija, invita al burro.
1: Que venga Morocco con los resultados del jurado, por favor.
3: Lo que no cambia mucho porque puedo reventar.
1: No, no. Ahí les voy. Va a sacar el fuete. Ahí les voy.
3: Morocco, te voy a dedicar una ahorita que me orillé.
4: Morocco.
5: Te ves espectacular, Morocco. Sigue haciendo ejercicio.
4: Esas botas de látex.
1: No, y vestido blanco.
6: Tanga, se le ve todas.
5: Piernas aceitadas.
1: Ah, bien. No trae nada. No trae nada, no se ve tanga.
5: ¿Tienes frío, Moro?
3: No, estoy a raíz.
1: Estoy a raíz, dice. Ok, tengo ya aquí los expedientes. Bueno, acá no estamos encontrando, según el jurado, ningún culpable. Estamos de acuerdo que ha habido familia, y como usted lo ha dicho, familia de ella,
6: porque es su cuñado,
1: lo cual es evidente que a ella le va a dar más pena.
4: Claro, un pudor.
1: Así es. Lo que sí es que si ahorita ya no hay gente invadiendo su casa, es momento que su señora le pague en estos 12 días, de aquí al 31, le vamos a dar, son 2 semanas...
4: El doble, que le dé...
1: Que le dé uno por semana.
4: Doble fisura.
1: ¿Estamos?
3: Ejecutaré lo antes posible.
1: Claro que sí, puede ir usted libre. Gracias, libre como el viento, como siempre, peligroso.
4: Como el mar.
3: Su mano de justa.
1: Gracias. No estamos... Ok. Cuidado, ¿eh? Adelante, señor Toscano, ciudadano, vaya libre, porque esto es un...
0: ¡Caso cerrado!
1: ¡Qué bonito, eh!
5: ¡Qué belleza!
1: Hoy estamos haciendo justicia por todos lados.
4: Diestra y siniestra.
5: ¿No te sientes mejor, Ro, abogado?
4: Ah, hombre, sí. Claro. Claro, ya
1: se
4: me
1: siente fajé. Uno bien.
5: Sí, se siente uno como que apoyó a la comunidad. Así se siente es. Bien.
1: Tenemos otro caso.
5: ¡Órale, va!
1: Más ojalá justicia. Sea David. Bueno.
7: ¿Qué pasó, mis tlacuaches?
5: ¿Qué pasó? ¿Quién habla?
7: ¡El David!
1: ¡Oh!
4: Y la corte se pone de pie.
1: La corte se pone de pie en este momento. Así es, orden. Orden en la corte, por favor. Ahí está. Orden, por favor, silencio. Silencio en la corte. Así es, ciudadano David, póngase por favor en el
4: estrado,
1: ponga la mano sobre el libro, jura usted decir la verdad, toda la verdad y solamente la verdad.
7: No, nada más pongo una, pongo las dos manos.
1: Y otra cosa, seguro. Decir
7: la verdad.
4: Y si no, que el técnico le diga que llega entre 9 y 6.
6: Dios mío, por
4: y favor. Llegue al otro día.
1: Lo voy a acusar de desacato a usted, señor.
4: Y si no, que el técnico le diga que llega entre 9
6: Dios
4: y 6.
6: Dios mío, por
4: y
6: favor.
4: Y llegue al otro día.
1: Lo voy a acusar de desacato a usted, señor.
4: Por sus señoría, es importante, tío, que entiendan las consecuencias.
1: Dios, y los tiene anotados, o sea, ¿de dónde los sacan?
4: No, los desarrollo, señor.
1: ¿Los desarrollo? Pues será un minuto antes, porque de verdad. A ver, ciudadano David, vamos a poner esto en contexto
6: para la gente que nos está escuchando.
1: Usted nos marcó en algún momento en nuestra tan adorada sección de los lunes,
6: Historias de un taxi,
1: donde nos contó que pues le llevaba un conductor, un conductore, se podría decir, un e-conductore. Y le ofreció a usted hasta 600 pesos para que le hiciera un trabajo.
4: Una felación.
5: Un chups.
1: Un chupapop, ¿no? Un sexo oral, pues.
7: Así
1: fue,
7: es.
1: Usted está diciendo que para usted fue la primera vez que un varón como el gran Simón. le hiciera el chupapop, ciudadano David. Hace 2 semanas, y ya llevamos 2 semanas donde le señore Eli ha marcado. una para hablar la verdad y decir que no, que usted fue quien le ofreció los 600 pesos. Bajo juramento, bajo juramento lo dijo, y que usted tiene un paquetón y nos dijo, el señor es delgado, tiene barba y es pelón. ¿Es cierto esto para corroborar la declaración de la ciudadana Eli?
7: No todo es cierto.
4: ¡Híjole, su señoría!
5: Su señoría, si me permite, quiero culminar al ciudadano Eli, que si nos está escuchando, marque ahorita para tener las dos versiones.
4: Para hacer el careo.
1: El careo.
5: Para hacer el careo.
1: El tan famoso careo. Mientras habla la señora Eli, la bebé Eli, ¿no?
6: Se llama.
1: Cuéntenos, ¿usted ha escuchado todas estas declaraciones? ¿Qué tiene usted que decir
6: al respecto en esta corte, ciudadano David?
7: Claro que sí, señor juez, abogado Rulo y el otro que está de Malacopa, no sé qué sea.
4: Cálmese, cálmese.
1: De hecho, es el único abogado en esta corte.
4: Soy el único abogado verdadero.
7: Discúlpame, señor abogado.
1: Pero súbase los pantalones, señor abogado.
7: Tú estás de mi lado, ¿verdad?
1: De verdad, no puede ser. Acá se los va.
5: Bueno. Se te cayó la suela de tu zapato.
4: Algo, recógela.
7: No te vayas a agachar porque ya me Rulo, están gustando.
4: Rulo, ¿cómo calcetín blanco con traje negro?
1: Orden ya, por favor, abogados. Okay. Cuidado con el señor David, que ya dice que ya le está gustando, y ese.
4: Ay, cuidado.
1: No sean a medias tintas. También se habló hasta de su paquetón.
4: Chupa.
1: Por favor, esta corte le da el uso de la palabra y que usted se defienda.
7: Ok. Efectivamente, señor juez y abogados aquí presentes, hay ciertas cosas que sí son reales, como mi gran paquete.
4: ¡Ah!
7: Pero hay otras cosas que no son verdad.
1: ¿Usted es pelón?
7: Cabello corto, no pelón.

0: Esto es una difamación hacia mi persona. Yo no ofrecí efectivo. Yo iba tranquilamente saliendo de mi trabajo y ese amarra gargantas fue quien ofreció el dinero. Ahora, lo que yo sí le dije fue, súbele, porque los 600 todos me los he hecho en una cena. Y que valga la pena, porque es la primera vez que voy a experimentar esto. Y el jodido no tenía más que 600, pues. Entonces yo, como todo buen ciudadano, dije yo, bueno, pobrecito, vamos a darle el gusto.
1: Ay,
0: que se aborace, que puede.
2: O sea,
0: que
2: a ver, la señorita Eli sí dijo que, pues, o sea, ella sí se ofreció a hacerle esa felación.
0: Así es.
2: Porque ya andaba ya varios días sin nanay.
0: Exacto, y eso fue lo que dijo conmigo también, que ya tenía mucho tiempo, que había terminado con su novio.
2: Que ya le urgía.
0: Que ya necesitaba por lo menos sentirlo en la garganta. Así yo dije, pues date. Pero súbele. Pero súbele. Porque pues 600 pesos lata se está muy jodido. Aquí, súbele.
2: Aquí entonces estamos hablando, mi querido Ru abogado, que entonces ha habido una falsedad de testimonio.
0: Sí, claro, claro, ha habido una falsedad. Me está difamando. Yo nunca llegué ni, oye, ¿sabes qué? Dame tanto y te la voy a probar. No fue así, yo iba tranquilo a mi casa. Cuando él fue el cizañoso, cuando fue el quien la andaba urgida y necesitada. Eli, imagínate.
2: Eli dijo que usted le dio el dinero.
0: No, eso es falso. A ver, vamos a entrar en contexto, mi querido juez. No puede usted caer en tentaciones de una persona que no conocemos. A cambio, usted, señor juez, me conoce.
2: Así
0: señores
2: es.
0: Abogados, señor Rulo.
2: Así me es. Se
3: escuchaba bastante convincente Eli, un buen ciudadano.
2: Sí, la verdad. También lo conocemos, sabemos que quita trabajo.
0: Que yo les hablo las cosas como son.
2: La verdad.
0: Entonces, tengo derecho de antigüedad a que me den el voto a favor de que lo que estoy diciendo es verdad.
2: En este momento. En este momento, de hecho, se le está marcando a la señorita Eli. Te íbamos a pedir el teléfono porque creo que sí lo tienes.
3: A ver, ahí lo tienes, ¿no? Pásanoslo.
1: A ver.
3: ¿Está al lado de ti, Eli?
1: ¿Está?
2: Oye, haciendo una chambilla. Por ahí también dijo que le habías.
0: Ahorita no puede hablar, está entretenido. Digamos que se está cepillando los dientes.
2: A ver, lo que también nos dijo la señorita Eli es que usted había querido tener contacto con ella de 9.
0: Eso es totalmente negativo.
1: De 9 a
2: 10. ¿Ya nunca más le escribió usted mensaje por la aplicación?
0: Va mi versión. ¿Okay?
2: Adelante. Qué buen
0: la
2: chisme.
0: La señora Eli, o señor Eli, puso en la aplicación que yo había olvidado un objeto.
1: Uy, qué habrá
0: la
1: sido.
0: Que yo había olvidado un objeto y eso, la aplicación, ellos no pueden mandarnos un mensaje directamente al menos de que levanten un reporte.
2: ¿Quién entonces, mandó el mensaje levantan, fue
0: levanta el reporte para poder tener la facilidad de mandarme un mensaje por medio de la aplicación. ¿Y saben qué me puso? Hola, ¿cuándo repetimos? Así fue lo que me puso.
1: Se te olvidó el lubricante.
0: Entonces, yo agarré y le dije, no vas a aguantar. Porque ni la mitad te entró. Así le puse.
2: No, que es un poeta.
1: Está muy fanfarrón, ¿eh?
0: No, pero
2: la señorita Eli sí dijo.
0: No soy fanfarrón. No, o sea,
2: usted le puso eso. Usted le puso eso en el mensaje.
0: Yo le puse eso en el mensaje y al día siguiente, como no me contestó, yo lo borré.
2: Así es. Pero entonces, Eli fue quien inició la conversación.
0: Así es, por eso les digo, hay una difamación, aquí hay una difamación hacia mi persona.
2: Suena difamación.
0: Sí. Sí, suena derecho de, a difamación. Derecho de antigüedad, mi querido abogado, mi querido juez.
2: Ok. Orden en la corte, por favor. Orden en la sala.
0: Permíteme tantito.

0: al señor juez.
1: Claro que sí, claro que sí. ¡Cállese!
0: Ciudadano Eli o ciudadana Eli, si estás escuchando,
1: te amo.
0: Te invito o te reto a un tiro cantado cuando quieras, donde quieras, a la hora que seas y en la posición que quieras.
2: Bien, su señoría, muy bien.
1: Este ya se está haciendo medio amor, este.
3: Pero tus 600 por adelantado.
2: Por favor, ya sabe que son 600 por hora.
1: Ahí está, o sea, ¿tú estás dispuesto a volver a ver a la señorita Eli?
0: ¿A volverla a ver?
1: Sí.
0: Que se lo gane, ¿por qué no? Que diga la verdad.
3: No está cerrado. No está cerrado el David, le gustó. Okay.
0: No, estoy cerrado. Que se lo gane. Wow. Que diga la verdad.
1: Wow.
2: Que se vayan a la segunda instancia. Y ahí, miren,
0: hasta moño le voy a poner.
3: Es amor del puro.
4: Al David le gustó.
3: Al David le gustó. Sí.
0: Ay, hermano, es que, a ver, ¿han visto Anaconda?
3: Pues me parezco a Jennifer López.
0: No, escúchenme. ¿Han visto Anaconda?
1: Sí.
0: Ya ven que la anaconda enrolla al humano.
1: Sí.
0: Ah, bueno. Pues la Eli enrolla con la lengua, cabra.
2: Ay, lengua larga.
1: Oye, ahora la Eli es. Sí, güey. Voy a preguntar algo. ¿Estás bestia? ¿Es transexual? O sea, ¿está vestido de mujer o es así persona normal?
2: Es cross.
0: No, está semivestido de mujer.
1: Ok, porque sí.
0: Como que está, como que está en su etapa de
1: transición
2: de ella.
0: De transición, exacto, sí.
1: Okay,
0: sí, okay. Porque sí se nota.
1: Voy a pedir en este momento que me pasen por favor los resultados. Moroco.
0: Ay, Moroco.
1: No, se está volviendo loco.
2: Oh, cuidado, te va a llevar el David de Moroco.
1: Cuidado,
0: Moroco, ando por todo, ¿eh?
3: ¿Y esa lengua larga, Moroco?
1: Moroco, cuidado con la anaconda. Córrele, Moroco. A ver, dice lo reta, ¿eh? Ok. Aquí tenemos lo que dice el jurado. Debido a ese testimonio que ya lleva semanas, que ha subido el rating de este programa, comenzó con la declaración del señor David.
2: Muy bien.
1: Al ser tan vergonzoso el testimonio y que yo lo haya dicho, este jurado cree más en la palabra del señor David.
2: Gracias. Por haber confesado.
1: Que en la palabra de la señorita L. Esta corte se quiso contactar con la señorita L y no contestó, lo cual el testigo, en caso en cuestión, el demandante no se presentó.
0: Hay
2: una afirmativa ficta, su señoría.
1: Hay una afirmativa ficta. Y dentro de la declaración de la señorita Eli hay varias cosas, como el retrato hablado,
2: así es,
1: que sí concuerdan con su testimonio. Pero lo que sí, el problema en cuestión es quién dio los 600 pesos.
0: No, hombre, como que sigue en duda.
1: Esta corte, por como no se presentó la señorita Eli, salvo que se arme un tiro cantado.
0: Exacto, está
2: que se vayan
1: por
2: a una...
1: el momento.
2: Segunda instancia, su señoría.
1: ¿Quién tiene el derecho de proclamarse victorioso de este caso es el señor David de Chiapas?
2: Bravo. Bravo, señor.
0: Gracias, señor juez.
1: Señor David, puede ir.
0: Quiero dejar un pequeño consejo.
1: Adelante.
0: Recordemos que todos los hombres tenemos 7 mujeres que nos dejan marcados en la vida. Pero nunca dejes pasar a un chotito, que no te vas a arrepentir.
2: Adiós, señor. Hable por usted, por favor.
1: Hable por usted, por favor. Puede ir libre, porque usted.
0: Gracias, señor juez.
1: Está
0: gracias.
1: En un caso cerrado. Qué bonito, ¿eh? A ver si se arma el tiro cantado, ¿eh?
2: Que se resuelva esto.
1: A ver, señor. Si Moroco le pide el teléfono o que nos escriba.
3: David, sí.
1: David, escríbenos.
3: No cuelgues.
2: Ya está en la cabina.
1: ¿Ya colgó, David? ¿Ya colgó?
2: Que mande un WhatsApp.
1: No. David.
3: Apunta ahí su número, Moro.
1: ¿Qué te pasa el número? A David.
0: Bueno.
1: Necesitamos un favor, mi querido David. ¿Nos puedes mandar un mensaje al...
0: No me vayas a ofrecer 600 pesos, por favor.
3: Ro pidió tu número de cuenta.
2: 300.
1: No. ¿Nos puedes mandar un mensaje a nuestro WhatsApp?
0: Que es, así, claro.
1: Es el 55.
0: No 40. Te preocupes, lo tengo guardado en mi teléfono.
1: A ver, mándanos ahorita, escríbenos un mensaje para guardarte. A ver si se puede lograr ese tiro cantado. Ah,
3: manda una víbora.
2: Y ojalá.
0: Es con Lada 961, es la de Tuxla.
1: Sí, manda una
3: berenjena y una víbora.
1: Berenjena y una víbora.
5: Enrollada.
1: Ahí está.
0: Voy a mandar un tag para que se acuerden que soy yo.
2: Sí, impresionante.
1: Vamos a un corte y regresamos. Esto es el Tlacuache de los 40.
5: No le cambies de estación.
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0: Ya estamos de vuelta aquí en el Tlacuache de los 40. ¡Qué corte!
1: ¡Qué corte! Épica corte del diablo, mi querido Rulo. Y ahora sí,
0: ya está llegando el Papa Inocencio y el Padre Mauricio para que usted se confiese, hijo. Y ahora sí, lo podamos absolver. Ahora regresamos. Esto es el Tlacuache de los 40. Vamos a una melodiosa canción.
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0: Dios mío, qué voz.
1: una voz.
0: Qué voz. Qué voz. Así es, mi querido Papa Inocencio. Es un placer tenerlo en esta congregación para exhumar los pecados de estos pecadores que nos llaman. Así es.
1: ¿Cómo está, Padre Mauricio?
0: Yo muy bien, gracias a nuestro Señor.
1: Muy bien. Que Dios me lo bendiga.
0: Así es, así que en este momento, pues podemos abrir los confesionarios.
1: Que se abra.
0: Para que pasen los pecadores.
1: Y que lance la primera piedra quien esté libre de pecado.
0: Así es, Papa, así es. Ahí está nuestro primer pecador. Hola.
2: Buenas noches.
0: Buenas noches.
1: Buenas noches.
0: Caray, Dios mío.
2: Buenas noches. Padres nuestros.
0: Padre, hijo mío.
2: Que están en la tierra y no en el cielo.
0: Así es, gracias a Dios.
1: Gracias a Dios.
0: Y sigamos aquí.
2: Padre, quiero que
0: ahora sí, ya sabes el protocolo. Por favor, híncate, hijo, y bésale el anillo al Papa.
2: Así.
0: ¡Oh! Dios mío, esto es.
1: Entre tus labios está su mi anillo.
0: No, ya, por favor, Papa, ahora sí, hijo.
1: Oye, es que espérame tantito, déjame, sacudo. O sea,
0: ahora
1: la mano.
0: Sí, hijo.
2: Aleteo, padre, aleteo, por favor.
1: Aleteo, la mano.
0: Repapaloteo eso.
1: Repapaleteo. La mano, hijo.
0: La mano.
2: El gallo, aleteo como todo un gallo.
1: Sí.
0: Ay, Dios mío, hijo, ¿cómo te llamas?
2: Yo me llamo Alexis, padre.
0: Hijo Alexis, por favor, decidnos tus pecados, hijo.
2: Bueno, pues hace tiempo yo estaba por adquirir un coche de agencia.
0: Ajá.
2: Yo, bueno, voy a meter nada más la... Es una M, pero al revés.
0: Ok.
2: Con otra letrita más chiquita. Entonces, resultó de que, pues, la asesora que estaba ahí de encargada de la agencia, padre...
0: Sí.
2: Pues nada más con una vez que le llamé yo para que me dijera cuál era el automóvil que más estaba a mi interés. Pero debido a esto, ya como 2 meses después me llamaba frecuentemente que si estaba yo decidido para dar el enganche de entregar mi papeleo. Pero resultó de que la chica como que se estaba empalagando conmigo porque tiene yo una voz muy encantadora.
1: Como la de usted.
2: Así es, la propia mía. Y pues da la casualidad de que el día que iba yo con mis papás al estado de Morelos, me marca, sí, padre, y me dice, en ese momento eran las 14 horas cuando ya estábamos arribando hacia la autopista la de Cuota, que si podía yo asistir porque ya me habían asignado la prueba de manejo.
0: Ajá.
2: Y por lo cual, pues, ella estaba decidida a acompañarme. Yo le había contado usted ya sabe, mi problema de discapacidad.
0: Su condición de la vista, hijo.
2: Así es,
0: volvemos a lo mismo, hijo. Así. ¿No cree usted que tener una discapacidad visual? Usted sigue insistiendo, de verdad, tanto.
2: No, pero yo le digo, desde ese tiempo hasta ahorita que ella me hizo la misión. Dice, mira, no hay problema, yo te ayudo con el volante y nada más tú mueves los pedales. Y de hecho, la unidad que me iban a otorgar era automático, padre.
0: Ok, hijo.
2: Dice, pues yo quiero quitarme esa duda de que si sabes manejar, dame el reto de que sabes manejar. Y pues, total de que sucedió el hecho, padre, y pues como que se enamoró de mí. Y dada el momento de la última llamada que yo le... Porque yo la estaba buscando, dije, para... Pues si se hacía la finanza, pues cuál va siendo la noticia, padre, que me van diciendo que ya no trabajaba en la agencia.
1: Pero, a ver, yo quiero entender algo.
0: Sí, hay muchas cosas, la verdad, no entendí mucho.
1: No entendí, pero a ver, dígame, hermano, ¿usted es ciego?
2: Pues no.
0: Invidente, papá, por favor.
1: Bueno, invidente, perdón, es que así se hacía en la época.
0: Sí, bueno, del 1 al 10, ¿qué tan ciego es usted?
1: ¿Cuántas dioptrías?
2: Pues digamos que un 7%, pero sí alcanza a avisar. Por ejemplo, si me avienta el lamparazo del autobús del Puma, o si lo percibo.
0: Ok. O sea, está bien el amparazo, pero si es de día y no el amparazo.
1: Pero, a ver, yendo un poco al grano.
0: O sea, del 1 al 100, un 70% usted es invidente.
2: Pues un poquito menos, padre.
0: ¿Más del 60?
2: Pues póngale 65, ni ustedes ni yo.
0: Hijo.
2: Sí.
0: Pues no, vaya, y Dios. Usted no usa, y aún así con lentes.
1: ¿Usa gafas o no usa gafas?
2: Pues hubo un tiempo que sí, pero da la casualidad, padre, es que como tenía yo mis pestañas atractivas con el uso de los lentes, se me derrumbaron todas y ahorita pues no.
1: Bueno, pero yo lo que quiero saber, okay, sí. ya estoy viendo que usted con unos lentes ve, pero y que no es un amor ciego totalmente, pero ¿cuál sería el pecado en el que usted está incurriendo? Hijo. Porque no estamos sí. El contexto.
2: Bueno, el detalle está de que yo pues la chica me dijo, dice, la verdad te gusta mi voz, le digo, pues te voy a decir la verdad sí. Le digo, y el día que nos conocimos personalmente, que me hizo llegar a la agencia, pues al saludarme y darme un abrazo, pues tenía un aroma que no ni para qué, le digo, hasta ya no me quería yo quitarme de ella, yo quería estar todo el tiempo ahí.
0: ¿Usted quería estar todo el tiempo ahí?
1: Pero el pecado, que usted es casado,
2: no,
1: ella era
2: soltero,
1: casada.
2: Padre, soltero,
1: entonces,
2: soltero. ¿Cuál es el pecado,
0: hijo?
2: El detalle está de que, pues si ella me invitaba a salir, le dije, pues es que mira, yo ahorita por mi cuestión de trabajo, sí, mira, no importa, yo hasta donde lleves, me tomo una unidad de las de aquí, yo voy por ti y te llevo, ahora sí que...
1: Yo te voy a decir algo, padre Mauricio, estamos con un Cantinflas, la verdad es que yo no entiendo nada. Es un Cantinflas, no, este hombre.
0: ¿Qué pasó, chato?
1: Ya me desespero.
0: Pero luego llega y ya me dice, y su aroma, yo no me quería ir de ahí.
1: Y entonces no estoy entendiendo.
0: ¿Qué pasó, chato?
2: Ya para acabar la final... que me llama a decir, mira, mi gerente me hace la petición de que vengas.
1: A ver, pues, hasta aquí llegamos.
0: Unas cachetadas para que despierte este por favor,
1: este
0: papá.
1: Hombre es un Cantinflas.
2: No,
1: y si tu pecado es que no eres concreto, que no puedes contar tu pecado.
2: No, y
1: eso te voy a crucificar, porque no puedes ir por la vida
2: el pecado,
1: así.
2: Mire, padre, ni usted ni yo lo vamos a poner.
1: No, ni tú ni yo, ni qué nada.
0: Y unas cachetadas.
1: Unas
0: por
1: cachetadas
0: favor,
1: primero para que se despabile.
0: Pero mójese la mano, va. Por favor.
1: A ver, la mano. Ahí está. La mano, va, la primera, para que deje. Una.
0: Ay, Dios.
1: Dos.
0: Qué revés,
1: papá. Tres.
0: Impresionante. No, ahí está, listo, para que despierte y que aprenda a hablar.
1: Y ahora una crucifixión. Una crucifixión en los labios, por favor, Boroco. Le voy a poner un clavo en la boca. En la boca. Ahí está. Ya, que se calle. No quiero oírlo más. Me desesperó.
0: Le voy a hacer en este momento, papá, si usted me lo permite, un sacacacas.
1: Sí.
0: Ahí está. Sí, ya, por favor. ¿Puedes ir, hijo, en tu cruz? Mañana la regresas a la congregación.
1: Y cierra la boca y ponte un bozal, hijo.
0: Dios mío. ¿Qué cosa de este hombre?
1: ¿Qué cosa? Pero este sí le ganó a Cantinflas.
0: Vamos a una canción melodiosa. Ya llegó Armando Reina.
1: Ya llegó.
0: Ya lo veo por acá.
1: ¿El pecador?
0: Así es.
1: ¿El spoiler pecador?
0: El spoiler.
1: Ahorita lo crucificamos.

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1: La Universidad Nacional Autónoma de México, la UNAM, detectó al menos 22 casos de aspirantes que intentaron hacer trampa durante el examen de control presencial aplicado en el Palacio de los Deportes con la finalidad de validar los resultados del proceso de ingreso a la licenciatura 2026-2027. Esto lo dio a conocer el rector Leonardo Lomelí Vanegas. 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La presidenta Claudia Sheinbaum confirmó la inversión de más de 16 mil millones de pesos para el estado de Hidalgo por parte de las empresas Degua Capital y la cooperativa Cruz Azul. Los proyectos de más de 16 mil millones de pesos para el estado de Hidalgo por parte de las empresas Degua

0: Azul. Los proyectos consideran la cimentación del Polo de Desarrollo de Bienestar de la Reserva de Zapotlán y el reacondicionamiento de la planta cementera y el Hospital Cruz Azul en Hidalgo. 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El gobierno de la Ciudad de México informa que ante la afluencia de solicitudes y la diversidad de casos particulares relacionados con los inmuebles, se amplía hasta diciembre de 2026 el plazo para que los anfitriones que actualmente ofrecen el servicio de estancia turística eventual puedan registrarse e incorporar sus inmuebles en el registro de plataformas y anfitriones de estancias turísticas eventuales.
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1: Comenzamos.
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0: estamos acá de vuelta en el Tlacuache de los 40. Y sí, aquí está ya nuestro querido Armando Reina, el de estreno.
1: Hola, ¿cómo estás, Diablito?
0: Así es, si usted se quiere ahorrar 2 horas de película, aquí se la vamos a spoilear.
1: ¿Cómo estás, querido Diablito? ¿Cómo están, queridos amigos del Tlacuache? ¿Ya listos para ir al cine para que les dé todos los spoilers del mundo? Pues no, no se los voy a dar. Ahora no se los voy a dar, no.
0: ¿Dónde?
1: Oye, bueno, listos para ir al cine. Hoy traigo invitación, para todos aquellos que quieran ir al cine y ver una premiere antes. Ya saben que aquí en De Estreno nos especializamos de repente en hacer estas cosas. Entonces, pongan mucha atención porque hoy vamos a poner una dinámica para que vayan al cine este próximo lunes a ver una película. Pero antes de darles esa información, quiero contarles que, oye, mañana se estrena una película que tiene que ver con algo que la verdad todo mundo conocemos, pero me encantó un poco la visión de esta película, y me refiero a La Captura, una película dirigida por Chava Cartas, estelarizada por Alfonso Herrera, Noé Hernández,
0: Héctor Cochifakis, sí,
1: que es quien es el Chapo, exacto. Y
0: Noé Hernández.
1: Y Noé Hernández, que es también gran actor. Bueno, esta película, ¿de qué trata y de qué trata La Captura?
0: Mi amiga la Paola Fernández también está,
1: sí,
0: ahí.
1: Sí, está bien padre la película. ¿Y de qué trata? Es, ¿se acuerdan de...? Bueno, no se acuerdan. Es parte de lo que vivimos todos los mexicanos hace... En el 2019... Hace 10 años, en el 2016. Ajá. Cuando se capturó al Chapo.
0: Así es, la segunda vez.
1: Entonces, de repente, se salen las noticias. ¿Tú dónde estabas, Diablito, cuando sucedió eso?
0: Uy, no me acuerdo. Creo que, ¿sabes qué? Según yo, creo que andaba como de gira.
1: Ajá.
0: En esa época, y estaba, no sé, no estaba en México, estaba en algún lugar de la República.
1: Sí, fíjate.
0: Y ahí me eché las noticias.
1: Y ahí te echaste. Yo, fíjate que iba en la carretera. Recuerdo muy bien que iba a San Miguel de Allende, iba en la carretera. Cuando dan la noticia de que se acababa de capturar al Chapo, ¿no? Y que lo habían aprendido. Y que
0: ¿te acuerdas de ese, el tuit de Peña Nieto?
2: Y de misión cumplida.
1: Y de misión cumplida. Bueno, ¿de qué trata esta película? Esta película trata, es la visión de los dos policías que capturan al Chapo.
0: Ajá.
1: Y es estos momentos de cómo se da de alguna manera fortuita esta captura o esta historia, porque ellos eran dos policías de la Policía Federal que estaban cumpliendo su turno, estaban cumpliendo su deber, y de repente estaban bajo un puente y a ellos les reportan que acababa de haber un reporte de un robo de un Focus rojo. Y ellos están en este bajo puente, en una carretera, que creo que es la carretera que va a Nogales o algo así. Okay. Y de repente, pues ven pasar este Focus y pues ya sabes, ¿no? Prenden las sirenas, se arrancan, prenden las sirenas y paran al auto. Entonces se baja uno de los además venían en calzoncillos, porque recuerden que la historia es que el Chapo huye, hay un operativo... Huye y se va por las alcantarillas de que esa escena está muy bien retratada en la película. Y huyen por las alcantarillas y bueno, pues van en calzones y en esta camiseta que tenemos todos en esta imagen de que luego salieron de cuando los capturan.
0: Sí, de esas camisetas de tirantes.
1: De tirantes, exacto. Y todos mugrosos y pues imagínate en el desagüe. Y los para. Entonces se baja uno de ellos, lo esposan. Y cuando va uno de los policías, ve y le bajan la ventanilla y le dice, salga del carro. Y él contesta, el Chapo, ¿usted sabe con quién está hablando? Y el policía lo ve y le dice, sí, sí sé con quién estoy hablando. Y se trataba más del Chapo, nada más del hombre más buscado del mundo momento. Entonces estos cuates, pues, entran en un dilema, ¿no? qué hacer cuando tienes a un al hombre más buscado del mundo, al hombre más perseguido, que se ofrece una cantidad millonaria de dólares por atraparlo, con todas estas consecuencias que puede traer. Y de esto trata un poco la película, de esta visión de estos dos policías, de estos dos héroes anónimos, que de alguna manera estuvieron en esa encrucijada y en este dilema. Que fue un
0: La historia y la que todos sabemos, se los llevan a un motel.
1: Se los llevan,
0: ahí
1: sí.
0: En la carretera, los esconden, sabiendo de que ya había pasado también. De entrada ya se había escapado y todo.
1: Le toman una foto. Lo que pasa es que uno de ellos un policía le toma la foto.
0: En la patrulla.
1: En la patrulla. Y esta foto se la manda, pero él no sabe realmente si mandarse o no, pero finalmente se la manda al jefe. Y el jefe también, cuando recibe esta foto, no sabe qué hacer, porque tú sabes que pues todo mundo, hay mucha gente que está coludida, que está protegida, o sea, que no saben a quién poder. Y entonces el jefe, inteligentemente, le manda la foto a todo el mundo. Se la manda desde a la Marina,
0: claro,
1: al ejército, a todo mundo.
0: Dices, mejor se la mando a todo mundo, porque si la mando por acá, en una de esas hasta arriesgamos la vida.
1: Estamos arriesgando la vida. Y entonces, justo lo que trata la película es esta visión de estos dos policías y este dilema al cual se tuvieron que enfrentar, porque imagínense en este tiempo que pasó, que fue un tiempo en la patrulla, ¿no? Que además, pues, muchos pueblitos y donde poblaciones que iban pasando, evidentemente, pues tenían gente del Chapo, hay gente que pues estaba metida ahí. Y que, pues, de alguna manera también se dieron cuenta.
0: Los
1: halcones y todo esto. Y acaban en un motel, justo como bien dices. Y es este tiempo que pasan, en lo que avisan a la Marina, en lo que tal. Y el dilema de todos estos sobornos que empezó el Chapo a hacerles, ¿no? De decirle, a ver, primero les ofreció 5 millones de pesos. Luego les ofreció, se dice, 10 millones de pesos y terminó en 15 millones de pesos. Pero cuando no pudieron, porque este hombre, uno de los policías, además ellos no sabían qué hacer y entre ellos además no se conocían al parecer mucho porque estaban, se habían asignado como pareja recientemente. O sea, no tenían esta confianza de decir, oye, sí, es mi pareja, mi compañero que le puedo confiar. Porque estaban realmente recién asignados al turno, ¿no? Y esto que se tuvieron que enfrentar y este dilema que tuvieron que hacer de si aceptar. Y pues luego fueron amenazados porque les dijeron, ¿no?
0: Okay, si es de héroe, porque entre amenazas, el dinero que te están ofreciendo. O sea, vivieron muchas tentaciones,
1: sí,
0: durante este periodo.
1: Sí,
0: ¿no?
1: Le decía el Chapo, ¿no? Le decía, a ver, te doy esto, tú date cuenta qué vas a hacer con 15 millones de pesos, te vas a esto es inimaginable, nunca los vas a ganar en tu vida. Y dice, yo te doy mi palabra, le decía, de que no le va a pasar nada a tu familia, vas a estar protegido y tal, pero no me entregues, ¿no? Y luego cuando vio que no se podía o que pues estos estaban como muy decididos a no saber qué hacer, porque yo creo que parte también fue de eso. Les dice el Chapo, bueno, si me entregas, yo te aseguro que te vas a morir tú y toda tu descendencia. O sea, no va a quedar nada. O sea, los amenazan con la familia, ¿no? Finalmente creo, no voy a decir más, pero lo bueno de, ya, de... No voy a decir más porque todos sabemos la historia, lo que sí les puedo decir.
0: Todos sabemos la historia.
1: Todos sabemos la historia, pero lo que sí les puedo decir es que tú como espectador, ¿tú qué hubieras hecho, Diablito? O sea, yo me pongo o sea, a mí no me gustaría estar en ese dilema ético de vida, porque era un...
0: Pues es que al final de cuentas, no sé si se toque ahí.
1: Ajá.
0: Pero había una recompensa por él.
1: Había una recompensa, pero a ver...
0: Iba a estar mucho más jugosa de lo que ofrecía Chapo.
1: Tú, Diablito, ¿qué hubieras hecho? Y ustedes, amigos espectadores que nos están oyendo, que eso... Digo, estos cuates de repente dicen, no sabes, no estábamos... ¿Cómo les puedo decir? No saben en la que nos metimos, ¿no? O sea, al final cuando lo tenían ahí, porque tenían una papa caliente y era estar con el mismísimo diablo. Ahora sí que con el mismísimo diablito. Entonces, a ver, ustedes,
0: yo
1: ¿qué
0: creo que
1: hecho?
0: Si me pongo en la posición de ellos, justo lo que acabas de decir, o sea, fue fortuito, o sea, les cambió todo el día. Yo creo que es muy difícil saber qué haces en una situación así donde de repente
1: ya tienes
0: ahí al hombre más buscado del mundo, pero que aparte no fue algo como que lo estaba buscando, ¿no? O sea, fue completamente de suerte y entonces qué difícil tomar decisiones.
1: Sí, pero a ver, ahí, tú, ¿no? Diablito, vamos a ponernos, ustedes espectadores que nos están escuchando.
0: Yo cobraría, o sea, mejor.
1: Tú dices, o sea, a ver, te dicen, a ver, tú... No me entrega, no me entregues, te voy a dar 15 millones de pesos.
0: Y yo cobraría.
1: Pero tú cobrarías los 15 millones de pesos,
0: no,
1: que te da el Chapo.
0: La recompensa.
1: La recompensa, ok.
0: La recompensa. Esa,
1: porque esa es una recompensa.
0: Es una recompensa, la recompensa que mandaba, creo que el FBI o.
1: Pero qué tal que te manda a matar a toda tu familia y se enteran porque tú, o sea, porque ese es eso. O sea, tú estás en riesgo, o sea, al final esto tú sabes que no se va a acabar, o sea, tú no sabes que entregando al Chapo, como ha sucedido, que de una vez que los capturan, pues la cosa sigue y tienen a su gente y seguramente claro, él cumple su amenaza. Tú lo entregaste y pues ahora vas a pagar, hijo. ¿Lo harías?
0: Ay, no sé, o sea, la verdad es que por...
1: ¿Ustedes qué harían? Es que está cañón, o sea...
0: Está muy cañón, está, o sea, muy, sí, cañón. Realmente este par sí fueron héroes
1: Exacto, sí, no, la verdad es que el dilema que tienen estos... Y les voy a decir algo, yo creo que las
0: Pero por el dinero...
1: Porque además, o sea, a ver, tú lo entregas, pero tú no sabes si en este proceso de la entrega, que fue es lo que también te plantean un poco en la película... Tú no sabes quién va a soplar allá arriba, porque no sabes quién lo está protegiendo. Claro. O sea, ese es el tema también. O sea, y creo que en este caso, esta película, lo que ves y que está interesante en la historia es que se dieron como todas las condiciones para que sí sucediera.
0: Ok.
1: O sea, es todo prenderte. O sea, estaba con alfileres. O sea, cualquier cosa podía fallar. Cualquier movimiento es falso.
0: Sí, está muy cañón. O sea, al final uno como papá y ves por tus hijos.
1: Sí,
0: o sea,
1: piensas.
0: Pero creo que al final, pues ya también si eres policía y estás ahí por algo, muy bien por ellos. Qué difícil decisión. Y de eso se trata esta peli.
1: Y de eso
0: siento
1: se
0: que
1: trata
0: está muy bien peli. Hecha.
1: Sí,
0: está muy un bien Héctor hecha. Kotsifakis que ahora se
1: está extraordinario, güey. O sea, está la manera en como la mirada que ves en la mirada, en la manera en la postura, ¿no? O sea, tú estás viendo que yo conozco a Héctor de persona y pues no es el Chapo, ¿eh? No es el Chapo,
0: no.
1: Pero para nada, pero tú lo
0: se
1: ves.
0: Se cuenta que de hecho él mandó el casting, estaba haciendo no sé qué película o qué serie, y mandó el casting y inmediatamente lo aceptaron a él.
1: Sí, la verdad es que lo hace maravillosa bien.
0: Es un gran actor, mi querido y amigo Héctor.
1: Y Poncho y Noé, bueno, maravillosos también.
0: ¿No? Grandes,
1: grandes actores.
0: No, pues ya la veremos este viernes.
1: Ya está en Netflix.
0: Este viernes
1: este
0: ya
1: mañana,
0: va a estar en Netflix.
1: Mañana. Por favor, vean la captura.
0: No, el viernes, ¿no?
1: El 21, ya estoy yo sabiendo cuál que día es 21, el 21 no sé qué día es.
0: Viernes.
1: Es viernes. Ah, pues el viernes ya se estrena.
0: Me urge verla.
1: Por favor,
0: véala.
1: Y si quieren ver las entrevistas, hice una entrevista justo. Si ustedes quieren saber qué harían en la vida real, Poncho, Noé y Héctor, o sea, los actores de esta película, ¿qué harían ellos? Si lo entregarían o no, o si irían. Este es el mismo dilema que nos estamos poniendo nosotros.
0: Sí, claro.
1: Ahí se van a enterar en Destreno y sobre todo en YouTube en Destreno, y ya verán las entrevistas. Porque me lo contaron, o sea, me dijeron, no les voy a decir qué, para que lo guardemos, no les voy a hacer ese spoiler. ¡Spoiler!
0: Buenísimo, mi querido,
1: oigan,
0: Armando Reina.
1: Pero bueno, volviendo al cine, oigan, tenemos una premiere, tenemos regalitos.
0: ¡Vámonos!
1: ¡Bravo!
2: A ver.
0: Échalos.
1: ¿Te gustaba ver las caricaturas, Diablito?
0: Sí, claro, de niño.
1: ¿Qué caricatura recuerdas así, donde había alguien que deseabas que agarraran y que por fin la creatividad de este animalito pudiera ser efectiva? Usando productos Acme.
0: Ah, bueno, yo creo que El Coyote y el Correcaminos.
1: El Coyote. Yo siempre me quedé con las ganas de que el Coyote...
0: agarrara al Correcaminos, porque era el Correcaminos bien soberbio y era...
1: Soberbio y me caía, ¿no? Gordo, güey. O sí, sea, a mí me caía gordo.
0: Es un poquito como Tom y Jerry, ¿no? Que también, o sea, el ratoncito...
1: Bueno, medio, sale una película que se llama justo El Coyote contra Acme. O sea, ya es con El Coyote contra Acme, ya no contra el Correcaminos. Coyote contra Acme. Y tenemos invitaciones para que ustedes vayan. Es el próximo lunes a las 8 de la noche y nos acompañen en esta premier presentada por De Estreno y Yakult. Yakult, okay. Me caes muy bien. Entonces, ¿qué tienen que hacer para ganarse estos boletos? Seguir a las redes de Destreno MX, seguir la dinámica y es simplemente decir, quiero ir. O a mis redes, estoy yo también, si me lo mandan a mí a mis redes de okay. A Reinar, o a ti, Diablito, o a las redes del Tlacuache y nos ponen, quiero ir a ver al Coyote contra okay. Acme. Va, les regalamos las invitaciones, ¿te parece? Cortesía de Yakult.
0: Me parece. ¿Cuándo es esto, mi querido?
1: El Armando? Próximo lunes a las 8 de la noche.
0: ¿Va? Lunes 8 de la noche, premier, Coyote contra el Correcaminos.
1: No, Coyote contra Acme.
0: Ah, contra
1: es
0: Acme.
1: Es contra Acme.
0: Vámonos.
1: Oye,
0: patrocinado por Yakult.
1: Sí, y si quieren ir a Cinemex, no se pierdan esta gran experiencia de ver todas las películas del verano. Yo sigo insistiendo que si no han visto la Odisea en IMAX, que si no han visto Spider-Man. Sé que ha habido gente que no ha podido verla en estas pantallas o en este tipo de experiencias. Váyanla a ver porque son películas padres. Pero también está Al Final de la Calle, Oak, que también es película de dinosaurios. Que es decir, es una película un poco tonta a lo mejor, un poco simple. Pero si les gustan los dinosaurios, estas películas domingueras que se la van a pasar muy bien, van a salir totalmente divertidos y también plantean dilemas. ¿Qué hubieras hecho tú para sobrevivir a un mundo jurásico?
0: Bueno, pues ante todo, pues yo creo que esconderme, ¿no?
1: ¿Esconderte o no sé, güey, porque luego sí te encuentran. Pues a ver, sí. ¿Qué haces tú? O sea, imagínate que de repente tu vecindario se transporta a una era jurásica, y aparecen los dinosaurios en la calle. Con todas las películas que hemos visto, ¿cómo sobrevivir a los dinosaurios? No lo sé. No lo
0: a
1: sé.
0: Ver, pues hay que verla, hay que verla.
1: Hay que verla, querido. Hay que verla, sí, hay que verla.
0: Hay que verla, mi querido.
1: Oye,
0: Armando, muchas gracias.
1: Querido Diablito, te invito al cine el próximo lunes.
0: Claro.
1: Ahí te voy a ver con tu hijo.
0: Correcto. No llega todavía.
1: No llega. Bueno, te veo a ti, ¿te parece?
0: Órale.
1: Te veo a ti y al Rulo.
0: Órale.

0: Llámanos a la cabina 5551-668101 o WhatsApp 5549-488899. Hacemos una pausa.
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3: Más de 2.400 personas participaron en una estrategia para promover una crianza respetuosa y prevenir las violencias dentro de las familias y comunidades del estado. 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

0: noche de los 40 con el Diablito. Después de esta rola llega la Rola Tlacuachera.
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1: ¡Ay! ¿Y ese, ¿qué onda? Te hace así como en la pantalla grande con un super caballo cabalgando.
0: De los burpees. Así es, ya estamos aquí en el Tlacuacheros 40. Ya mucho jajaja, jijiji, glululú, guaraguara. Hoy, en este momento, somos competencia, mi querido Armando, mi querido Rulo Berea, mi querido Moroco en cabina. El día de hoy son películas, rolas, rolitas tlacuacheras de películas maletonas. Así que, por favor, presentemos la canción, el artista y la película maletona. No se vale que ponga...
2: Maletona para ti también.
0: No, pero es que si no, también Moroco va a poner Amores Perros y... Pues no, que para mí es maletona. O sea, no
1: puede ser.
2: Maletona. Ya lo consideraremos
1: son,
2: todos.
1: Son buenas rolas, películas malísimas.
0: Malísimas, así es. Venga, o malas rolas, o sea.
1: O buenas rolas que son más recordadas.
2: Que lo defienda, ¿no?
1: No, a ver, buenas rolas que a lo mejor son mejores que la película. Bueno, eso también puede ser.
0: Vamos con la primera, mi querido Moroco. Ahí está.
1: Alejandra Guzmán. Con el mismo nombre de esa película.
0: Verano.
1: Nunca he visto una actuación tan mala de Omar Fierro. Y bueno, rescatable la escena de la regadera de la Guzmán. Hay que decirlo.
0: Hay que decirlo.
1: Hay que decirlo. Pero el único que vale la pena y esta rola de Verano Peligroso.
0: Ahí está.
1: Ahí está.
0: Gran película, pésima película de Alejandra Guzmán, Verano Peligroso, canción que remite a la película.
1: Saludos a la Guzmán.
0: Así es, la siguiente. Sí, claro.
1: Ay, qué mala película.
3: Óscares.
1: Ganadora de 25 Óscares.
0: Garibaldi.
3: Esta sí es nada, pero por los efectos especiales.
1: Sí. Tengo una bolita que me sube y me baja.
0: Así es, una película de Garibaldi. Todas las pueden encontrar, sí existen.
1: Sí, yo creo que en el Canal 9.
0: No, en el Canal 9 seguro.
1: Seguro.
0: Y aparte pésimos actores.
1: En
0: todos,
1: VIX han de estar, wey. Yo creo que sí las encuentras.
0: Seguro sí las encuentras.
1: Sí, en VIX.
0: La siguiente. Muero sin ti. Sí. Vivo en un...
1: ¡Qué buena rola!
0: ¡Oh, oh! ¡Pasó por mí! ¡40 grados! Así es, Magneto. Esta película que de hecho se llama también 40 grados. ¿Sí, no?
1: Sí, sí.
0: 40 grados, película de Magneto.
1: Yo no sé por qué hacían estas películas.
0: ¡Maletísima película!
1: ¡Pero buena!
0: Ahí está.
2: Buenas sus rolas,
1: Sí, buenas sus rolas. Bien, ¿no? Yo creo que las rolas inspiraban a hacer la película.
2: Sí, se pasa.
0: Claro.
2: Échala, Moro.
0: Ay, pero güey. No,
2: para mí, maletón. Sexo,
1: pudor. No, pero la película no era tan mala.
0: Sexo, pudor y lágrima no es mala. No es una película maletona.
1: Era buena.
2: Para mí, por eso les dije, para mí.
1: No, sexo, yo no estoy de acuerdo contigo.
3: No me gustó mucho.
1: A ti no te gustó.
3: Y es mi rol, Armando, y tú la tienes que respetar.
1: No, pero no es maletona la peli.
0: ¿Ves? Con razón empezaste a decir, bueno. Pues para el gusto de cada quien.
1: O sea, tú hubieras escogido la dice en vacaciones, güey. O sea,
2: dice que la gente decida.
0: Moroqueaste.
1: No, muy mal.
0: ¿Porque te gustaba la rola?
1: ¿Te gustaba? Sí.
0: La película tiene
1: ignorancia. Para mí no, ignorancia.
0: No. Oye, estamos con Verano Peligroso.
2: Moroco, suelta las llamadas. Bueno,
0: cambiando el destino se llama. Se llama la de. Hola, ¿quién habla?
4: Ay, Diablito.
0: Mi querido Mau VIP, ¿cómo estás? Los bien. 40 CDMX, CDMX
4: y Cuernavaca juntos.
0: Sí,
4: antes que nada quiero felicitar a mi amigo el Capi Luis Osorio por su cumpleaños.
1: Ah, feliz cumpleaños al Capi.
2: Hoy es cumpleaños de nuestro Capi Luis Osorio.
0: Felicidades, mi querido Capi, te queremos. Ahora sí, mi Mau, ¿por cuál votas?
4: Quiero votar por Magneto, 40 grados.
0: ¡Eso! Ah, tú es buena. Serás para mí.
1: Voy buena, Rola. 40
0: para el mejor.
1: Pero... Verano Peligroso tiene que ganar.
0: Amor. Sí. Bueno.
5: Bueno.
0: Si quien habla.
5: Geras, Iztacalco.
0: Geras, ¿de dónde nos llamas?
5: Iztacalco.
0: Los 40 Iztacalco FM. ¿Por cuál votas?
5: Por la película más mala con la mejor canción, 40 grados de Magneto.
0: ¡Eso!
1: Ya va 2-0, oye.
0: 2-0, 0.
4: ¡Cerongas!
0: Y llevo 2 de 2.
1: 2 de 2, oiga.
0: Hoy puedo hacer el hat-trick. ¡Bueno!
5: ¿Qué tal, Pac? ¿Cómo están?
0: ¿Quién habla, Paps?
6: ¿Cómo andan?
0: Los 40, Guadalajara, FM. Guti, corresponsal. Ahora sí, mi Guti.
6: Votamos por Vámonos con 40 grados.
0: ¡No! 3-0-0. ¡Cero ondas! 3-3 llevo. 3-3 llevo, señores.
1: Nos fuimos. Gracias. Como 3-0 zapatero.
0: Gracias, mi pueblo mexicano. Mi patria, mi nación.
1: Nada más porque la película ganando, es muy buena, como siempre, muy buena y, si no, y muy mala. Y la
0: y si no que la nación me lo demande.
1: Ganadora, claro, de 25 Óscares, entre la, ellos, de hecho, mejor canción, película, mejor actuación, llama, mejor soundtrack.
0: Así es.
1: La mejor interpretación.
0: Ya, por favor. La peli se llama Cambiando el Destino.
1: Cambiando el Destino.
0: Pero era el soundtrack 40 grados, estaba ahí. Así que ahí estamos, canciones maletonas, 40 grados. Mi querido Morocco, gracias por todo desde la cabina. Armando Reina, Ro Abogado, Rulo No Abogado.
2: Gracias, Papote. Mañana Borrego Nava en vivo.
0: Mañana Borrego Nava en vivo.
2: Desde Diablópolis.
0: A ver si es cierto. Mañana nos vemos en punto de las 6. Esto fue Tlacuache de los 40. Súbele, Morocco.
1: Adiós.
0: Adiós.

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10: Bienvenidos a un nuevo episodio, soy Claudia Mejía. Creo que han escuchado por ahí en las noticias sobre este gusanito, el gusano barrenador. Hoy tenemos a un invitado, es un infectólogo, es el doctor Bruno López. ¿Cómo estás?
11: Muy bien, muchas gracias. Gracias
10: por estar aquí y hablar sobre este tema. Sí da miedo, ¿verdad? O sea, sí ha como que metido miedito en la población.
11: Pues lo que se ve da más miedo, ¿no? A veces puede ser más peligroso para la vida en corto plazo una bacteria que no vemos, pero estos como los se pueden ver al ojo desnudo, como se dice,
10: claro.
11: La verdad es que sí generan miedo. La invasión de animales o humanos por este tipo de moscas en su fase larvaria, que son los gusanos, y que esa es una miasis, ¿no? Prácticamente es el término de miasis. Pero esta es una fase intermedia de la vida de la mosca, ¿no? Tiene que estar, llega como la mosca, se para en el tejido, puede ser incluso en una herida, en los conductos auditivos, las orejitas de las vacas, en la boca de un humano, en una herida de un pie de un paciente con diabetes, por ejemplo, con pie diabetes. Se para ahí, deja sus huevos y esos huevos se eclosionan, pues se abren, digamos, y se producen la larva, el pequeño gusanito. Y una vez en mosca va a otro, se reproduce con otro macho y va a volver a buscar otro sitio donde alojarse. Todas las moscas llevan esa fase. Hay una que es bastante curioso porque ella prefiere poner sus huevos. Se llama Dermatobia, le llaman la mosca peluda en algunas regiones. Aparte del gusano morado. Se ve similar, la verdad es que la mosca sí tiene unas características en los colores. Por ejemplo, la mosca del gusano barrenador, el Coclidomia hominivorax, que es un nombre así científico, digamos, tiene color como verdáceo. Es color verde.
10: Ay,
11: es grande.
10: Son esas moscas grandes.
11: Verdes, exacto. Ay. Con la espaldita así como verde.
10: Okay.
11: Y que vuelan pues rápido, a grandes distancias. Y pues se pueden diferenciar en la morfología que tienen. Lo que sí cuesta más trabajo es en la fase de larva, el gusanito, diferenciarlo de otras especies. Ahí sí, porque incluso tienes que verlo con el microscopio, ver ciertas estructuras. El problema del gusano barrenador es que puede dar cuadros graves porque le gusta el tejido humano vivo, entonces es un parásito obligado, es decir, para que desarrolle todo su ciclo de vida, necesita una herida de una persona viva para que ahí siga penetrando en el tejido, barrena, es decir, por literal su nombre, entra, va escarbando el tejido sano y hasta meterse más adentro, hacer cavidades y crear hasta, y por arrastre pues lleva bacterias y puede crear infecciones también de, ¿no?, por bacterias. Entonces esa es la importancia que tiene. ¿Qué pasa al ganado? El ganado pues se enferma, ¿no? Se enferma porque se llena, si lo dejan sin un tratamiento, penetra y le da un cuadro grave de invasión de este gusano. A la par, pues al abrirle esas cavidades, deja que bacterias entren y le da sepsis también al ganado y mueren muchos.
10: Pueden morir.
11: Exacto. Y es tan difícil a veces en una sola puesta de una mosca de gusano barrenador, el Cocliomia miniborax, que es el nombre de la mosca, al poner en una herida, en una cavidad, sus huevos, pone hasta 200 en una sola. Y de esos almacenan hasta el 70%. ¿Cuántos gusanos se van a producir?
10: ¿Todos son los que barrenan?
11: Y todos al mismo par pueden ir barrenando.
10: O sea, es muy rápido.
11: Entonces, por eso a veces tienen que sacrificar al ganado. Porque ya están tan invadidos que es imposible quitarle todos.
10: Pero esto ya estaba erradicado.
11: Esto ya estaba erradicado.
10: Desde los 90, ¿no?
11: Desde el un programa de erradicación del 70 al 92. En el 92 se declaró que era libre de México y Estados Unidos. ¿Cómo lo hicieron? Pues liberaron muchísimos cientos miles de millones de machos, pero estaban radiados, o sea que eran infértiles, digamos. Okay. Entonces se reproducían con moscas hembras, y las moscas hembras lo que tenían era producción de huevos sin larvas, o sea, eran huevos estériles, digamos, ¿no? Uh-huh. Y así ya dejaron que no se reproducieran hasta que finalmente desaparecieron. Esa fue la técnica que usaron.
10: ¿Y por qué ahora regresó?
11: El problema, donde no realmente, aparentemente se había erradicado, pero había pequeños brotes, por ejemplo, en Panamá, en Puerto Rico.
10: Centroamérica.
11: En Centroamérica, en varios, en Venezuela. Y por ahí había esos pequeños brotes. Con la cuestión de la inmigración y el tráfico ilegal de ganado, allí empezó, por eso Chiapas fue la primera zona. Y de ahí, así como hemos venido con los casos. Chiapas empezó primero el año pasado con hasta un total de... El año pasado cerró con 90 casos, en todo el 2025, y en 2026, al cuarto, al 3 de julio, lleva ya 55 casos. Y después empezó a extenderse ahora nuevamente a Hidalgo, a Jalisco, Hidalgo con 28 casos, Hidalgo con 13, de humanos, humanos con infección. Al ganado ha habido más. Oaxaca 39 casos, Puebla 35, Veracruz 90 casos, 24%, es el que más casos tiene ahorita en todo lo que va de este año.
10: Me impresiona los casos en humanos porque... ¿Cuáles son los factores? Supongo que la mala higiene o la falta de higiene, claro, es lo que pues provoca esto.
11: Bien lo comentaste, la falta de higiene es la primera parte de esto, ¿no? ¿Por qué? Porque si yo baño a mi perro o a mi gato, yo mismo me baño a lo mejor una vez por semana, pues dejo, o dos veces por semana, dejo que todos estos días una mosca se pare en una herida, en alguna lesión, más si es una persona ya frágil, por ejemplo, los animales, las mascotas a veces pueden ni siquiera darse cuenta, ¿no? Pero un humano, por ejemplo, con una pequeña herida, que muchos lo vemos, por ejemplo, con pacientes ancianos, ¿no? Que tienen ya algo de demencia, que solo están en cama y que pueden estar un poco descuidados porque no están al 100% con ellos, pues se le puede parar hasta en la oreja, en la nariz, y ahí dejar los huevos y convertirse en gusanos. Vamos a poner un ejemplo de un paciente con pie diabético que de por sí ya tiene demencia y que solamente está en cama, ya no comunica, tiene muy poca movilidad, y de repente pues llega, o pues, lo encuentran sus familiares con una lesión en su pie, con unas gusanos. Al menos para la persona que no se dedica al 100% a esto, ver los gusanos no va a poder distinguir si es una de estas de mosca doméstica o si es de gusano barrenador o Lucilia, no va a saber. Entonces hay que ver de que no se trate de que efectivamente que sea gusano barrenador. Y lo siguiente es que no podemos quitarlos y echarlos a la basura. ¿Por qué?
10: Porque eclosionan de nuevamente como mosca, ¿no?
11: Y decíamos, vuelven a reproducirse y a contaminar el ambiente otra vez y a infectar otros pacientes o huéspedes. Entonces lo que necesitamos es quitar la mayoría. Recomienda, si no tenemos en ese momento la posibilidad de que nos ayuden a supervisar qué sea, echarlos en un frasco con alcohol. Con alcohol prácticamente se preservan intactos. Mueren, pero se preservan intactos los gusanos. Echamos una porción en alcohol y lo demás tenemos dos opciones. Una es incinerarlos o inundarlos de alcohol y dejarlos en un recipiente cerrado. Aparte de las muestras que ya tenemos, ¿no? O jabón, agua de jabón, y dejarlos ahí encerrados. No recomiendan enterrarlos para que puedan reconocerse al microscopio de qué se trata. Si es Lucilia, si es la mosca doméstica, no pasa nada, ¿no? Finalmente tenemos muchos años viviendo con ellos. Lo ideal es tener mosquiteros, una buena higiene, si se encuentran, reportarlos para ver de qué se trata.
10: ¿Estas son como medidas ya teniendo ahí al gusano?
11: Sí, hay que ir a atenderse porque Sí tiene sus cuidados cómo retirar estos gusanos. A veces si uno los retira nada más, la misma persona familiar del paciente los retira, puede a veces también lastimar al paciente, puede favorecer que también haya una infección. En este momento que como vemos vamos en incremento de casos, sí es importante cada vez que lo tengamos reportarlo y o acudir al centro de salud, a la clínica familiar para que sea revisado.
10: ¿Qué otra medida importante de las que ya hablamos para reforzar?
11: El cuidado de pacientes que están postrados en su cama, pacientes que son inmóviles, pacientes que tienen alteraciones neurológicas que no permiten sentir incluso dolor a veces o comunicar uh-huh. qué problema tienen. Esos son los que deben tener especial atención e incluso hacer una rutina diaria o cada vez que se haya el baño de estos pacientes, el aseo de ellos, revisarles la oreja, revisarles la nariz, okay. revisarles la boca, e incluso hasta las cavidades geniturinarias, por ejemplo, ¿no? De la vagina, el ano, a veces también es un lugar donde se pueden alojar las moscas y ahí dejan los gusanos. Y muchas veces puede pasar mucho tiempo ahí y nadie se asome a ver. El gusano barrenador, cuando ya empieza a dar síntomas, incluso dolor en el paciente, ya seguramente ya penetró más las cavidades. O sea, cuando está muy superficial, la verdad es que ni siquiera puede dar nada. O a veces puede ver uno, por ejemplo, una herida que se pone más roja, o que se abulta, ¿no? se hace un bultito en el tejido. La oreja, por ejemplo, hasta que ya empieza a penetrar el tímpano, más adentro, ahí es donde ya empieza a dar dolor, pero puede no dar ningún problema. Entonces aquí yo creo que no es conveniente esperar hasta que haya un síntoma.
10: Si llegamos a ver esto en pacientes, en mascotas, ya decíamos que hay que reportarlo para, ya tengo el número, es el 800-751-2100. Él es el doctor Bruno López, infectólogo. Gracias por estar aquí.
11: Muchas gracias.
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0: solo un día nos separa de el fin de semana. Hoy es jueves 20 de agosto. ¿Cómo estás? Bueno, yo sé que si quizás vienes de a lo mejor la reunión con los amigos, que si hubo una junta de trabajo, que si se extendió, que si luego hubo tacos y de ahí pues un traguito social, etcétera, seguramente me estás escuchando camino a tu casa. Si es así, con mucho cuidado, mucha precaución, ¿ok? Pero si para ti apenas el día está comenzando, arrancas turno de trabajo, sigues todavía estudiando o a lo mejor haciendo tarea, prepárate porque tenemos para ti 6 horas de música continua, obvio, lo más relevante en redes sociales, el chismecito y todo lo que tienes que saber de los 40 básico con Flans 40. De esto y mucho más te estaré informando. Yo soy Lugama y me escuchas en los 40.
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1: Soy Lugano y me escuchas en Los 40, la radio de los conciertos. Oye, a través de redes sociales está circulando una nota donde, bueno, dicen que a Apple se les filtró, se les fue la información sin querer y literalmente hay mucha información valiosa acerca de los proyectos que en años siguientes, pues Apple iba a lanzar, iba a comercializar, que la neta me vuela la cabeza de pensar toda la tecnología que tendremos y todos los cambios que habrá en un corto tiempo. Bueno, ¿qué era lo que había en esta filtración? Varios prototipos, varios videos, mucha información que indica cuáles van a ser los próximos productos de Apple. Los que podemos destacar son unos AirPods con cámara integrada, que se filtró un video que, bueno, pues es oficial, donde se ve un usuario sosteniendo frente a él un libro y el articular, junto con la asistencia de Siri y inteligencia artificial, le ofrece la opción de guardarlo. Es decir, va a guardar a través de esta cámara de tus audífonos todo lo que veas. Es una cosa que a mí me vuela la cabeza. También lo que viene en celulares, o sea, en el iPhone 18 vendrán varias versiones y, bueno, hay nueva gama de colores, pero además el software también es impresionante y, bueno, si de por sí ya este dispositivo te hace más práctica la vida en la oficina y en la escuela, espérate a lo que viene, que también va a estar muy bueno. Además de otros productos como MacBook Pro con pantalla OLED, también posibles cámaras de seguridad propia, nuevos iMac, nuevas bocinas, asistentes personales en tu casa, en tu trabajo. La verdad es que está bastante bueno. Pero bueno, será cuestión de tiempo nada más para confirmar esta información y se hagan los lanzamientos oficiales para que esos productos se comercialicen y lleguen a tus manos. Bueno, aquí te dejo esta información. Nosotros continuamos con más música. Escucha Los 40, la radio de los conciertos.
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0: Soy Lugama y escucha Los 40 en la radio de los conciertos. Chécate esta historia. Jamie Cuse, una chica graduada de la Universidad de Alabama, contó que la cantante Olivia Rodrigo conoció las dificultades que tenía para pagar la universidad y decidió cubrir el costo de su último semestre, y gracias a esa ayuda, pues Jimmy pudo terminar sus estudios. Ella, a través de redes sociales, contó esta experiencia, compartió algunas conversaciones que tuvo con Olivia Rodrigo, incluso también un correo en donde obviamente se da a conocer un poco este proceso de la ayuda, y también los mensajes de agradecimiento. Qué chido, o sea, se me hace algo muy bonito, un gran detalle de Olivia Rodrigo, que sabemos que es una artistaza y que obvio aquí en Los 40 amamos su música. Soy Lugama y nosotros continuamos con más música en Los 40.
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0: Buenos días, escuchas Los 40, la radio de los conciertos. Oye, el álbum Thank You Next de Ariana Grande superó los 10 mil millones de streams en Spotify. Sí, es un gran número. O sea, desde que Ariana sigue teniendo nuevos lanzamientos, este álbum en particular, que además ha sido relevante para su vida personal, ha sido como un parteaguas también en su vida profesional. Thank You Next ha sido, yo creo que, el álbum más escuchado en su historia, la neta. O sea, la historia de Ariana Grande, obviamente. Nosotros seguimos avanzando en esta madrugada. Yo soy Lugama y me escuchas en Los 40.
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0: Buenos días, escucha Los 40, la radio de los conciertos. Ya casi nos vamos, pero estamos por comenzar la mañana, por arrancar el día al lado de Najla, del Cojo Feliz y de Gabo Ramos, que siempre nos sorprenden con el Turbo Lengua, con los boletos para tus conciertos y además con grandes invitados. O sea, los últimos días hemos tenido a Poncho Herrera, a Ben Ibarra, a grandes invitados. Si tú por alguna razón no has escuchado las entrevistas, bueno, recuerda que puedes escuchar el podcast de Ya Párate en Spotify o el fin de semana escuchar los mejores momentos para que no te pierdas absolutamente de nada importante, divertido y trascendente que pasa en el Morning Show más escuchado de México, que también lo puedes ver en arroba ya párate oficial a través de Instagram. Pero bueno, ya me tengo que despedir, que tengas un excelente jueves. Yo soy Lugama y recuerda que hoy en punto de la medianoche te estaré esperando para desvelarnos y amanecer juntos en los 40. Te dejo un beso y un abrazo. ¡Mua! Adiós.
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0: Así es, juevesito, 20 de agosto, arrancamos ya Yaparate desde la cabina yaparatiana para toda la cadena nacional. Aquí Gabo Ramos está en la mesa yaparatiana. Nashi Roll.
1: ¡Ea! Aquí con toda la actitud. ¡Que fluya, preciosos! ¡Que fluya,
0: preciosos! Arroba Cojo Feliz.
2: Hola, hola. Ya es jueves. Vamos dándole en su torre a esta semanita, ¿eh? Ay, ya, sí, ya. Ya casi le ganamos. Vaya,
1: ya, a dormir, por favor.
2: Ya, le vamos dando ahí su quién vive a la semana.
0: Así lo es. Oye, ¿tema del día?
2: El tema del día es chisme que no es mío.
1: Chisme. O sea, chisme ajeno.
2: Puedes aventarte un chisme ajeno. Eso va a ser el chisme en la oficina de que hay, pues hay uno, hay una colega que anda con un casado, que no sé qué.
1: A Margarita sí, de Recursos Humanos.
2: La de
1: le
2: cuentas,
1: pasó esto, ¿no?
2: Sí, te puedes aventar un chisme que no sea tuyo.
0: Chisme, en el piso 4 venden dulces, ¿no? Ojo, la que tiene el moño rojo siempre va a traer dulces. Si no tiene el moño rojo, no hay dulces,
1: exacto,
0: en la gaveta.
1: Exacto, ¿no? No hay pastelitos ricos, ¿no?
0: Sí. Oye, otro chisme ajeno es que yo trabajaba con alguien que era influencer, pero también era godín, ¿no? Y entonces le llegaban tenis, pues, de influencer, ¿no? Y los guardaba y luego los vendía.
1: Pues bien, muy inteligente tu comadre.
0: No los usaba, los recibía, fotito, y luego los vendía en la oficina, godín.
1: Bien hecho. Oye, visionaria.
2: Doble.
1: Visionaria mi hermana. ¿Era hombre? Sí, visionario, hombre. Mi hermano. Oye, fíjate que el chisme que también se disfruta es el del vecino de enfrente.
2: Claro.
1: No, siempre uno está pendiente, así como que abre su puerta y no les pasa que... Como que si echas el ojo a su casa de a ver si es igualita a Gabriel.
2: Ah, yo pensé que decías sí. el vecino de enfrente era el programa de radio que nos hace competencia.
1: Ah, bueno, también. Sí,
0: sí. La empresa también. De enfrente.
2: La empresa de enfrente.
0: Que te asomas en la ventana y ves, ah, sí, la cocina es igual que la mía, pero no, le queda más bonita a ella.
1: Ajá.
0: ¿No?
1: Ay, se están peleando.
2: Sí, el chismecito ajeno es padre.
0: Bueno,
2: sí.
0: En el adivinómetro tendremos boletos para que agarren ahí las palabras que están escondidas en esta hora. Y hay boletos para Juntos, que es el show de José Cuen y Jorge Medina, que se pone uff, buenísimo.
1: ¿Que se pone como?
0: Uff. Además, las más pedidas y también el chisme de la casa de los famosos con Rudy, ¿eh? Arrancamos, Milayon, música para bañarse. Esto es Ya

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1: Y seguimos en Ya Párate, aquí completamente en vivo, sí, en la cabina de los 40. Oye, Gabo, pues ya llegó, ya está aquí.
2: Ya.
1: Mina Morales. Wow.
2: Aquí ando llegando y muy emocionada porque hoy tenemos jueves de dinero y finanzas.
3: Sí, sí, huele a verde esmeralda, ¿eh?
1: Sí, sí, sí, sí. No, vale. ¿Y cómo nos va a ir con los verdes? Con los verdes, es lo que necesitamos.
2: Se siente así como que llego y hay un halo de copal.
1: Sí, con razón huele a copal.
3: Exacto. Ya llegó Mina.
2: Así sudo.
1: Bueno, ¿qué hay para los signos hoy, Mina?
2: Vámonos con el primer bloquecito para hablar de dinero y de finanzas. Aries, si quieres más estabilidad económica, toca ponerte seria con tus decisiones. Revisa qué entra, qué sale y en qué se está yendo todo el dinero. No puedes decir quiero ahorrar mientras tu tarjeta vive una experiencia completamente diferente.
3: Wow.
2: Tauro, hoy piensa más en ti antes de gastar por quedar bien con alguien más, porque ahí andas gastando en medio mundo. Hay una diferencia entre ser generoso y terminar pagando cosas que tú ni querías. Tu dinero también necesita límites, aunque alguien ponga cara de ay, ándale.
3: Sí.
2: Géminis, antes de hacer una compra por impulso, pregúntate si de verdad la necesitas o si solamente tuviste un día fatal y ahora te andas viendo a ver qué aplicación te lo resuelve. Hoy, el mejor movimiento financiero puede ser esperar tantito. Cáncer, tus contactos pueden ayudarte a generar más dinero. Pregunta, ofrece lo que haces, mueve un proyecto, cuéntale a alguien lo que estás buscando. La gente no puede recomendarte para ciertas oportunidades si no sabe ni qué haces, ni quién eres, ni qué haces,
3: sí,
2: para nada de la vida.
3: Presúmelo, ¿no? Ahí échale flores.
2: Exacto.
3: Son los primeros cuatro, faltan otra tanda de 4 y 4, ¿no? Estén atentos. También hay palabras escondidas para la gente que quiera su kit yaparateano. Están escondidas, tienen que anotar la hora, la palabra y la rola y más adelante pueden participar. Mientras, ¿más música, mi cojo?
1: Vámonos con música.
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0: Estamos de regreso en Ya Párate de los 40. Estamos de vuelta en Ya Párate de los 40, momento zen, concentrados, hablando de varo. Está Mina Morales, arroba verde esmeralda MX, ¿y quién sigue?
1: Ay, pues sigue Leo, el mero protagonista de este mes. Leo, puedes tener una muy buena oportunidad para generar más dinero, negociar o pedir algo que te convenga. Nada más, no confundas sentirte millonario con ser millonario. Júpiter te va a dar confianza, pero tu estado de cuenta sigue siendo quien tiene la última palabra, ¿eh? Relájate.
0: Ojo.
1: Virgo, ¿hay gastos o pendientes financieros que quizá no habías querido mirar demasiado? Hoy toca abrir esa app del banco para que te dé un poquito de miedo. Lo que no revisas no desaparece, solamente se convierte en una sorpresa bastante más cara después.
0: Claro.
1: Libra, una amistad, contacto o proyecto en equipo puede abrirte una oportunidad económica bastante interesante, ¿eh? Eso sí, aunque te lleves increíble con alguien, deja claros bien los números. La amistad es muy bonita, pero las cuentas claras son más bonitas. Escorpio, es el que más me angustia. Hay movimiento profesional que puede traducirse en dinero, pero necesitas hacerte visible. Pide un aumento, presenta la propuesta, habla de lo que haces. Esperar que tu jefe descubra espontáneamente que mereces ganar más puede tomar unos 45 años.
0: No. Okay.
1: Entonces, ¿tanto sí? Bueno, mejor pídelo de una vez.
2: Gracias. Hijo. Bueno, Gabo.
1: Tenemos que hablar.
2: Podemos hablar al final.
1: Tienes 5 minutitos.
2: ¿Podrías quedarte un ratito? Mis astros me dijeron algo.
1: Lo siento, Gabo. Aquí no se hacen preferencias.
2: Pero quédense ustedes. Vámonos con música. En lo que yo tengo una conversación incómoda con Gabo Ramos y Rulo Berea. Ay, pero seguimos con arroba verde esmeralda. Esto es Ya Párate en los 40.

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1: Y aquí seguimos, no te olvidamos, querido Capricornio, querido Acuario, querido Piscis, porque sigue aquí Mina Morales para contarte qué te depara con el dinero y los negocios este día.
2: Exactamente, vamos a empezar con el salvaje de este bloquecito que es Sagitario. No. A ver, Sagitario, si quieres ganar más, quizás necesitas ampliar lo que sabes hacer. Hay un curso, una certificación, aprender algo nuevo o llevar tu trabajo a otro público que puede convertirse después en una fuente de ingreso. Certifícate, eso está bien bueno. Invertir en ti también cuenta como una buena estrategia financiera. Capricornio, hoy toca hablar de dinero compartido, de deudas, de pagos, de préstamos, de comisiones o de gastos que tienes con otras personas. No des por hecho que luego nos arreglamos. Espérate, luego llega y luego ya nadie revisó exactamente qué fue lo que habían quedado, terminaste pagando de más. Acuario, una alianza, cliente o colaboración puede ser buena para tu bolsillo, pero negocia antes de emocionarte. Que te caiga increíble alguien no significa que tengas que darle precio de compas.
3: Órale.
2: Piscis, tu dinero está muy relacionado con cómo está organizado tu trabajo. Si estás trabajando muchísimo, pero los números no reflejan ese esfuerzo, pues hay que revisar el sistema, pero desde abajo. Estar ocupadísimo y estar generando dinero no siempre son la misma cosa, Piscis.
3: O sea, una buena checada, ¿no?
2: Exacto, sí, hay que revisar a detallito.
3: Arroba Verde Esmeralda MX, estén atentos, porque hasta hay servicio personalizado,
2: hay
3: ¿no?
2: Hay sesiones personalizadas, la agenda está abierta, revisamos todo, puede ser en línea, puede
3: sesiones,
2: ser presencial.
3: Porque yo dije servicio, estuvo raro, ¿no?
2: Sí, también hay de sesiones, todo. Sí, sobre todo si son Virgo, ya estamos a punto de empezar la temporada Virgo, ahí viene el cumpleaños, hay que revisar el retorno solar, hay que echar una tiradita de cumpleaños.
1: Sí hay chupada, pero es de mala vibra. O sea, es un servicio.
2: Algo así,
1: chupamos la mala energía.
2: Exactamente, claro, bueno, para que te limpies desde el alma.
3: La limpia. Estamos con más música, estén atentos, estás en Ya Párate de los 40, gracias Mina.
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0: 6:36, ¿sí? Hora Centro de México, en este... Iba a decir lunes, güey.
1: Ya estás torcido. Ya falta poco para el fin de semana,
0: güey. Oh, ya me quiero ir, ¿verdad?
1: Ya, ya quieres que se acabe esto, pero no. Hoy es jueves 20 de agosto.
0: Jueves 20 de agosto.
1: 6:36 de
2: como
1: la mañana.
2: Como que me da más pánico pensar que es lunes.
0: Ah, sí, da miedo. No, no, sí, tranquilos, claro. es jueves. Ahí viene el fin de semana, qué belleza. Oigan, ayer nominados de la Casa de los Famosos.
1: Un buen.
0: Pues la mitad de la casa, ¿no?
1: Mariana. Casi, ¿no? A ver, Mariana, Ernesto, Cintia, Yair, Brianda, S. Pérez, Flor Vigna, Masada Altamimi y Moisés Peñalosa.
2: Ok.
0: Qué fuerte. Y todo esto se dio rompiendo el cochino.
1: ¿Cómo, o sea, cómo?
0: Se andaban rompiendo el cochino. Tú elegías tu cochinito, exacto, y de martillazo en el cochino.
2: ¿Cómo diría la canción?
0: Ándale. Y ya de ahí sale un papelito y el papelito...
1: ¿Cómo diría Danny Flow?
0: Como Danny Flow, exactamente. Ajá. Martillazo en el cochino.
2: Uh-huh. Exacto.
0: Y ya salió un papelito que decía, no, pues ve y nomínalo cara a cara. Ve y ahorita tu nominación del lugar de 2 puntos no vale. O sea, empezó la producción a meterle jiribilla,
2: pues,
0: ¿no?
2: Es que, oye, de plano Galilea Montijo habló con ellos. O sí. Sea, yo sí dije, wow, que el contenido lo está dando la conductora, bueno, que es maravillosa, pero que les dijo, ya, papacitos, despierten, aprovechen esta oportunidad, necesitamos que sucedan cosas, o sea, dejen de dormirse en sus laureles, y todos con cara de, ¿ah? ¿Qué? O sea, están como, de verdad, en un mood súper pasivo.
1: En un letargo. En un letargo ahí que no...
0: Mira, les quitaron varo porque no llegaron al presupuesto. Se están comiendo la comida como puercos. Se están quedando ya sin comida y la idea es como que eso genere que se peleen, ¿no? Porque pues te da hambre. Se pusieron a meditar.
1: A meditar.
0: A meditar.
1: No, pues no. Pues
0: así,
1: no.
0: Pero literal, ¿eh? Literal de... Meditar. Vamos a meditar. Y entre ellos se organizaron. Se van todos al patio... Y la Janet dirigió la meditación a los 18 que están ahí y salieron bien tranquilitos, así abrazándose.
2: No necesito la comida, no. Ajá. Necesito la comida. No.
1: Paz con mis hermanos.
0: ¿Qué nivel? ¿Qué nivel? ¿Cómo decía?
2: La comida no es real. La comida no es real.
0: Oigan, el hambre es mental, le dice.
2: ¿Saben qué pasa? Yo creo que ahorita la producción sí ya se está jalando de todos los pelos porque... Sí,
0: de todos.
2: De todos.
1: Hasta de la axila, Nash.
2: Exacto, hasta de la axila y también de por ahí. Porque Effective Wonder, sí, lo que se comenta es que no se está llegando a los puntos de rating. No, acuérdense que ellos tienen que descargar, más bien la gente tenemos que descargar la plataforma porque es la manera en que la producción vuelve a ganar, ¿no? Y donde ellos ven como la inversión de regreso. El punto es que ya no saben ni por dónde, están creando conflictos. Ya les digo, ayer Galilea los regañó tal cual, o sea, les dio como todas las señales de decir, hey, estamos bajos, necesitamos que sucedan cosas.
0: Pónganse a jugar, les dijo.
2: Oye, antes no les dijo, ya viene la granja, ¿eh? Ya viene la granja VIP y nos van a quitar toda la atención.
0: Que trae un elencazo, ¿eh? La granja VIP.
1: ¿Sales tú, no, Nash?
2: Aquí ya me confirmaron.
0: Kevin Bicolor confirmó.
1: Kevin Bicolor, sí.
0: Ese va a estar, güey.
1: Ese sí trae.
0: Carlos Trejo.
1: Por lo menos con Kevin cuiden a las solteras, ¿no? Porque ese carnal sí he visto que tiene ahí conflictos.
0: Y a las ovejas también.
1: Ah,
0: Cuídenlas. Y las palomas.
1: Oye.
0: Dice que tira palomas, ¿no? Las explota y todo.
1: Ah, ¿también?
0: Sí.
1: ¿Un granjero cómo sabe cuántas ovejas tiene? O sea, si es una...
2: ¿En la vida?
1: Dos, tres, cuatro. Es que contar ovejas te hace dormir.
0: No llega, se queda dormido.
1: Porque contar ovejas te hace dormir. Era un chiste que intenté. Es muy temprano para chistes. Buenos días a todos. Camino al trabajo.
0: Sigo en mi open mic, dices, ¿no?
1: Sí, yo lo intento. Yo lo intento a todas horas.
2: Está chido. Solo quise como... Dije, hay un doble sentido aquí.
0: No, todo es doble sentido.
2: Ya sé, me estoy dando cuenta de que eres muchas cosas.
1: Multifacético. Multifacético, sí. Este es como para contárselo a mi hija.
0: Ajá, bonito, bonito.
2: Está lindo. Y me gustaría que vieran también el video Los Yaparateanos. Luego te grabamos.
1: Hay boletos hoy. ¿Hay boletos para qué, mi querido?
0: Para
1: Gabo.
0: Juntos, Josi Cuen y Jorge Medina tienen su conciertazo. Hay boletos para Juntos y Papá por Siempre en el Adivinómetro para que se lleven los boletos. Primero tienen que encontrar las palabras escondidas, ¿verdad, Nash? ¿Cómo las...?
2: Oigan, sí, fíjense bien, Yaparateanos. Bueno, espero que ya desde las 6 de la mañana nos estén sintonizando, ¿verdad? Porque si no, no van a poder entrar a esta actividad. Ok, necesitamos que encuentren las palabras escondidas en las canciones. Anoten la hora en la que lo escucharon y, por supuesto, la canción en la que lo escucharon. Y más adelante ustedes pueden participar por su kit de aparateando.
0: Sí. Que trae vasito coqueto, playera modorra y gorrita traviesa. Así que participen, por favor. Dejo los teléfonos 55-5166-8101 o el
2: 800-00-610-00.
0: Y hay un WhatsApp, párate.
1: Si usted es tímido y quiere mandar nota de voz, quiere mandar solo texto, es el 55-49-35-24-41.
0: Participe, quédese también. El tema del día es chisme ajeno. Vámonos con música. La gusana ciega, guantes puestos, suenan en Ya Párate.

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1: Si sí estás escuchando las palabras, ¿verdad? Aquí está Gabo Ramos, está Nashla, está Coco Feliz para ti ya,
2: o
1: para
2: ti. O sea, pero si sí estás escuchándolas.
1: Sí, porque hay tres palabras escondidas. Tienes que anotar la hora, la palabra y la canción. ¿Para qué, Cojo? ¿Para qué?
3: Para ganarte un

0: kit ya para Teano, que incluye un vaso coqueto, una gorra increíble y una playera fina.
1: Camisón.
2: Ojo que el vaso trae tapita y popote, güey. No es cualquier vaso.
0: O sea, no es un vaso ahí pelón de esos que no.
2: Es de los caros, güey.
1: No, es de, fíjate, es de los que te puedes llevar así a la fiestuki, pero a la oficina. No, hombre, multitask.
2: Claro, y la playera, pues puedes dormir con ella o lavar el coche.
1: Ay, también. No. O ponértela también, como parte de tu look.
0: Sí. Usarla, claro. Usarla, por favor.
2: La gorra para el domingo, para ir a la barbacha. O sea, tú pones tu gorrita, vas por tu kilo de babacoa, tu papa loquelite, tu consomes chiquito así que se te va cayendo mientras vas caminando.
0: Uy,
2: el garbanzo se queda hasta abajo.
0: Crudísimo, wey. Aparte.
1: Pero vas de gala, porque te es lo de ya párate.
2: Es la participen, fina. Participen, por favor, más adelante llega el adivinómetro. Entonces, el filtro son las palabras y luego juegas el adivinómetro, que es un personaje que está ahí también escondido, ¿no? Tienes que adivinar qué personaje es. Boletos para Juntos y boletos para Papá por Siempre. Tema del día... chisme ajeno.
1: No, bueno, y estoy lista, ¿eh? Estoy lista. Si no marcan ya para Tianos, me voy a ver en la necesidad de ventilar a ciertas personas. Ay.
2: Ojo, ojo. Vamos a un corte y ya regresamos aquí a Ya Párate de los 40.
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10: Jalisco busca fortalecer su presencia como destino turístico para la comunidad LGBTQ+ en Norteamérica. La Secretaría de Turismo concluyó una estrategia de promoción en los Pride de Los Ángeles, San Francisco y Vancouver, tres de las celebraciones LGBTQ+ con mayor relevancia en la región. En conjunto, estos eventos reunieron a más de 816 mil asistentes, mientras que las acciones de promoción turística alcanzaron a más de 2 millones de personas. La gira también incluyó reuniones institucionales y una activación de marca en Vancouver, aprovechando además la conectividad aérea directa que existe entre estas ciudades y Jalisco. Finalmente, de acuerdo con la Secretaría de Turismo, el estado tiene más de 40 años de trabajo con la comunidad LGBTQ+, y busca fortalecer su posicionamiento en este mercado, particularmente a través de destinos como Guadalajara y Puerto Vallarta.
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1: Ya.
2: Sí.
1: Ya. ¿Ya es hora?
2: Ya, ya se siente,
3: ¿ya?
2: ¿No?
1: ¿Es el momento?
2: Ya estoy sudando frío, imagínate.
3: ¿Qué hora es? 7:04. 7:04, entonces ya es momento de.
2: Es como la música de
3: ser participante.
2: El rival más débil,
1: ¿no? De Jeopardy. Como de quisiera ser millonario. Así.
2: Ah, ándale.
1: ¿Quieres usar tu comodín de llamarle a tu mamá?
2: No. Ay, oye, ¿y cómo lo despedían? Adiós.
3: Tú eres el rival más débil.
1: Adiós.
2: Atentos. Se estuvieron dando palabritas. Unas palabras ahí escondidas entre las rolas. Tú tal vez te estabas despertando, armando los toppers, ¿no? Para ir a la oficina o ibas en el coche. Anotaste la hora, la palabra y la rola.
3: Ea.
2: Es momento de marcar.
3: Ea.
2: Para que te lleves tu kit chocolateano.
1: Ya está la llamada, iba a dar el número, pero alguien ya lo tiene.
2: ¡Bueno!
4: ¡Oli!
2: ¡Oli! ¿Cómo estás?
4: Bien, ¿ustedes?
2: Ay, muy bien, ¿cómo te llamas?
4: Gatúbela.
2: Ay, la Gatúbela, no manches.
3: La Gatúbela de ayer y
2: Gatúbela,
3: hoy.
2: Gatúbela, contrólame porque estoy durmiendo solo, ¿eh? Cuidado, Gatúbela. Mi esposa anda en Acapulco. Cuidado, Gatúbela. ¿Cómo está Batman?
4: No, ya.
2: Ya va yo.
4: Eso, ya.
2: ¿El Guasón?
3: ¿Ya es historia?
2: ¿Y el Guasón?
4: Sí, ya. Bien. Le dejamos bastante sonrisita.
2: Órale.
1: Miau.
2: Le da sus besos el Guasón.
1: ¿Te acuerdas cuando se comía un pájaro en el Batman de
2: guasón,
1: los 90?
2: Sí, güey. El morado, ¿no?
1: Sí, creo que sí. A ver, bueno, tienes las palabras.
2: Ya así de, pensando.
1: ¿Te acuerdas en aquel cómic? Oye, ¿tienes las palabras?
4: Sí.
1: A ver, procede.
4: A las 6:06, pompa.
2: ¿Pompa?
4: Ajá, pompa.
2: ¿Estás segura?
4: Sí.
2: Ok. ¿Por qué yo no? ¿En qué canción?
4: Un pie tras otro pie.
2: De Mariano Ochoa. Muy bien. Siguiente.
4: De la odiada Mariano Ochoa.
2: Claro.
3: Ay, Gatúbela.
2: ¿Cuál
4: yo
2: otra?
4: Yo la quiero. Yo soy muy su fan, pero... Pobrecita. 6:18, suave.
2: ¿Suaves? Sí, 6:18, bien. ¿En canción?
4: Con earrings.
2: Earrings.
4: Y 6:25, masculinas.
2: Masculinas. O sea, ¿son dos palabras?
1: No,
2: una masculinas.
3: Una masculinas.
2: ¿Qué canción?
4: Hoy por ti, mañana por mí, de Plants.
2: Ah, mira, todas esas respuestas son...
5: ¡Correctas!
2: Muy bien, Gatúbela. Te llevas tu kit chaparateano. Playera, gorra y vaso coqueto. Para que lo disfrutes el fin de semana o donde quieras, o termes una fiesta temática de ya párate.
3: Gatúbela 100% lo merecía.
2: Sí, total.
3: La neta.
2: Sí, de hace 6 años, yo creo, Gatúbela.
1: Pero no dijo todo junto. ¿Qué a dice ver. Todo junto?
4: Pompas suaves masculinas.
2: Ay, las tuyas. Oye, hasta pidiéndolas.
4: Oye, ¿de quiénes son? ¿Las del Cojo o las de Gabo?
2: Ahorita vemos quién las tiene más peludas.
1: Yo no las tengo tan suaves, ¿eh? No son las mías.
2: ¿Sí? A ver.
1: A ver, saca, préstame la mano.
3: Ay, Dios, no, ya estás aquí.
2: ¿Sí estás suave?
3: Ya estás poniendo aquí situaciones extrañas. A ver, muchachos, súbanse los pantalones, tenemos que continuar con este programa.
2: Perdón.
3: Luego checamos eso.
1: Boletos.
2: Son más suaves las tuyas, güey.
4: Ya. Están más suaves.
2: Sí. Oye, ahora sí, boletos, ¿para qué quieres? Tenemos para papá por siempre y para juntos. ¿Para qué quieres?
3: Si me permites una recomendación,
4: dime.
3: Escoge la de papá por siempre. Eso escoge, de verdad, está bien padre esa obra de teatro.
4: Está bien, te voy a hacer caso más porque te amo. Papá por siempre.
2: Papá por siempre, muy bien. Aparte es corta temporada, ¿eh? Así que está chido. Son los actores de Broadway. Está en inglés, pero trae subtítulos. Así que aprovecha. Vámonos, adivinómetro. La primera pista que te va a abrazar va a ser la pista del Cojo Feliz. ¿Qué personaje? Una pista para el personaje.
1: Para el personaje.
2: A ver.
1: Ojalá supiera cuál es. A ver,
2: ahí viene. Encontrar
1: el adivinómetro aquí en la escaleta.
2: Está allá abajo.
1: No, es que creo que estoy en otra escaleta para empezar.
2: Pista para el personaje que está escondido en el
3: adivinómetro.
1: Ah, ya
3: feliz.
1: Ya sé quién es.
3: ¿Ya? Ya lo tengo. ¿Todo listo? No. Ok.
1: ¿Sí? Ah, sí, aquí está.
2: Pista.
1: Es... Borrachito.
2: Borrachito. Es borrachito.
1: Borrachito.
2: Muy bien. Ahora sí, adelante, Gatúbela. Primera pregunta.
4: Demonio.
1: Borrachito de películas, te voy
2: ándale,
1: a
2: ayudar. Sí, faltaba, ¿no? Es borrachito, personaje de película.
1: Humano, va. Es un humano, es live action.
2: Ajá, ya demasiado, ahora sí, ya, primera pregunta. ¡Órale, Gatúbela, haga primera pregunta! Son las 7 de la mañana con 9, Gatúbela.
0: ¡No se enoje!
4: ¿Canta en sus películas?
2: ¿Canta? ¡No! Segunda pregunta. ¡Órale, Gatúbela! ¿Cómo? Segunda pregunta.
3: ¿Podemos dar más pistas? ¿Se permite?
2: ¿Otra pista?
3: Pues dicen que sí.
2: Vas, Nash. ¡No!
3: Dicen que sí. Es que siento que yo lo voy a super spoilear.
2: Bueno,
3: sí.
2: ¿Puedo yo?
3: A ver, venga, sí.
2: Ay, güey. Camina rarísimo, ¿no? Corre bien raro.
1: Corre raro.
3: No,
1: corre.
3: Da una pista difícil. Chida.
1: No me acuerdo de esa escena corriendo.
2: Ah, bueno, trae un diamante en su pelo.
1: ¿Un diamante?
2: Ya, también vean la película.
1: Trae.
2: Segunda pregunta. Ya viene enojado, güey, bien temprano.
4: ¿Cómo fue
2: la? Segunda pregunta. La pista es que trae un diamante en su pelo.
4: ¿Un diamante en su pelo? Claro. ¡No!
1: Tiene
2: rastas. Es borracho, tiene rastas.
3: Bueno, personaje emblemático.
2: De película. Órale, ya, segunda pregunta.
3: ¿Puedo hacerle el tonito de la canción? No,
2: no,
3: ya,
2: no, ya, ya, segunda, ya, ya, segunda, también, segunda no. Pregunta. No ha pasado ni de...
1: No, no es original porque es.
2: No es original porque
3: exacto.
2: Es. Cuando algo no es original, ¿qué es?
3: Puedes comprar en el Tianguis Películas.
4: ¿Es mexicano?
2: No. No, no, no, no. Tercera mexicano. Pregunta, Gatúbela.
3: A ver, Gatúbela. Te voy a dar una pista muy, muy clara. Si tú, o sea, es que esto está súper sencillo, no te lo quiero dejar así de fácil. Si tú vas al Tianguis y no encuentras una película original, encuentras la...
4: Pirata.
3: Exacto.
1: Ah, ya viste la palabra, ya llegaste, ya llegaste.
3: Es pirata, sí.
2: Es borrachín, trae rastas, no es original, es pirata.
1: Ya, ya no te podemos dar más pistas.
2: Personaje de película.
4: Pero es el personaje, ¿verdad?
2: Todavía te queda la tercera pregunta. La tercera pregunta, vas.
1: Estamos úsala. Barquísimos, úsala. Hoy es jueves.
2: Es que la queremos. A ver, vas.
4: No tiene corazón, ¿verdad?
2: ¿Eh?
4: No tiene corazón.
1: Creo que no, no, no.
2: No tiene. Ahora sí, rífatela. Personaje en 3, 2, 1.
4: El Capitán Jack Sparrow.
2: Y eso es... ¡Correcto!
3: Oye, Gatúbela, por un momento creí que no íbamos a llegar aquí.
2: ¿Cómo lo hiciste sin ayuda?
1: Tú solita pudiste.
2: Muy bien, como cuando están aprendiendo a caminar los niños. Se pegó 3 veces, pero muy bien. ¡Bravo! Ven acá.
1: Creo que es récord de pistas. Es el récord de pistas que hemos dado.
3: Estuve a punto de decirle, empieza con Jack y termina con Sparrow. No, pero no, Gatúbela, muy bien, muy bien. ¿Cuál fue la pista que dijiste? Ok, es este personaje.
2: No, pues ya, cuando le dijimos el pirata, ¿no?
4: Sí.
1: Ay, Gatúbela, bueno, felicidades. Disfruta mucho de Papá por Siempre. Gracias.
2: Venga, te mandamos un beso, Gatúbela. Te recordamos el tema del día de hoy para todos, ¿eh? El tema del día de hoy que es chisme ajeno.
1: Chismecito ajeno. Cuéntense algo ahí de la ofi. Cuéntense de alguien más.
3: Ya hice hasta mi mapita para contarles el chisme si es que toca.
2: Vale, bueno. Iba a preguntar, ¿está construyendo un nuevo personaje para una obra de teatro? Nada, no, para chismes.
3: Para el chisme, para no confundirme.
2: Ahí está, tema del día, chisme ajeno. Vámonos con música. Llega Aitana, Conexión Psíquica. 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

0: rico. O sea, si vas ahí en el coche con tu cafecito o tu tecito o lo que traigas, tu cuba de ayer, así ya bien quemada, échale un traguito porque empieza el chismecito ajeno.
1: ¡Ea!
0: Tema del día, chisme ajeno.
1: Y sí, Effective Wonder, me estoy acercando. Mira, tú tienes un pan ahí, Gabo. Ay, te hubieras traído un plato.
0: Pedazo de pan, no, pues que
1: es
0: no.
1: Es como de rol de canela, ¿no?
0: Es que como voy de viaje hoy, pues entonces no traigo nada más.
1: Exacto,
2: pueden,
1: ¿no?
2: Pueden omitir nombres hoy, ¿no?
0: Okay. Sí, el, pues sea anónimo, ¿no?
2: De preferencia omitir los nombres verdaderos, ya que va a ser chisme ajeno, pero sí, queremos carnita, queremos...
0: De vecino, chisme de vecino.
2: A ver, ese que cuando murió le salieron dos familias, cuéntense eso.
1: A ver, regla de oro, cuando uno cuenta el chisme ajeno y de forma pública y nacional, jamás se dicen los nombres.
0: Va. Ahí está, márquele 55... 5166-8101 o el
1: 800-00-610-00.
2: Además, el WhatsApp 55-49-35-24-41.
0: Pero no es cualquier WhatsApp, ¿eh?
2: No.
0: Es el WhatsApp, párate.
2: WhatsApp, párate.
1: Oigan, ya hay llamada, estoy muy ansiosa.
2: ¡Ay, quiero chisme!
0: Bueno.
3: Hola.
0: ¿Qué pasó? ¿Cómo estás? ¿Cómo te llamas?
3: Bien, bien, bien, Cari.
0: ¿Qué onda, Cari? ¿Dónde nos marcas, Cari?
3: De aquí, de la Ciudad de México.
0: Perfecto, mi Cari. ¿Tres chismecito ajeno? A ver.
3: Sí.
0: ¿Del bueno? Ay.
3: Sí.
0: A ver, échatelo, Cari.
3: Resulta que tengo unos vecinos.
0: Sí.
3: Y hace muchos años mi papá se encontró al hombre con otra señora, mientras que enfrente de mi casa pues tenía a su familia.
0: Ajá.
1: Okay.
3: Y ahora resulta que se separan y la mujer, pues, se vuelve lesbiana y anda con otra mujer.
1: ¡Órale!
0: ¿Lo cambió por una mujer?
3: Sí, sí lo cambió y, pues, sus hijas, pues, nunca se habían dado cuenta de eso.
1: O sea, el señor, tu papá lo cachó así cuerneando a la esposa, ¿no? Y decíamos,
3: ajá,
1: no, hombre,
3: exactamente.
1: O sea, villano absoluto.
2: La esposa lo deja y se hace lesbiana.
3: Exactamente.
1: A eso, pero tú dime.
0: Con camisa de leñador, se cortó el pelo, hacha, todo eso.
3: No, y lo peor de todo es de que ahora anda con su sugar mami, el señor.
1: Ah.
0: O sea, un revoltijo, ¿no? Como que se descontroló la familia.
1: Pues chance era un matrimonio la banda, ¿no? Uh-huh.
0: O más bien como frustrado, ¿no?
2: Pues sí jalan con la banda, ¿eh? Así una lesbiana, una novia de allá y así, sí.
0: Una traen. Sugar mommy, que sería cougar, ¿no? En este caso, ¿no?
2: Una cougar.
0: O no, bueno, quién sabe. Y entonces el señor ya anda con una señora más grande y...
3: Sí, como de unos 70 y tantos.
0: ¿Y cuál de todas esas relaciones se te antojó a ti?
3: No, pues ninguna.
2: No, nada.
0: Nada más
3: no,
0: de chismos.
3: La verdad, no.
0: Nada más ahí en la ventanita, ya sabes, de la cortina, abriendo la cortinita,
3: sí,
0: así de...
3: Sí, nada más de chismosa.
2: Mira, nada más, no, pues, ¿quién llegó?
1: No, pues dice la Cari, viejos cochinos, ¿no?
0: Dice, ay,
1: uno
0: mira,
1: peor que el otro.
0: Dos mujeres. Ay.
1: Oye, pues...
3: Pero él ha tenido como tres sugar.
1: ¿Tres?
0: Oye, ya se la está contando, sí. Bien, qué rico.
1: ¿Os ha llegado a esa casa o cómo sabes?
3: Sí, ellas llegan a vivir con él.
0: Ah, órale, ala. Oye, ahí está la Cari en la ventanita. Súbele, mi Lion. En la ventanita. Asombada.
4: Buena trazo.
0: Ya no aguanto esta mente. Con el chisme acá bien adentro. Órale, la ventanita del amor. Oye, Cari.
3: Mande.
0: Y son tres sugars, entonces. Una
3: sí, ya,
0: chica,
3: ya
0: ¿no?
3: Tres.
0: Órale. Bueno, pues a ver en qué termina todo esto. Para su reality, güey.
1: Pues,
2: se pone bueno el chisme.
1: Hay gente que vino a pasarla bien, ¿no? Que vino
2: sí,
1: a vivir su
2: no
1: mejor
2: pierde el
1: vida.
2: Tiempo. No
1: está bien,
2: tiempo.
1: Cada quien. Pero, Cari, gracias por compartirlo.
0: La vida.
1: Me quedé traumada. Ah, sí.
0: La vida es una constante fiesta.
3: Un saludito.
0: Fiesta.
3: Oigan, Fortis, un saludito a mi esposo. Beso,
0: no, es que no andamos...
3: Miranda.
0: No andamos mandando saludos ahorita.
3: Ah.
0: No, no es cierto. ¿Cómo se llama? ¿Cómo se llama?
3: Beto y Miranda van en camino a la escuela.
0: ¡Ay! Oye, saludotes, Cari. También saludos a Cari Zárate, que lo está escuchando, que viene con el novio.
1: ¡Ay!
0: ¡Ay, la Cari!
1: ¡Cari Zárate! Wow, ¡queremos wow. el chisme, Cari!
0: Se agarran de la mano, ¿no? Ahorita sí, hoy.
1: Venga.
0: No quiero no quiero automático.
2: ¿Qué estoy?
1: Llamadita.
2: ¿Entonces de qué me vengo agarrando? Bueno. ¡Bueno!
0: ¡Hola, hola!
5: ¿Qué tal? Buen día.
0: Buen día, muy.
6: ¡Buenos días!
0: ¿Cómo te llamas?
5: Pari.
0: ¿Cómo?
5: Pari.
0: Pari.
2: Pari.
5: Paris.
1: Paris.
0: Muy bien,
1: como
0: Paris.
1: Como París, pero aquí Paris. Paris, ¿no?
0: Oye, Paris, ¿no nos marcas, Paris?
5: De aquí, de la misma ciudad chilanga.
0: Oh, uy, Paris. Oye, Paris, cuéntanos el tema del día. ¿Qué chismecito ajeno, Paris?
5: No, pero muy chismoso.
1: A ver, venga.
5: Resulta que tengo un compañero que se cree el más carita de aquí de la oficina.
0: Órale. El todas mías, ¿no?
5: Exacto.
0: Sí, el nalga.
4: Guapo.
5: Y resulta que, pues sí, tenía dos chicas, pero una de ellas.
0: ¿De qué cuántos centímetros cada una?
2: ¿Qué tan chicas? Ah, eran parejas.
0: Ah, chavas.
5: Ah, chavas.
0: Y luego.
1: Confeti para sus boys.
0: Y luego,
5: ¿qué?
0: Que
5: una se enteró y vino aquí a la oficina para hacer la democión, pero chida. Entonces él, para no dar la cara, lo tuvimos que sacar encajuelado.
0: Ay, qué bueno está ese.
1: No les des ideas.
2: ¿Y era la novia principal o era el cuerno? ¿Quién era el cuerno de las dos?
5: Era la principal.
0: La principal, por eso lo escondieron. Oye, entonces, vamos, cajuelazo, ¿no? Ya que lo meten ahí y así lo sacaron de la chamba, ¿o cómo?
5: Es correcto, ya lo sacamos de ahí del estacionamiento, ya la otra cuadra ya lo tuvimos que sacar.
0: ¿Y ya nunca se enteró la otra?
5: No, sí, ya se enteró, pero ya mucho después, porque al final de cuentas resultó que la otra novia, pues, estaba embarazada.
1: ¡No!
0: Pues también, bien, güey.
2: Y todos ayudándolo ahí, en la oficina. Ven, escóndete, sí. Súbete al carro.
5: Y cajuelita para que no te vieran.
0: Claro, lo cuidaron tanto, pero no le dieron un condón. No.
1: Oye.
0: Puede ser.
1: Oye, pero buenos compas, ¿eh?
2: Sí. ¿Ustedes no harían eso por mí, o sí?
0: Claro sí, que obvio. Sí.
2: Ah, gracias.
0: Lo que pidas, hacemos.
2: Gracias, gracias.
1: Lo de la cajuela me parece una gran fórmula, no te voy a mentir.
0: Hasta lo del pastel, lo que me pidas.
2: ¿Cómo? Nada, ¿cuál pastel? Ver. Nadie dijo nada de un pastel.
0: ¿Y por qué la silla? Oye, te mandamos un abrazote.
5: Cuídense mucho, saludos.
2: Gracias, hermano.
1: Oigan. Se puso bueno el cotorreo.
0: Seguimos, ¿no?
1: Oye, sí, queremos escuchar más historias ya para
0: Tianos.
1: Así que sigan, les vamos a recordar los teléfonos para que nos marquen 5551-668101 o el
0: 800-00-610-00. Hay un WhatsApp, párate.
2: No lo quiero dar.
0: Perfecto.
1: Ay, ¿cómo? ¿Por qué?
2: 55-49-35-24-41.
0: Vámonos a música. Siddhartha, esto es Pedacitos de mi Corazón. Suenen ya, párate.
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3: Sorpresas en la cuarta gala de nominación de la Casa de los Famosos México, que terminó con 9 habitantes en la placa tras enfrentarse a los puerquitos del destino. Quienes están en riesgo de salir el próximo domingo son Mariana, Ernesto, Cintia, S. Pérez, Yair, Brianda, Masat, Flor y Moisés.
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3: Tras la última jornada de aplicación, el rector de la UNAM, Leonardo Lomelí, informó que los resultados del examen de control para ingresar a una licenciatura se publicarán el último fin de semana de este mes, con el objetivo de que el 31 de agosto inicien las clases. Señaló que se analiza regresar a los exámenes presenciales mientras no existan garantías para aplicarlos en línea.
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3: El gobierno de Colombia declaró el estado de emergencia económica, social y ecológica por el sismo que devastó el centro oeste del país el 10 de agosto. La figura estará vigente un mes y permitirá establecer impuestos temporales sin el aval del Congreso para recaudar fondos para la atención y reconstrucción.
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3: Armando La Hormiga González está listo para dejar Chivas y comenzar su aventura en el fútbol europeo. El delantero llegará al Olympiacos de Grecia después de varios días de negociaciones, operación que representará uno de los ingresos más importantes de los últimos años para Guadalajara. Ayer tuvo una emotiva despedida en Valle Verde, donde cientos de seguidores lo esperaron durante horas al salir del club. Soy Ivette Parga Ávila.
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1: Turru, 7:46 de esto es hora centro de México para toda la República Mexicana, porque nos escuchamos en toda la cadena 40. Estén atentos los 40 Guadalajara, que ahí viene Claudia Chávez, los 40 Monterrey, que ahí viene el Rudy, también Ensenada, Jalapa, Villahermosa, a todos ellos les mandamos un abrazote. El tema del día es chisme ajeno.
2: Chisme ajeno.
1: Sí queremos. Y entraron buenas llamadas hace rato para que nos cuenten su chisme. 55-51-66-8101 o el
2: 800-00-610-00.
1: Hay un WhatsApp, párate.
3: Que es el 55-49-35-24-41.
2: Ok, perfecto, tenemos llamadita, por favor, engorden el caldo, estamos listos para escuchar el chisme ajeno. Buenos días, ya párate, ¿quién habla?
4: Muy buenos días. ¡Día!
2: Como que estás en un satélite o algo, ¿no?
3: Sí, hola.
4: Era la reversa del carro.
3: ¡Ah, no! Oye, ya te truena la reversa.
2: ¿Qué onda? ¿Cómo te llamas?
4: Me llamo Alex, y oigan, primero que nada quiero agradecer a los muchachos de la producción, qué personas tan agradables.
1: Hoy.
2: Los de la producción, ¿te trataron bonito, Ale?
4: Sí, tengo ya 15 minutos en la llamada porque se fueron a corte y demás. Y todo el tiempo me mantuvieron así de que ya me lo te toca. Ya.
2: O sea, súper entretenida.
4: La verdad, sí.
2: Unos tipazos. La pasé
1: mejor ahí que acá.
3: Traen mejor ambiente los de la cabina que...
2: Exacto, es que la verdad es que sí son ambientados, y ya te contaré yo varias historias, varios chismes de ellos, pero el día de hoy te toca a ti, Ale, a ti. Oigan, desembuchar.
4: Pues agárrense porque está intenso, ¿eh?
1: Sí, a ver. Vas.
4: Pues resulta que tengo una conocida que se enamoró de un chico por Instagram. El chico era de Chihuahua y ella iba cada cierto tiempo a Chihuahua para verlo. Empezaron a tener una relación a distancia.
1: Ah, Chihuahua.
4: Y llegó un momento donde ella se fastidió de tener que estar viajando para verlo, porque aparte él era menor que ella. Sí. Entonces, pues él era estudiante todavía. Entonces, ella decide en el último viaje terminar la relación. Termina la relación, se regresa a Ciudad de México, y a los 2 meses se entera que está embarazada.
1: ¡No! ¡No puede ser, Ale, no! ¿Pero por qué?
4: Se embaraza, y pues ella me dijo que había decidido tener al bebé sola porque no quería nada que ver con este sujeto.
1: ¡Órale!
4: Pero en un momento de debilidad decide confesarle al tipo que va a ser papá. Okay. Y aquel se emocionó, se puso muy contento, hizo planes y se vino a vivir a México.
1: Ok.
4: Llevaron el embarazo, parecían una pareja muy feliz. Ella se dedicó por completo al bebé que tuvieron.
1: Sí.
4: Y él agarró

0: un muy buen trabajo.
1: Okay.
0: Pues a los, que habrá sido, al año 2 meses más o menos, ajá, el regresar con un chupetón a la casa.
1: No. No.
2: ¿En dónde? ¿En dónde el chupetón?
0: Ello.
1: Sí, pues no, siento que ay, no traer chupetones. Un chupetones así de oso.
3: Sí, tienes que decirle a tu amante, oye, sin chupetones.
1: Cena.
0: Ay, tantita decencia, oye, si lo vas a hacer, hazlo bien y te escondes.
2: Solo no, mordidita.
1: Pero sí está de pena, ¿no?
2: Solo ya mordidita, mordidita, pero chupetón, no te pases.
1: Oye, pues, ¿y entonces?
0: Pues, no paro el asunto.
3: ¿Qué pasó
0: entonces
3: después?
0: Entonces ella se súper enojó, obviamente, lo mandó a la fregada. Ajá. Pero todavía estaba muy enamorada de él, entonces decide perdonar, salir adelante, tenían una hija en común, bla, bla, bla. Pasan 2 meses y ella vuelve a salir embarazada.
1: No, no, o sea, que, wow, okay.
2: ¿Cuántas sí. veces?
3: En la reconciliación siempre
1: es
3: pasa.
1: Sí, sí, eso sí.
0: Esos
1: pasa.
0: Son los bebés del conflicto, a mí me queda claro. Y entonces ella estaba muy emocionada, cuidando de su embarazo, demás. Y a los 15 días de que se enteran que está embarazada, tiene una pérdida. Sufre un aborto y pierde el embarazo. Ella en la depresión total, y a los 10 días de que salió del hospital, le encuentra mensajes con otra fulana.
1: No. No manches. O sea, no la del chupetón, otra.
0: Otra.
2: Chale.
3: No, pues con razón.
1: ¿Y qué onda? Dime que por favor ya lo dejó.
0: Ella se súper deprimió, sigue muy deprimida, está yendo a terapia, todo el rollo, pero él insiste en que de verdad la ama, que han sido errores, que todo el mundo se puede equivocar.
2: Órale.
3: Cualquiera se equivoca 6 veces, amor. O sea, cualquiera se equivoca 6 veces en el Hotel Cuore en Tlalpan.
2: Es normal.
0: ¿Qué le sabes?
2: Está cerca.
1: Es que
2: está
1: sí, cerca. Pasamos por ahí.
3: Es
0: el temático, ¿no? Pero me van a decir del poema que está en el espejo, ¿no?
3: Ah, ay, oye.
2: Ese no me la sé.
3: Ah, no, ya entraste al 402.
1: Oye, Ale.
3: Sí. Oye, ¿y entonces sigue con él o no?
0: Entonces, ella ya estaba viendo la manera de separarse y de mandarlo súper al diablo. Pero a este sujeto lo ascienden en el trabajo y empezó a ir súper bien. Y entonces a ella ahorita, por lo que me dijo, no le conviene separarse.
3: No, pues híjole, no, por los hijos.
0: Así que hace volver a salir embarazada.
1: Sí, pues sí, no, porque cada vez que no, se pelean, ¿verdad? Como que se embaraza, pero no, Ale, o sea, la recomendación sería ya, adiós, ese güey no te respeta.
0: Está bien tonta, pero ella insiste.
2: O que cierre la fábrica y ya.
3: Sí. Es que mejor, mejor ya no me peleo con él, porque cada que me peleo me preña. Entonces mejor ya no.
1: No, o bueno, si le está yendo chido al infiel, ajá, pues ¿por qué no se separan y que le saque una buena pensión? Y ya, y ella es feliz, ¿no?
0: Ay, es que justo, o sea, aparte de lo que ella está esperando es como poder juntar el tiempo y los documentos, porque no están legalmente casados.
2: Ya, es que también, pues haces todo.
0: Dar un buen tiempo para que entonces el abogado no solamente saque pensión para el bebé que tienen, ajá, sino para ella, porque pues ella se dedicó por completo a la casa y a la crianza de ese chiquito.
2: Claro.
1: Híjole, es que aquí va a haber un tema importante. Siento que este cuate no le va a querer dar el anillo de compromiso, ¿no?
3: Claro. Pero pues que lo haga todo por el chiquito. Exacto. O sea, por el bebé.
2: Que cuide su chiquito bien.
0: Cada quien como prefiera, ¿verdad?
3: Sí. Muchas gracias por tu chismecito. Estuvo
1: oye,
3: bueno,
1: me quedé pensando, ¿no? Que este chisme se repite en alguna historia de algún amigo, de alguna amiga.
2: Sí, es como sí, de la Rosa de Guadalupe, ¿no?
1: Es que sí, sí, caray.
0: Y de perdonador y de penmento.
3: Exacto. Claro.
2: Te mandamos un beso.
0: Saludos,
3: gracias
0: chicos.
3: Gracias por el chisme.
1: La lección, fíjense que...
2: La palatiana más chismosa.
1: La lección absoluta de este chisme que me lo estoy cuestionando. O sea, yo creo que si vas a tener hijos, sí, cásate. No, sí, por este tipo de circunstancias.
3: Es lo que hice yo. Yo sí le respondí a mi señora, la embaracé, pero luego dije, bueno, vamos.
1: Ah, eres
3: vamos
1: como,
3: al altar.
1: Como el de la historia. O sea, te enojabas, embarazaste.
3: No,
1: pero
3: no,
1: te casaste.
3: No. Ahorita sí fue de buenas todavía. Pero bueno.
2: Ahorita solo me enojo. Oye, vámonos ahora sí con música. Ahí vienen las más pedidas para que pidan su rolita y las canten acá en toda la cadena nacional. Digan, no manches, canté en los 40, güey. GMX sí. Y Capo, mira cómo me tienes. Suenan, ya párate.
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0: Tercera hora de este programa, 8 de la mañana, con 5 minutitos, hora centro de México, en juevesito, mi cojo. Qué belleza el jueves,
1: ¿no? Ay, se siente que ya llega este fin de semana. Se me antojan unas cancioncitas.
0: Ay, sí, en las más pedidas, puras rolitas. Pidan su rola en las más pedidas, 55-5166-8101 es el teléfono en cabina, o el
2: 800-00-610-00 ya para ti, Anel.
0: Y hay un WhatsApp.
1: 55-49-35-24-41.
0: Las más pedidas, bueno.
3: Y buenos días.
0: ¿Qué pacho? ¿Quién habla? ¡Ya párate!
3: Muy buenos días.
0: Muy, pero muy.
4: ¡Buenos días!
0: ¿Cómo te llamas?
3: Me llamo Polka, de aquí de Cadete.
0: ¿Polka?
3: Paul.
0: El Paul.
3: De aquí de Catepec. Quería en la otra, tenía buenos chismes, pero bueno, ni modo, se fue.
0: Bueno, pero ponte a cantar ahora,
3: Claro que sí.
0: ¿Qué rolita quieres? ¿Qué rolita quieres?
3: Así fue. No, perdón. ¿Sabe? Es que estoy nervioso.
0: No manches, che, Paul, güey. Ya, qué rola.
1: Venga, Paul.
3: No, la voy a cantar y ya que la tienen.
0: Pero...

0: El Pol.
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0: En las más pedidas.
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2: Venga, queremos llamaditas. 55-51-66-8101
0: o el 800-00-610-00.
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0: Saludos a Ixtapan de la Sal.
3: ¿Sí? Un saludo ahí. Saludo a Huastepec. A ver, ya que... a todos los destinos turísticos.
0: A saludos a Cocoyoc, ¿no? A las estacas, ¿eh?
3: Un saludo a las estacas.
2: Capan, aprovecho sí, para mandar saludos hasta allá.
0: A las estacas y a Videgaray también, ¿no?
3: También, también. A todos. Bueno.
4: Yeah. Bueno.
3: Muy.
0: Buenos días.
3: ¿Con quién hablo y de dónde?
4: Con Luis, de la Ciudad de México.
3: ¿Y qué nos vas a cantar, Luis?
4: Hoy quiero cantarles una canción que me gusta mucho de este grupo. Espero les guste a todos.
2: Va.
4: A más, la admiro mucho.
0: ¿Pero qué canción es para irla buscando? Ay, perdón, ¿qué canción es?
4: La de... ya se me olvidó. Pero no, es manch. De Enjambre. La de quiero que te vengas a vivir todos los días conmigo. Mi
0: visita se llama Enjambre. Pero...
5: ¡cántala!
4: Quiero que te vengas a vivir todos los días conmigo. Turun, turun, tu visita me reparte en dos, de viernes a domingo.
0: Turun, turun.
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0: Enjambre.
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0: Que acaban de venir, ¿eh? Escucha el podcast.
2: La semana pasada.
0: Ah, sí.
2: La semana pasada, viernes pasado, estuvieron por acá.
0: Ahí viene, ahí viene.

0: Yo quiero cantar una en lo que entra la siguiente llamada.
1: A ver, venga.
0: A mí me gusta la cumbia, la verdad. Un día me voy a pedir mi transferencia a la Qué Buena.
2: A la
0: pero,
2: Qué Buena.
0: Ahí va. Esto es Mi Razón de Ser, de Lisandro Mesa. 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

0: de Rockstar de Jumbo.
1: ¡Órale! Ah. Pero márcanos y cántala.
2: Pero ¿qué es? ¡Cántala, lejana!
0: Te ayudo la de... ¿Cómo iba? La de...
1: A ver,
0: Pe-

0: ¡Ay, llamadita! ¡Gracias! ¡Buenos días! Llamada. ¡Ya párate!
1: ¡Salvaste a Gabo!
0: ¿Quién habla?
2: Hola, buenos días.
1: ¡Buenos días!
0: ¿Quién habla? ¿Hola?
3: ¿Cómo te llamas?
2: Misael.
0: Misael, ¿cómo estás?
2: Muy bien, muy bien. Nasla, eres un sol de las mañanas.
0: ¡Ay!
2: ¡Compa Gabo! ¡Buenos días!
0: Y a ¡qué hermoso! Tocallito. ¡Qué hermoso! Mira, ya hasta me puse contenta, hasta sonreí con dientes. Oye, ¿qué canción quieres?
2: Híjole, esta sola me sé la introducción de José José. Es quiero perderme contigo.
1: Pero introdúcela.
3: ¿Y luego?
0: ¿Y ya?

0: suenan ya aparte.
1: Quiero perderme contigo.
2: Wow.
0: Es el momento de Nasha.
2: Hemos llegado a este momento. Mira, y te voy a ser muy clara, mi queridísimo Cojo. Hoy no. No me dejaste la vara alta y esta canción no es de Pilar Montenegro.
0: Okay, venga, ¿qué mis canciones?
2: Venga, esta canción es Muchacha Triste y me quiero poner también en este mood, ¿no? Que ya es juevesito.
0: Pero cántala.
2: Cuando la

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1: Seguimos avanzando en Ya Párate de los 40. Está arroba Cojo Feliz en la cabina yaparateana.
2: Sí, aquí sigo.
1: Está arroba Nashi Roll.
3: Ea, aquí presente, presidente.
1: Acá también presente arroba Gabo Ramos Oficial. Y desde el norte, desde Monterrey, Nuevo León, llega...
4: ¡Abran la puerta, perros!
1: Arroba Sí Soy Rudy.
4: ¡Hoy no más! ¡Hoy no más! ¡Súbele, León! ¿Sí saben quién es?
5: Hola, buenas noches, damas y caballeros.
4: ¡Venga! ¡Es jueves!
5: Totalmente en vivo.
4: Hoy nomás, hoy.
1: ¿Qué grupo es?
4: Es David Olivares, güey.
1: ¡Venga!
4: Hijo de Roberto Olivares. ¡Olivares! ¡Uy! Eso se la saben todos. Mientras grabamos nuestro... No me digan que no se saben ese rolón.
1: ¿Y ya va a cantar o va a seguir hablando?
4: Ya va, ya va. ¿A poco no se la saben? ¿Qué huele? ¿A poco no es un rolón? Venga, rolón cumbia tejana. Aquí en la Q40. Saludos al pollo.
1: La Q40.
4: A ver si ya me contratas. Para levantarte el rating de las mañanas, pollo. ¡Súbele!
6: Ayer estuve pensando.
4: ¿A poco no te la saben, Nesla?
3: Pero en mi mente, sí, cántamela tú.
6: Te dejé ir, mi amor.
1: Bueno.
2: Las más pedidas fue hace rato.
3: Exacto, bueno. ya cálmate, por favor. Sí, tenemos sección de canto.
1: Oye, sí lo vi, sí vi a Rudy en un escenario, sí lo vi, claro, con sus chisperos, así.
3: Con sombrero y bota picuda.
6: Regresa, amor.
1: Ok. Oye, ya, cuéntanos, por favor, la casa de los famosos. ¿Qué tanto intenso pasó anoche? Yo vi poco, nada más vi puro cochino. ¿Qué pasó?
4: Ahí les va. ¿Cómo están? Buenos días, compañeros.
1: ¡Muy bien, mi Rudy!
4: ¿Cómo está mi compañera Nashla? Espero que venga de buen humor.
3: No, encantada de venir aquí a debatir contigo sobre este proyecto. Mira, hasta plumita traigo en mano para ir anotando todas tus barbaridades.
4: Mi nuevo mejor amigo, el Cojo Feliz.
2: Hola, mejor amigo. Me encantan tus chistes, carnal. Síguelo haciendo.
4: A tus órdenes, y aquí traigo unos para ti ahorita. Tengo todo anotado. Hice la tarea porque ayer estaba yo cenando con la chata y le dije, no me interrumpas, tengo que anotar.
1: Órale. ¿Okay? A ver, entonces ahí les va. Tus bullets.
4: Ayer, pues fue la noche de nominaciones.
1: No anotaste bien, Rudy.
4: No, claro, fue noche de nominaciones. Y aquí les va cómo estuvo el tema.
1: A ver, vas.
4: Para empezar, Galilea les dijo, raza, está del nabo esto, no pónganse hay rating, no trae nada, ositos cariñositos, güey. Son una bola de muebles todos, parecen el árbol de la obra de teatro. Y pues todos como que dijeron en la madre. A partir de ahí entraron al confesionario. Primero entró Mariana, le dio 3 puntos a Aldo, 2 a Flor, 1 a Moy. Pero entraban con un marranito, esto es de alcancía. Ajá. Lo rompían y les dolía un papelito. Y a Mariana, por ejemplo, le tocó esperar en el confesionario al siguiente participante. Y pudo ver a quién nominó este siguiente participante, que fue Aldo.
1: O sea, como que eran dinámicas diferentes para cada uno, a la suerte, ¿no? Entonces, en una la veían en pantalla, otro tenían que hacerlo de frente, otro eliminaba.
2: A Memo no le contó su nominación, nada de lo que dio.
1: Y no pueden decirlo, ¿no? No pueden.
4: Sí, exacto. A Karina tampoco, suerte para la próxima.
1: Pero luego Gema sí la dejó pasar, ¿no?
4: No, es que a Gema le tocó elige un compañero que hayas nominado y regálale el derecho de nominar de nuevo. Entonces le dijo, Karina, pásale. Y Karina le dio 3 puntos a Cintia, 2 a Ernesto y 1 a Brianda.
1: Pero estaba como muy raro, como que o demasiada suerte o sí le dijo, yo no nominé. No, algo porque no, estuvo muy raro, ¿no?
4: Karina se la bañó ayer con la suerte, güey.
1: ¿Sí?
4: La neta, sí, se la bañó porque ya estaba en la... Por primera vez empezaron a votar por ella, o sea, a darle puntos.
1: Sí.
4: Y entonces, tus puntos se anulan. ¿Qué pedo? ¿Por qué, güey? O sea, estuvo chido eso. Entonces, o sea, cuando le tocó, por ejemplo, a Cintia, que le dio 1 punto a Karina, se le anuló la nominación de 1 punto, que era la de Karina.
1: O sea, tenía mucha suerte ayer.
4: Entonces, después, Karina le tocó suerte para la próxima, en el marranito. Sí. Pero Gema, cuando le toca que pase un compañero, o sea, le dice... El pase, tú pasas a un compañero, el que tú quieras, a que nomine, entra Karina y le da 3 a Cintia, 2 a Ernesto y 1 a Brianda. La bronca es que no podía nominar a los que ya había nominado.
1: Claro, qué miedo, güey.
3: Oye, ¿no sientes que esta dinámica, porque es lo que estaban comentando ayer, medio les ponga tantito fuego?
1: Taco china, ¿no?
3: Les saque algo, o sea, como, no sé.
4: ¿Pero qué dinámica?
3: La dinámica de los cochinitos, de ir, enfrentar, decir, hacer, deshacer, y entonces ya los pone en conflicto. Sí, porque sí están bien tranquilos, mano.
4: Te voy a decir que fue el error más grande de anoche.
1: ¿Cuál?
3: A ver.
4: Janet creo que se equivocó. Ahí te va. La morrilla, a Flor le toca, vas a entrar con quien tú quieras a la hora que esa persona que tú quieres nomine. ¿Okay?
1: Órale.
4: Entonces, pues ella ya dio a sus puntos y todo, está muy padre, pero se espera que pase Janet, que fue la última, ¿ok? Entonces, cuando entra la Janet...
1: Flor la acompaña,
4: ajá, estaba leyendo, perdón. Cuando entra la Janet, Flor la acompaña y Flor escucha a quien nomina a Janet. Yo ahí, si fuera Janet, le hubiera hecho como le hizo Facundo con Abelito. Hubiera dicho, le doy 3 puntos a Flor.
1: Ajá.
4: Así enfrente de ella y en su cara, le doy 3 puntos a Flor. Entonces ahí Flor, que ya andaba de liosa, obviamente, por el marranito,
1: la destapas,
4: sales, sí. Y sabes que Flor va a decir a quién nominaste, porque lo podía hacer. Ella podía salir y decir, Janet nominó a ti.
1: Ajá.
4: ¿Ok? Entonces sale y yo hubiera dicho, le di 3 puntos a Flor. Sí, y luego ya que Flor dijera que a quién nominó, no hay bronca.
1: Y ahí pero, empieza el conflicto, exacto, un poquito más.
4: Pero no entendieron el mensaje de Galilea.
1: No puede ser.
3: Sí,
1: oye,
3: sí, porque les se los dijo varias veces, ¿no? O sea, de, ya oye, los nominados.
1: Y cuando tenían que nominar cara a cara, frente a frente, aplicaban la de, ay, te tengo que nominar, Ernesto. Así como sí, que me dijo la jefa que te nominara.
4: No, sí, y luego la jefa se equivocó, ¿no? De que, no pero que, tiene que ser de tu cuarto. Pues
1: por eso.
3: ¿Sabes? No, incluso Brianda hasta le pide perdón a Yair y lo abraza. Le dice, perdóname, te lo juro que yo no quería. Creí que te ibas a salvar y hasta
2: pues no dicen que hasta están meditando. O sea, meditan. Sí. Están meditando. Ya, banda. A ver, queremos conflicto. Es un experimento social. Es no correcto. Es un programa. Es un experimento social de ver cómo el encierro te lleva a condiciones cerebrales,
1: claro, tus límites
2: que te hacen odiar.
3: Bueno, o sea, pero chance el temperamento de los que están participando no es fuego. O sea,
2: si yo fuera Luis Chaparro le diría a Lese Pérez, a ver,
1: ya, güey, un tiro.
2: Tu mamá está chido, ¿por qué te enojaste ese día?
3: Oh.
2: Ya.
3: Para a aprender. No, pero
4: y luego sale. Ajá, ya ves que le tocó antier a Luis lo de la moneda y que tenía que nominar a alguien enfrente de todos, darle 3 puntos. Y va con el S y dice, yo los amo, ustedes saben que los amo, pero le doy 3 puntos al S por el tema de la mamá y no sé qué. A ver, güey, ¿no lo amas, carnal?
1: No.
4: Para empezar, ¿no lo amas? Y para seguirle, vete sobre la idea, güey.
1: Claro, sabes que me la debes porque la pasé muy mal hace una semana con el
2: posicionamiento. Por chillón, porque no aguantas un chiste.
1: Ándale, mucho humor, ¿no?
4: Y ni siquiera era chiste, güey.
1: Mucha comedia, ¿no? Órale, ahí te van tus 3 puntos,
3: los únicos que traen
4: la bebes o la derramas.
3: Es que, exacto, porque los únicos que traen realmente aquí como que ganas de pelear, diría que es el S. Pérez, Cintia Clitbo, que me encanta que se pelea.
1: Ella lo está haciendo muy bien.
3: No, Cintia. Ella saca literalmente la furia y Aldo, pero de ahí en fuera nadie quiere, iba a decir la
4: yo
3: palabra,
4: te, yo,
3: palabra
4: lo diga. Problemas hay uno, con nadie. Hay uno que te faltó, que es Yair, que nadie se mete con él porque el vato es muy derecho. Y aparte, ya vimos que Gema vio que vive lejos.
1: Oye,
2: sí. Es que se pasa de lanza.
4: Sí, se pasa de lanza.
3: Mira, la neta, ahora sí que yo sé que a todo mundo le desespera y que todo mundo de verdad la saca de quicio, pero Mariana da mucho más contenido que muchos que están ahí, ¿eh?
1: En esta segunda etapa. ¿Pero en qué momento cambiaste de bando, Nash?
3: No, no he cambiado de bando.
1: Tú decías que salga Mariana, sí, y ahora dices que da muy buen contenido.
3: No, o sea, yo creo que va a salir porque no es la más querida, pero... Pero tenemos que reconocer que estas semanas ella nos ha dado de qué hablar. Ella nos ha generado alguna emoción.
2: Sí.
3: Eso es una realidad, Rudy.
4: Es una realidad. Estoy de acuerdo con lo que dices, pero también estoy de acuerdo con lo que dice Gabo.
3: ¿Qué dijo Gabo?
4: Chapulineaste.
1: Oh, gacho.
4: Primero querías que se fuera.
1: Gacho y al aire.
4: Y ahora quieres que se quede. ¿Qué está pasando?
3: Yo nunca dije que quería que se fuera.
4: Vamos a hacer un reality
3: búscame,
4: de ya para
3: búscame mi audio.
4: Y vamos a farmear a Laura.
1: Vámonos, mi Rudy, te mandamos un abrazo.
4: No me voy a ir sin antes contarles un chiste.
1: Ah, va.
4: Pero mente abierta, porque si no, no va a funcionar.
1: Mente abierta.
4: Nashla, mente abierta para que le entiendas.
3: Pues a ver.
4: Le doy un compa y le dice al otro compa: oye, compa, ¿qué va a hacer mañana? No, voy a comprar anteojos, lentes. Y después, pues después veré. ¡Ah! ¡Ea, ea, venga!
3: ¡Confeti! ¡Confeti, trompeta!
1: ¡El humor de Rudy!
2: Para toda la familia.
1: Te mandamos un abrazote. Vámonos con Flans. Bye, bye. Bailando. Suenen, ya párate.

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5: Sí, 8 de la mañana, 46 minutos. Y para confirmar el chisme de que Tom Holland está embarazado, sí o no, arroba arriba Pop Music.
6: Me encanta, ya llegué con todo el chismecito cinematográfico.
5: ¿Está embarazado o es panza normal?
6: Es panza normal.
7: Ah.
6: Están muy chiquitos, o sea, están recién casados, cálmese.
5: ¿Es IA?
6: Bájense, no, sí, sí.
7: Bueno, ya podrían darnos la sorpresita.
6: Bueno, sí, es gente
7: felices,
6: que vive rápido.
7: No manches. Felices de tener un sobrino de ella. Ese.
6: Ay, sí, así.
7: Seré tía.
6: Las
7: de
6: ninas.
7: Los hijos de Zendaya.
6: Así, ay, imagínate.
5: Oye, no me imagino.
6: Lo que le regala al hijo de Tom Holland y Zendaya.
7: Ay, no, siento que cosa chula, perfecta, talentosa. No, no, no, sí, me urge ver en qué, cómo serán los hijos de ellos.
6: Cómo se mezclarán sus genes.
7: Exacto.
5: Oye, ya vi la peli.
6: Ay, me encanta. ¿Vamos a hablar de eso entonces?
5: No sé, de lo que tú quieras.
6: De todo vamos a hablar.
5: Nada más
6: ¿Qué
5: ahí
6: les pareció Spider-Man Un Nuevo Día?
5: Diciendo palabras.
6: Ah. Así.
5: Me encantó.
7: Te fuiste disfrazado, ¿no? Fuimos una experiencia.
5: Yo los fui cuatro. De Miles Morales, mi esposa fue de Gwen, mamá, y mi hija fue de Mini Gwen, y Valentín fue de Spider-Man, ¿no?
6: De Spider-Man.
5: Y me dijo Riva, oye, pues si lámalo, a veces hay una batalla ahí con Hulk y... Todo perfecto, ¿eh?
6: Perfecto.
5: O sea, para niños, perfecto, chistes chidos, la vimos en español, doblada al español, gran doblaje, así que felices, gran película.
6: Ay, qué bonito, me encanta que hayan tenido esa experiencia. Y sí, si ustedes todavía no se han visto Spider-Man Un Nuevo Día, corran a Cinemex porque
5: vayan disfrazados.
6: Vayan disfrazados, sí, se vive mejor.
7: La verdad me encantó, ¿eh?
5: Me encanta ir disfrazado al cine,
7: lo
5: aparte
7: vi.
5: Con máscara, y así no saludo a nadie.
8: Sí. Todavía te preguntan en la taquilla, ¿para qué película? Y tú así de, no más.
7: Hermano.
8: Vengo
7: hermano.
8: Con toda mi familia.
5: Así, Odisea,
8: güey. Sí me das Odisea, por favor.
7: Pero dan hasta ganas, ¿eh? De tener como varios hijos después de ver tus stories. Sí. Ese,
5: ay, de tener ¿sí? el delicioso, dice. Sí.
6: Ser anticonceptivo tu plan, de verdad.
5: Sí, no, ya
6: bien. Muy bonito. Oigan, pues ya saben que aquí en esta esquina de la radio y del cine soy amante del terror. El terror es lo mío, es lo que me gusta. Y hoy, a ver, les voy a preguntar, voy a arrancar esta sección con una pregunta. Y es que, ¿quién de ustedes a lo mejor deja la lucecita prendida en el pasillo en la noche después de ver una película de terror?
7: Yo levanto la mano.
6: Me encanta
7: sí,
6: que,
7: sí, sí.
6: Sin miedo, sin asco, el cojo y Nashla.
7: Sí, ¿no?
5: No, yo también.
6: ¿Sí?
5: ¿Qué miedo? Que no la levanté.
6: Sí, eso, porque
8: me dio miedo.
5: Me dio miedo de levantarla. ¿Sabes también que me quedé pensando? Le bajo al excusado, pero con miedo. No sé,
6: ¿serio?
5: Siento que va a salir eso todavía. Ay, no. Desde la coladera.
7: Ay, a mí me da miedo ir al baño en la noche.
6: A mí también.
7: Voy con los ojos cerrados, amiga.
6: Yo compré de esas lucecitas que se prenden al contacto justamente para no tener que lidiar con ver el pasillo tan oscuro.
5: Es el contacto, pero con otras personas. Así no, otros niveles.
7: ¿Pero por qué lo dices? ¿Por qué lo dices?
6: Lo digo porque ya llega a cines a partir de hoy una nueva entrega de Insidious, que así se conoce en inglés. En español es La Noche del Demonio. Están entre nosotros.
7: Ay.
6: Insidious es de esas sagas que ya tiene obviamente una gran reputación en el género del terror, y me gustó que esta vez como que quisieron alterar un poquito las reglas
5: sí.
6: de The Further, que es el más allá. Recordemos que obviamente en las películas anteriores el peligro siempre era viajar a The Further, que es el más allá, pues a rescatar a alguien que quedaba atrapado. Pues la premisa de esta nueva película, como les digo, cambia las reglas un poco y ahora... Como que los que están allá pueden estar acá. O sea, por eso están entre nosotros.
8: Ya es el más acá. Ya no es el más allá. Ya es más acá.
6: Se empieza a poner más para acá.
8: Ah.
6: Más para acá. Y la protagonista es Gemma, que es una madre soltera muy joven.
5: La amiga de Aldo, ¿no?
6: La amiga de Aldo. Mira, fíjate. Está, digamos que criando a su hija soltera en la casa, su hija como madre soltera en la casa donde creció y descubre que ella puede viajar a The Further, al más allá, a este reino donde están las almas perdidas. Y descubre una habilidad que lo cambia todo, que ella no solo puede entrar a The Further, sino que también puede traer de vuelta al mundo real a quienes viven allí.
7: Wow, Riva, ¿por qué no sigue dando tanto miedo esta película?

0: estas entregas, si ya las conocemos.
1: Ay, yo sé, es algo tremendo porque yo siento que Insidious es de estas sagas que sabe ya muy bien con lo que cuenta. O sea, Blumhouse está detrás de, obviamente, Insidious, que sabemos que Blumhouse es garantía de cine de terror. Y lo que me gustó mucho es que, a ver, no cuentan con muchas locaciones, por decirlo así, pero sí logran que tengamos un suspenso tan fuerte en esas cuatro locaciones que utilizan en la película, porque está la casa, está The Fortress y están otros dos lugares, y con los personajes que no son muchos. O sea, yo siento que hacen una gran economía de recursos para encontrar la manera perfecta en llevarnos a un suspenso tan grande que luego se desemboca en un susto que te deja perturbado y que ya no te deja dormir por la noche.
2: No manches.
1: Está... O sea, me encanta que Gabo está preocupado y
2: no,
1: todo.
2: No, es que yo no puedo.
1: Sí, está no. Cool, o sea, a mí me gusta mucho porque en medio de películas de terror que están explorando otro tipo de miedo del ser humano, como obsesión, como backrooms, o sea, que son es terror totalmente distinto, o sea, Insidious siempre le ha jugado a hacer esa saga de la franquicia, del terror paranormal.
2: ¿Hay sangre?
0: Como que más tradicional, ¿no?
1: Sí.
0: Se podría decir.
1: No tanto de sangre, o sea, no es un slasher, pues ajá. No es, o sea, no... Pero sí es más el terror de lo paranormal, del miedo que nos da justamente claro. El pensar que hay algo más allá.
0: Okay. Que se azote la puerta y entonces empiece a romper porque está saliendo algo. Ay, sí, esas cosas, bueno, mira, ya hasta empecé con ansiedad.
1: Sí, ahorita. Mira, pero me encanta que es una saga que conoce sus fantasmas, conoce lo que puede hacer, lo que no.
2: ¡Ay, Dios mío!
1: No se apaga, no, hombre.
2: Se fue la luz
0: justo
2: aquí.
0: Así se
1: ay,
0: siente.
1: Ayura, ay, sí. Dios. Entonces, está bien cool, está dirigida por Jacob Chase, que conoce ya la saga a la perfección, y saben que la música también está increíble. O sea, yo siento que el compositor de Insidious sabe muy bien cómo llevarnos, y no es que te ponga música de chan, chan, chan. Ajá. No, como que es una vibración, un sonido que ya hace que tú estés alerta. Y eso te altera los sentidos, y yo siento que lo cool de ver este tipo de películas es eso, que como que todo el tiempo estás a la expectativa.
2: Oye, ¿y está en el cine?
1: Ya está en cines.
2: O sea, para vivirla con toda la experiencia, ¿no?
1: Con tus palomitas, sí. Con tu refresco, para que ¡pum! Te asustes y brotes todo.
0: Y con alguien
2: pañal
0: al lado.
2: De adulto.
1: Sí.
0: Yo sí soy de las que muerdo, aprieto.
1: ¿Agarras?
0: Sí, no. Y es más, luego me cubro los ojos la mayoría de la película.
1: Ay, Dios mío.
0: Me dan mucho miedo. Mucho, mucho. Es más, bajaron ahorita aquí la luz.
2: Pero
0: y
2: venimos a verla, Nash. Y se
0: ya
2: tapa
0: lo
2: los
0: sé,
2: ojos.
0: Ya lo sé.
1: Y Nash así.
0: Es que sí. Me da pánico.
2: Vete con tu amigo el más pachoncito que tengas.
1: Sí,
2: por favor.
0: O con un osito de peluche.
2: Ajá, también. Eso para que lo abraces bien.
1: Sí, oigan, y también, o sea, es una saga que, a ver, no pretende reinventar el terror sobrenatural. Sabe lo que tiene y lo utiliza muy bien sus recursos. No es aburrida, se me hizo entretenida porque muchas veces como que uno dice, es que una película de terror como llega a un punto donde ya se vuelve mala. No sé si les ha pasado.
0: Sí, también.
1: Con las ochenteras pasaba eso un poco. Claro. Y ese era el encanto de esas películas. Con esta película yo siento que se recuerda un poquito esa idea, pero es una muy buena película, es entretenida, me pareció.
0: O sea, te tiene arriba todo el tiempo.
1: Sí, me parece una gran propuesta para ver este fin de semana en Cinemex, La Noche del Demonio. Están entre nosotros.
0: ¡Ay! Wow. Riva, me lo vendiste demasiado bien. O sea, tanto de que sí quiero ir al cine como por lo menos para comprobar toda esta información,
1: susto,
0: para el sustito, para pellizcar
2: de un susto.
0: Al de al lado.
1: Así ya me toqué un buen susto.
0: Oye, Riva, ya mero, bueno, no todavía te falta, nos vemos a las 10 en el brunch.
1: Yes, very well, Mondongo.
0: Yeah, y por supuesto, con de estreno todos los viernes con Gaby Cam y Javier Ibarreche, que tienen, por supuesto, la mejor información de todos los estrenos. Gracias, Rivi.
1: Oigan, peren, porque yo no vengo con las manos vacías.
0: Oh.
2: ¿Qué traes ahora?
1: No, mi gente latina. Yo les traigo unos boletos para una premiere exclusiva de estreno que
2: eso.
1: Tendremos en los próximos días. Se va a estrenar la película de Coyote versus Acme.
3: Yo quiero.
1: Me encanta que levantan la mano.
2: Es una peli que estaba guardada, ¿no?
1: Sí.
2: Dicen.
1: Duro. La historia de cómo esa película logró llegar a la luz es bastante interesante. La próxima semana en de estreno tendremos justamente esa historia para que no se lo pierdan. Pero si ustedes, mis queridos yaparatianos del amor, les gustaría asistir así como el Cojo Feliz, como Nashla, como Gabo, a la premiera anticipada de Coyote versus Acme, cortesía de estreno, pues sigan las redes de @destrenomx. Ahí están,
0: estamos,
1: ya lo saben.
0: ¡Listos!
1: Sí, y @yaparateoficial.
2: Claro.
0: Yeah, oye, muchas gracias. Siempre les traes regalitos a los yaparateanos, por eso
1: obvio,
0: te amamos, mi Riva.
1: Yo los amo. Mua.
0: Muchas gracias. Ella es @rivapop para que la sigan. Y yaparateanos, siendo las 8:55 de la mañana, nos vamos a Rolita de Gloria Trevi. Esto es Pompas de Jabón,
1: sí,
0: aquí.
1: Amo esa rola. ¡Lavo!
0: ¡Pompas de Jabón!
2: ¡Pompas de Jamón!
0: ¡Ya párate! Ahora sí, a ver todas las películas de cartelera.
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0: Y nos vemos en el siguiente de estreno en Cinemex.

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1: Y es momento de presentar a la número uno, Moving to the Sun, de Hugel, Email, Angel y Ultranate, aquí en Ya Párate.
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1: La mañana, 5 minutos, ya es la última hora de Ya Párate. También seguramente ya estás en la oficina, acá andas de godín, ya aprendiste acá tu aplicación de los 40, escuchándonos. También le puedes decir a Alexa, Alexa, pon los 40 y ya puedes participar y escucharnos también. 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Muy bien, llega el turno de Turbolengua. Arriba se quedó con nosotros, ¿verdad, Arriba? ¿Vas a jugar?
2: Lo que queda de mí, sí.
3: Acá estoy.
2: Eso, obvio, Arriba, amo el Turbolengua, me da vida venir cada jueves.
1: Eso, tenemos boletos para juntos. Josy Cuen y Jorge Medina, está arroba Nashirol.
3: Aquí presente.
1: Y también en la mesa ya para Tiana, arroba Coco Feliz.
4: Hola, aquí estoy.
1: Muy bien, participen, ¿eh? Llámele. Bueno. Sí, ¿qué tal? ¿Quién habla? Ya párate. ¿Qué huele? ¿Qué huele? ¿Cómo te llamas?
5: Alejandro.
1: Muy
6: ¡buenos días!
3: ¿Qué onda, mi Alex?
1: Alejandro.
2: Alejandro.
3: Oye, mi Alex, pues bueno, vas a jugar por boletos, eso es cierto, pero antes hay una pregunta filtro.
5: Sí.
1: Y chale.
3: Y mira, la verdad es que hoy estoy súper barco.
1: Gacha, ¿eh?
3: Pero, ¿quién es la indicada en Ya Párate de contarnos de los mejores estrenos de películas y series?
5: ¡Arriba, Pop Music!
1: ¡Vamos, carajo!
3: ¡Eso!
1: Ale, Alejandro, ya con eso tienes tu pase al Turbolengua. Ahora gánate los boletos, ¿va?
5: Va.
1: Venga, mi Ale, Alejandro. La categoría para todos es cosas que son de color verde.
3: ¡Órale!
1: A. Nashla.
3: Apple.
1: B. Cojo Feliz.
4: Un bicolor verde con otro verde.
1: Daltónico, ¿no? Es un bicolor daltónico. C. Ale.
5: Cannabis.
1: ¿Cómo?
5: Cannabis.
3: Cannabis.
1: Ah, ok. Sí, ay, lo dice ella.
3: Cannabis.
1: D. Riva.
2: Dinero.
1: Dinero. Nashla.
3: El estuche.
1: F. Cojo Feliz.
4: Focos LED.
1: Muy bien. G. Ale, Alejandro. ¿Qué de gato?
5: Gato.
1: ¿Un gato verde? Claro, sí. Un gato madre, dice. H, Riva.
2: El hecho.
1: Claro, el hecho es verde. ¿Es sí, verde? Diferentes verdes aparte. Claro. Muy bien. Y Nashla.
3: La iluminación de Radiópolis.
1: Claro, cuando viene Faith.
2: Sí,
1: ¿no?
2: Por supuesto, claro. Sí.
1: J, Cojo Feliz.
4: Jade.
1: Ah, claro, la piedra preciosa. K, Ale. K.
5: Kilos de sandía.
1: Kilos de sandía, puro verde ahí,
4: también,
1: ¿no?
4: Kiwis.
1: Kiwis también, abiertos. L, Riva.
2: Los árboles.
1: Los árboles, muy bien con L. M, Nashla.
3: Manzanas verdes.
1: Claro, Apple también. ¿Apple? N, Cojo Feliz.
4: La bandera de Nigeria.
1: ¿Lleva verde? ¿Verde? Wow. Sí, claro. Uh-huh. Estamos hablando de cosas que son de color verde. Ñ, Ale.
5: Nigeria, la bandera de Nigeria.
7: Nigeria, la bandera bien. De Nigeria.
1: Muy bien. Oh, Riva.
2: El oro verde es la esmeralda. El oro verde, la esmeralda.
1: El orégano, dice, ¿no?
2: También orégano, eso.
4: El orégano.
1: El oro verde, la caquita de mono, dice. P, Nashla.
3: Los papos de Elfaba.
1: Los papos, muy bien.
3: Sí.
1: Cojo Feliz.
4: Queso, pero ya de tiempo.
1: Ándale, ya.
3: Ya se pone. Guiado, ¿no?
2: Bien verde.
1: Muy bien. R, Ale.
5: Ratones, ya... De tiempo.
4: Muere. ¿En qué colonia estás que hay gatos verdes y ratones verdes?
1: Te estás fumando lo de la C, ¿verdad? Ese, Riva.
2: Sapos.
1: Verdes.
2: Sapos,
1: claro.
2: Verdes hay.
1: Sí, muy bien. Titor. Nashla.
3: T-Rex. Un T-Rex, ¿no? T-Rex. Podría ser verdecillo.
1: Sus pues manitas. el de Toy Story.
3: Justo.
1: Muy bien. Cojo Feliz.
4: Uvas verdes,
1: así. Cosas que son de color verde. B, Ale. B de vaca.
5: B de vaca.
7: Vacas verdes.
5: Vacas verdes.
1: Muy bien, claro, sí. W, Riva.
2: Verduras.
1: Muy bien.
2: Wasabi, el wasabi es verde.
4: Bien.
1: X Nash.
3: X cosa en Xola podría ser verde, ¿no?
1: Pintura verde, dices, ¿no?
3: Ajá, exacto.
1: La fachada de mi casa. Y, la... cojo feliz.
4: ¿La yuca es verde? No.
2: Dañada.
1: ¡Tache!
3: Ya Zeta,
1: Zeta, Ale, Zeta.
5: Zapatos de duende.
1: Zapatos de duende, verdes. Muy bien. ¡Ah, arriba! ¡Tache! ¡Ve de burro, Nash!
3: La baba con moco. Pues sí, lo rico, siento, wey. Pero sí.
1: Ale, para que ganes tus boletos. Con la C, tus boletos de puntos. Cosas que son de color verde.
5: Caca.
1: Caca de bebé.
4: Cuando estás enfermito, sí.
3: Sí, sí, tiene un punto.
4: O cuando tomas del subsalicilato de bismuto, también.
1: Ay, también, no sabía esa.
3: O crema de espinaca, ¿no? También mucho en exceso.
1: Y esa es ahí. Una respuesta...
3: ¡correcta!
1: ¡Felicidades, Ale! ¡Eres ganador de Ya Párate!
3: ¿Y sabes qué? Como tu apodo es cortito, ahí que te va una porra. Pásenme una A. Pásenme una L.
6: L.
3: Pásenme una E.
6: E.
3: Dice
1: Arnulfo.
3: Ale. Tres veces.
6: Ale Alejandro.
1: Quédate conectado, Ale Alejandro, para que la producción te diga cómo recoger tus boletos aquí en Tlalpan 3000, Colonia Esparta, con Radiópolis. Te mandamos un abrazo.
5: Gracias, muchas gracias.
1: Hola, gracias. Besos. No se me vaya, ahí viene Claudia Chávez, ahí viene Rudy, viene el final con el cojo feliz.
3: Pero
1: así
3: hay
1: que
3: decirlo bailando. Feliz.
1: Claro que
4: hablas,
1: sí.
4: Rudy, ¿ya se fue?
1: Participen, participen, por favor. Así, Rudy, ya lo hicimos, claro. Estoy todo mareado. Ya es jueves, ya me quiero ir. Llega Alex Fernández. Tú sigues aquí en Ya Párate.
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1: Y nos conectamos aquí en Ya Párate de los 40 con Claudia Chávez.
2: Muy, pero muy. ¡Buenos días! Ay, como que siempre hace falta ese saludo, ¿eh? Recomendado para todos los yaparateanos, así en su familia que lo hagan, ¿no?
1: Vámonos.
2: O solitos.
1: Sí,
2: ellos solitos.
1: Que se vean así, se abracen, ¿no?
2: Claro.
1: Oye,
2: buen trabajo.
1: @ Claudia Chávez FM desde los 40 Guadalajara. ¿Qué nos es para hoy acá, los 40 Viral?
2: Los 40 Viral, bueno, es que, híjole, siempre traigo cositas que me hacen llorar de la emoción. ¿Ustedes tienen mascotas? La mayoría tiene mascotas, ¿verdad?
1: Sí, yo tengo mi perrito Ringo.
2: Sí.
3: Ay, no, yo no, mi Clau.
4: Yo tampoco tengo.
2: No me digas.
3: No por ahora.
2: No por ahora, perfecto. Bueno, platicarles entonces que se viralizó que un perrito estuvo 6 días, pongan mucha atención, afuera de un hospital.
1: Ay, no.
2: Esperando a que saliera su dueño. Era increíble. Se lo llevaban a la casa y le decían, no, es que tienes que regresarte. Y él
1: se quedaba ahí.
2: Se salía de la casa y afuera del hospital. O sea, lo están grabando y entonces 6 días, imagínense, espera a que salga su dueño y bueno, la reacción es muy tierna. Evidentemente se quería subir a la silla de ruedas porque esta es una persona mayor, la que venía saliendo del hospital. Y bueno, el perrito súper lindo. ¿Cómo es que las mascotas
1: es inteligente, ¿no?
2: Sí, claro, es increíble. ¿Cómo pasan los años? Hay tantas historias que nos han contado que cómo son tan fieles, ¿no?
1: También.
2: ¿Cómo es que saben cuando estás deprimido? Y me he encontrado videos increíbles de una persona, de esas cámaras que tienes en casa. ¿Tú sabías alguien que rompe realmente en llanto, de estrés? Entonces, él se agacha en su patio y está como llorando. Pensando, y llegan todos sus perros, a lamerlo, a acariciarlo. O sea, está increíble.
1: Ajá.
2: La verdad es que la esencia de un perro está cañoncísima. Y pues bueno, este video quería comentárselos para todos los yaparatianos, para que apapachen mucho a sus mascotas, las cuiden. Si no tienes tiempo de cuidar a una mascota, pues ni la elijas, ¿no?
1: Claro.
2: Entonces mejor busca otra cosa. Pero ellos serían fieles por siempre.
1: Oye, qué fuerte, 6 días, o sea.
2: 6 días es muchísimo.
1: Te la creería así de que, pues ahora estuvo ahí esperándolo 2-3 horitas afuera. No,
2: no,
1: acá 6 días.
2: Días.
1: Y aparte en un hospital, porque normalmente esperan afuera una carnicería, un restaurante, ¿no? Y
4: sí. Decía, ¿qué? Yo no lo hice por mi abuelo, o sea,
3: y mira,
4: falleció mi abuelo y me dio flojera ir a hacer guardia un día.
2: Aquí se vean el pase de entrada, ¿no?
4: Sí.
1: Así de que... y el perrito 6 días.
3: Ay, por eso los perros son los mejores seres que existen. Es una realidad. Pero es bien sabido, ¿no? Es bien sabido que los perros siempre esperan a su dueño.
2: Sí.
3: O sea, que si se van... Sí, se van a trabajar, ellos se quedan pegados a la puerta,
2: claro.
3: Y los checan así por la ventana y están como revisando constantemente.
2: Y sí. Se quedan súper sentidos, o sea, y molestos de que por qué los dejaron solos, ¿no? ¿Se acuerdan que hubo una película incluso? ¿Cómo se llamaba la película? La protagonizaba Richard Gere.
4: Vida secreta de tus mascotas. Ah, no.
2: No. Se llamaba Hachiko.
4: Hachiko.
2: Que fue una historia real, ¿no?
4: Hay estatua de Hachiko en Tokio.
2: Así es, tal cual. O sea, y el dueño nunca apareció, o sea, porque ya había fallecido, ¿no? Y el perro ahí estuvo. Sí, fatal.
4: Hay un meme de Hachiko, ya no lo esperes, no va a venir.
2: Ay.
4: No va a venir. Ese es el meme de...
2: Eres un malo.
4: ¿En serio?
2: Pero es verdad.
3: O sea, sí es verdad. Pero igual que
4: ya
3: triste.
4: Ya no va a venir. Ya, Hachiko, ya ponte a hacer otra cosa. Pues qué feo que tu perro se tenga que enterar que ya no vas a regresar.
3: Que ya no vas a regresar.
2: Qué triste.
3: Pues bien dicen, ¿no? Que los perros sí pueden morir de tristeza.
2: Por supuesto.
3: Que al final, digo, hay casos donde personas ya no pueden cuidar al perro y se lo regalan a otra familia, o sea, más bien otra familia lo adopta.
2: Triste.
3: Y que el perro le cuesta mucho, como decir adiós, porque tienen apegos, eso es una realidad.
2: Claro, es que cuando llegues de casa todo cansado y digas no quiero ni saludar al perro, bueno, no hay manera, porque siempre te van a sacar una sonrisa, ¿no? O si tuviste un mal día, el perro te va a aliviar. O sea, lo sabe, como que sabe que tuviste un mal día. Pero si estás muy cansado y tu perrito quiere salir a pasear, dile, aguántame un ratito.
4: Es de esos perros que los tienes que cansar porque si no muerde el sillón. De esos de que, no, hay que cansarlo. Pero cuando es de perrito, sí te encariñas. O sea, yo sí.
2: Sí, por supuesto. Oiga, pero a ver, cuando muerdan el colchón y todo eso, o sea, hay gente especializada en comportamiento de animal. Digo, bueno, porque luego estamos regañándolos y hay gente que los llega a golpear, pero de la desesperación, porque que no saben cómo, tratar a un animal. Pero el que muerdan, yo ya en experta, ¿no?
3: Sí, no,
2: pero
3: no.
2: Pero el que muerdan sillones y todo eso, o sea, tiene un porqué. Entonces,
1: claro.
2: Lo importante es que vayan con un con un experto para
3: bueno,
2: que
3: aquí tenemos a nuestro veterisexy de confianza.
2: Ah, por supuesto, el veterisexy claro, les va a decir qué onda, ¿no?
1: Y trae perrazo, ¿eh?
3: Siempre trae perrazo y nos ha explicado paso por paso.
2: Ayuda a cabina, ¿eh? Claro. Oye, sí he visto que llega con poca ropa, lástima que no me toque estar
1: ahí. Trae correa, cuidado, trae correa. Oye, Clau, te mandamos un beso. Yo también, dice Clau.
4: Yo también, por
1: cierto. Era broma. Claudia Chávez FM, te mandamos un abrazo.
2: Los quiero.
1: Chao. Vámonos con música. 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
2: A unos días del décimo aniversario luctuoso de Juan Gabriel, su imagen vuelve a circular en todo México, esta vez a través de los cachitos de la Lotería Nacional que dedicó el sorteo superior al cantante y compositor michoacano. El sorteo se realizará el 28 de agosto y tendrá un premio mayor de 17 millones de pesos en dos series.
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2: Desde la mañanera se presentó el segundo modelo del automóvil eléctrico mexicano Olinia, enfocado en el transporte de carga. Según el proyecto, transportará hasta 650 kilos con un rango de más de 120 kilómetros y en un comparativo se informó que caben hasta 12 guacales sobre la plataforma, además de una cajuela baja. Puede transportar hasta dos personas.
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2: Tras el operativo de seguridad realizado ayer en Michoacán que causó bloqueos carreteros por parte de grupos delincuenciales, se informó la captura de 12 personas vinculadas con el cártel Jalisco Nueva Generación, entre ellas la hija y la pareja del líder conocido como el Tío Laco.
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2: Red Bull anunció la extensión del contrato de Max Verstappen hasta 2030. Durante los 10 años que ha estado con el equipo, ha obtenido 71 victorias y 4 campeonatos mundiales. La firma afirmó que es una pieza clave en la historia, la identidad y el éxito de la escudería. Soy Ivette Parga Ávila.
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0: Es hora de irnos para que nos escuchen mañanita a las 6 de la mañana, obviamente hasta las 10. Pero antes de despedirnos, el final feliz del
1: Cojo Feliz.
2: ¡Ey! Aquí sigo. Oigan, pues ya queremos ir a colonizar la luna, ya queremos irnos a vivir a Marte. Y yo siento que no hemos terminado en este planeta. ¿No sienten que faltan cosas de terminarse aquí? Inventos que no hemos terminado acá. Las impresoras, por ejemplo. Ajá. ¿Tienes una buena impresora? Tú dirías, vamos, sacamos copia color y no le falla el magenta.
0: Sí, así. Sí le falla. Ese mil varos. Sí, no mil falla, varos, falla, sí. Obviamente. Siempre.
1: No, y entre otras cosas, ¿no? Podríamos
0: te dejo
1: hacer
0: una
1: lista
0: bien
1: interminable.
2: Sí, de cosas que no funcionan. La escoba y el recogedor no están hechos el uno para el otro todavía. Eso ya acabaron, ¿no? ¿no? O sea, siempre queda una raya ahí. Exacto. Como de basurita.
0: ¿Y cómo le hace? Y luego tienes que voltear, ¿no? El recogedor. Ajá. Para hacer esa raya y te deja otra.
2: Claro, claro, entonces ya es así como...
0: Y así te vas al basurero, güey, así ¿cómo? Haciendo...
1: ¿Cómo vas llegando de poquito a poquito.
2: Así, hasta que llegas a un lugar que ya no importa dejar la basura, ¿no? Así.
1: Hasta que ya más bien agarras la hoja de papel. Ajá. Y ya echas la no, línea restante.
0: Levantas sí, el sí, tapete, ¿no? Ya levantas el tapete, ya, como Tommy Jerry. Ay.
2: Más inventos que no están terminados, la olla express. Siempre he dicho que la olla express... O sea, ¿qué tal una olla express que no sea una bomba en tu cocina? O sea, que no sea un peligro latente para todos los habitantes sí, de esa casa.
0: ¿Cómo se usa? Siempre es un problema, ¿no? O sea, sí, porque tiene una válvula, pero si la destapas mal...
2: Sí, a veces se te puede tapar la olla express y no darte cuenta que todavía tiene vapor. No.
0: Ahora,
2: es un relajote.
0: ¿Por qué se llama olla express si tarda en cocinar? Tampoco es tan...
1: Tan rápido. Bueno, no, imagínate.
2: Y si te explota y se convierte en depresión.
0: ¡Ay, qué bonito!
2: Barras, barras, barras.
0: Rápido. Es depresión. Gente rápida. Sí.
2: Olla de presión. Bueno, y también, por ejemplo, el refrigerador. El refrigerador ya se conecta a internet, ya puedes, pide solito ahí lo que le falta. Ah, pero no lo acuestes, porque le da ansiedad al refri. 24 horas, no me conectes. No me conectes 24 horas porque...
1: Es mucho para mal. Mí.
0: ¿Qué tal en la mudanza? O sea, ya llegaste, pero llevas un día sin usar el refri. Sin, no puedes usarlo.
2: No puedes usarlo porque le da ansiedad.
0: Sí, no.
2: Entonces, creo que hay muchos inventos que pues faltan aquí en este planeta. Ustedes coméntenme ahí en las redes sociales cuáles creen que faltan.
0: El destapacaños, el destapacaños.
2: Sí, el cubrecolchón, no quiere cubrir colchón. O sea, lo tienes que estar estirando ahí como de, ¡ey, pero tú cubres colchón!
0: Y no quiere, nunca quiere.
2: No quieres cubrir. Siempre se sale ahí. Sí, sí. Entonces, hay cosas que no, yo no estoy de acuerdo con este planeta, ¿eh? Nos falta.
1: Oye, no sé, me estoy cuestionando demasiado.
0: Todo, ya empiezas a pensar. Si
1: de, claro, de todo lo que no funciona realmente.
2: No funciona bien, no está hecho todo bien aquí.
1: Pero pues ya nos queremos ir, como bien dices tú, a vacacionar a Marte.
2: Sí, ya este planeta. Vámonos a otro mejor.
0: Ahí estuvo el final del Cojo Feliz. Final feliz. Nos vamos ahora sí, @cojofeliz, @nashiroll, aquí @GaboRamosOficial. Rulo vería la producción de este programa. Nos escuchamos mañana porque este show es de todos los días a las 6 de la mañana, de 6 a 10, todos los días. Esto fue
1: ¡Ya!

0: Vamos sin Ashla terminó. 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

Hello, hello, ¿cómo están? Bienvenidos a Los 40, Trendy por Los 40, 91.1, toda la actitud del día de hoy, 20 de agosto del 2026. Ya nada más nos quedan, ¿qué? ¿Unos 11 días? 11 días de agosto, oigan. Y fíjense, hoy es Día Mundial del Mosquito, de lo que se va enterando uno. Día Mundial de las Patatas Fritas. Ay, es así. Sí te las acepto el día de hoy. ¿De qué? Fue ayer. Ay, jam. Y ya nada más. ¿Tú celebras algo el día de hoy? A ver, platícame. 322-25-43-79, nuestro WhatsApp en cabina, para que vayas echando chismecito conmigo. Oigan, en este juevesito, ¿sí es jueves, va? Sos norteados. En este jueves ya casi con olor, ya se empieza a respirar el fin de semana de nueva cuenta. Las 11 de la mañana en punto, quédate conmigo porque voy a estarte platicando chismecito que está pasando, aconteciendo a través de redes sociales y mucho, mucho más. Yo soy Sofía Barajas, a través de Los 40, arrancamos con Where is my husband? Suele.

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2: Los hashtags que están siendo tendencia el día de hoy a través de las redes sociales. Bueno, nada más y nada menos que Humbe hace historia en presentarse por primera vez en Japón como parte de su lineup de Summer Sonic 2026, uno de los festivales musicales más importantes de Asia, y el cantautor mexicano se presentó apenas el 15 de agosto en Tokio con su Dueño del Cielo Tour, ofreciendo un espectáculo que ha cautivado y que ha sido tendencia a través de redes sociales. Oigan, algo que también está haciendo tendencia es que también Karin León, pues justamente también fue parte como, pues sí, como parte de la música mexicana que viajó a este Summer Sonic, también en Osaka y Tokio, que marcan un nuevo capítulo en su carrera. Imagínense qué estarán pensando la gente de allá, pues cantando y coreando las canciones de estos mexicanos. Bueno, también La Rivers está haciendo tendencia porque fue invitada especial de Rosalía en el Lux Tour en Monterrey. Está haciendo tendencia también Rosalía acerca de esto. Bambi, ¿por qué hace 84 años se estrenó esta película? ¡Wow! No, el tiempo, ¿cómo va pasando? Isaac del Toro también, porque ganó la etapa 1 del Tour de Alemania. Y la Hormiga González también, porque fue entrevistada antes de viajar a Grecia para jugar con Olympiacos. Y así las tendencias el día de hoy. Oye, te sigo platicando más a través de los 40 Trendy por los 40 91.1, toda la actitud.

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2: El Trendy Top el día de hoy, así como dice la chaviza, tiro unos factos y me voy. Ah, ahí les va, La disciplina es rara, pero por eso triunfa. La constancia es rara, por eso se acumula. El enfoque es raro, por eso construye grandes cosas. La paciencia es rara, por eso perdura. La responsabilidad también es rara, por eso te hace crecer. La ejecución también es rara, por eso marca la diferencia. Trabajar sin aplausos es raro, por eso sorprende. Sigue presentándote. Lo que hoy es raro para ti, mañana puede convertirse en tu mayor ventaja. ¡Guau! Oigan. Y para recomendación, hay un libro que se llama La disciplina marcará tu destino, de Ryan Holiday. Y pues por si lo quieres leer, hablando de ahorita de por qué las cosas son raras, bueno, pues mañana te forjan. 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
1: La número uno de esta semana nos recuerda al fin de semana, justamente. Moving to the Sunday, Huggles, súbele.

0: Bueno, lo último de las redes sociales está aquí, en el deshueveo.
1: El deshueveo que está haciendo tendencia a través de las redes sociales. Mi diosa, mi actriz favorita, Anne Hathaway, fíjense, ahí les va, ¿eh? Por algo, por algo. Ya logró 2,000 millones de dólares en taquilla, solo este 2026. Sí, cállate los ojos. La actriz estadounidense está teniendo uno de sus años más productivos con la aparición en 5 películas, dos de las cuales han sido verdaderos fenómenos en taquilla, que es La Odisea y la esperada secuela de El Diablo Viste a la Moda. A los estrenos del verano se suma una película más y el anuncio de la adquisición de los derechos del libro Yesteryear para hacer una adaptación que también será protagonizada por ella. Además, después de 25 años de su aparición en El Diario de la Princesa, que regresará con una tercera parte, Disney por fin reconoció su legado y lo que te platicaba, la nombró Leyenda Disney. Y pues también coincide con que la actriz, de 43 años, pues está en la espera de su tercer hijo, como dicen, ¿no? Trae torta bajo el brazo, ¿no? Pues le está yendo la verdad súper, súper bien. Y recordemos que también se viene por ahí, pues la película también de Verity, que también es como algo de thriller y demás, que platicábamos el otro día. Oiga, no, le está rompiendo mi hermosa nada, güey. Oye, ¿realmente tú sí tienes algún actor, alguna actriz favorita? ¿Quién o favorito? Platícame. 322-225-4379, nuestro WhatsApp en cabina. Vamos a seguirte platicando tendencias. Ahorita te voy a platicar de The Beatles, ajá, de su proyecto biográfico. ¿Qué está pasando? Bueno, pues ahorita te cuento el chismecito. Llega, te felicito a través de los 40 Trendy por los 40 91.1.

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2: La temperatura en la zona metropolitana de Puerto Vallarta es 34 grados centígrados.
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But sí, es lo que acabas de escuchar a través de los 40 Trendy por los 40 91.1, toda la actitud. Oye, te sigo acompañando y fíjense que la producción de la película biográfica de The Beatles sigue avanzando. Los cuatro actores que protagonizarán los filmes, pues grabaron el fin de semana pasado algunas de las imágenes más emblemáticas de esta banda británica. Y fue el domingo 16 cuando los artistas fueron vistos mientras cruzaban en fila el paso de cebra de Abbey Road, con vestuario idéntico al que lucían los integrantes de la banda en la fotografía original tomada en 1969 y utilizada como portada de ese álbum. ¡Oigan, qué chido! Imagínate que tú estás pasando por ahí, que estás visitando y de repente te toca ver pues esta toma de escena, de fotografía y demás. Entonces, pues los usuarios también lo hicieron viral, ¿no? Porque captaron el momento y lo difundieron en redes sociales, en las que aparecen Harris Dickinson, Paul Mescal, Barry Keoghan y Joseph Quinn mientras cruzan la calle, que pues son los que van a interpretar a John Lennon, a Ringo Starr, a Paul McCartney y a George Harrison. Pues te voy a seguir platicando los detalles. Llega Dreams a través de los 40 Trendy por los 40 91.1, toda la actitud, las 12:24. Síguenos en redes sociales, ya sabes que nos encuentras como Global Music 91.1 Vallarta. Y a mí me encuentras como @SofiBarajas, SS al final. Te sigo acompañando, súbele.

Escuchaste a Bad Bunny con Si Veo a Tu Mamá a través de los 40 Trendy por los 40, 91.1 toda la actitud. Y cambiando completamente de artista, fíjense que Celine Dion llegó a necesitar altas dosis de Valium para poder ser funcional en su vida cotidiana como consecuencia del síndrome de la persona rígida, esta enfermedad neurológica que le fue diagnosticada en el 2022 y que la alejó de los escenarios durante más de 6 años. ¿Y por qué te estoy platicando esto? Porque se está haciendo tendencia a través de redes sociales y cómo es que se está preparando para una residencia en París. O sea, es de aplaudirle a la grande Celine Dion, que a partir del 12 de septiembre pues va a tener más de una docena de fechas en Plenitude Arena, el mayor recinto musical bajo techo de Europa, que hasta hace poco se llamaba Paris La Défense Arena. Entonces, la demanda de entradas fue tan alta que ya tiene programada una segunda residencia en el mismo recinto, pero para mayo del 2027. Así que si por algo tú tienes la oportunidad de ir o tienes ganas de que este sea el motivo de tu viaje, de ver a Celine Dion completamente en vivo en París, bueno, pues entonces esta es la señal. Abrió nuevas fechas y está haciendo tendencia a través de redes sociales. Y es que te acuerdas que su última aparición en París fue justamente en los Juegos Olímpicos del 2024. Entonces, pues cabe destacar que lo está haciendo increíble, ¿eh? También parece ser que hay temas o hay pláticas para hacer una residencia en Las Vegas. Entonces, vamos a ver que cómo evoluciona también la salud. Obviamente, no hay que presionar a Celine Dion con toda, con esa enfermedad, pero si pues sus doctores ya la dieron de alta, bueno, no de alta, pero la controlan, pues qué mejor, ¿no? Que nos siga cantando My Heart Will Go On en vivo, por favor. Llega, no me acuerdo, otra vez de los 40 Trendy por los 40, 91.1, toda la actitud. Soy Sofía Barajas, te sigo acompañando.

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2: La temperatura en la zona metropolitana de Puerto Vallarta es 34 grados centígrados.
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Escuchaste God's Plan a través de los 40 Trendy por los 40 91.1. Toda la actitud, oigan, toda la actitud. Y es que se sigue conociendo más acerca de los premios Juventud 2026 desde Marbella en España. Y fíjense, otros artistas que ya han sido confirmados es Ale, que por ejemplo es cantante, compositor y productor, que va a estar en el escenario acompañado de Elena Rosé para interpretar por primera vez Tú, esta colaboración de Afropop. Oigan, este ritmo Afropop también ha tenido mucho apogeo, ¿no? Últimamente. Pero bueno, ya me estoy extendiendo, ya me tengo que despedir, pero también Camila Fernández, Eladio Carrión, Elena Rosé, entre otros. Mañana te voy a platicar porque también se le va a dar un premio a La Oreja de Van Gogh, pero esto y mucho más te lo platico mañana. Queda información pendiente. Gracias por dejarme acompañarte el día de hoy. Viernesito, mañana a las 11 aquí tenemos una cita. Soy Sofi Barajas. Sígueme en redes sociales como @SofiBarajas al final. Y en redes sociales como @globalmusic.com. Ah, no, no más. ¿Qué les dije? Global Music 91.1 Vallarta. Hoy no más. ¡Qué agonía! A través de los 40. Hasta mañana. Bonita tarde.

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4: ¡Perros!
2: ¿Qué pasó, perros?
4: ¿Cómo estás, perro? Oblígame,
2: perro. Medio viejo, ¿no? Oblígame, perro.
4: Yo estoy medio viejo, ya sé que...
2: Era el ¿cómo se llama? El duende ese de jardín que viajaba por todos lados. Que
4: oblígame,
2: creo que nomás...
4: perro.
2: Oblígame, perro. No sé, perros, pero ahí vamos. La semana está en su ocaso. Es jueves. Sí, no, ahí vamos avanzando en esta semana.
4: El ocaso de la corneta.
2: Ha sido bonito, sigue la diversión en México. Ayer salieron unas fotos de playa preciosas, qué bárbaro, qué porte.
4: ¿De qué hablas?
2: Qué cuerpazo, unas fotos que le sacaron.
4: Ah, el panzón millonario, a tu tocayo López Beltrán, el hijo de mayor de López Obrador. ¿Por qué no tiene derecho a ir a la playa? ¿Cuál es el problema?
2: No. Yo solamente estoy hablando de qué cosa tan estética y tan bonita, de verdad. Me pusieron de buenas las fotos. O sea,
4: de los cuerpos de los demás no se opina, no se habla.
2: Estoy hablando nada más de una foto muy estética y bellísima, y así lo voy a seguir haciendo.
4: Nota una gran ironía y sarcasmo en tu voz.
2: Pues tú podrás notarla, intuirla, a lo mejor imaginarla. Yo lo único que estoy diciendo es que chulada.
4: La escucho.
2: Qué chulada de imágenes, de verdad, pocas veces he gozado tanto, me han hecho sonreír de tal manera y me han dado tantas ganas de seguir entrenando diario. ¡Qué bárbaro!
4: ¡Qué bruto! Bueno, pues cada quien, o sea, lo importante no es...
2: Oye, ¿a qué hora trabajan esos güeyes,
4: ¿Trabajan?
2: Sí, o sea, no sé.
4: No sé a qué se dedique el hijo mayor del observador.
2: O sea, ¿con qué se pagan todo eso? Digo, aparte de que la señora tiene dinero, me parece curioso. No, pues sí me importa, güey.
4: ¿Por qué?
2: Pues porque me parece que el estilo de vida no corresponde a sus actividades.
4: Tú no sabes si tiene unos negocios por allá, no tienes ni idea, nada más estás
2: de metiche. ¿Pero a qué hora trabaja?
4: Tú estás con él 24 horas al día, ¿sabes? Está de vacaciones con
2: pues
4: sus hijos en la
2: Estados
4: playa.
2: Unidos,
4: ¿cuál es el
2: ahora
4: problema?
2: Está en la playa, no sé, pero me parecen unas imágenes
4: ¿En qué
2: preciosas.
4: Playa está? ¿En Estados Unidos no hay playas o qué?
2: No, es que no está en Estados Unidos, está en
4: ¿Cómo
2: México.
4: Sabes?
2: Está en unos hoteles de la Riviera Maya. Porque
4: ¿Cómo
2: se
4: sabes?
2: Hotel, ahí está el hotel, está perfecta. Pero yo nada más digo que qué bonitas imágenes. ¿No te parecieron preciosas?
4: No sé, es que no sé de qué hablas.
2: Tropicales,
4: o sea, yo vi unas
2: bonitas.
4: Fotos del caballero en cuestión en la playa y ya.
2: Uh-huh. Sí, muy padres. Oye,
4: me puse sus
2: cierto,
4: zapatos y dije, bueno, qué horror que cada vez que
2: al parecer,
4: estén fotografiando.
2: El león marino y las poblaciones del mismo están en auge en las costas de México. Muy bien, de verdad me parece que debemos estar de buenas en este
4: día. O sea, tú nada más no entiendes, ¿verdad? Que de los cuerpos ajenos no se opina.
2: Estoy hablando de que son muy estéticas las imágenes, güey.
4: Y lo que dijiste de los leones marinos es una mentira, güey, no te hagas.
2: El león marino es una especie que habita en muchísimas, muchísimas costas de México. En Baja California lo hay. Es una especie muy bonita, muy emblemática de las costas mexicanas. Y al parecer cada vez comen mejor. Y están repuntando en sus poblaciones. Y es una buena noticia que les tengo el día de hoy.
4: Bueno, vámonos entonces con más de la telenovela nacional. Estamos en el capítulo... Las visas canceladas. Esto a raíz de que hace una semana le cancelaron a Andy López Beltrán.
2: Hace una semana que él avisó que le cancelaron. No sabemos cuándo le cancelaron la visa. Él
4: es
2: avisó
4: correcto.
2: Que le cancelaron la visa. Ni siquiera fue el gobierno estadounidense. Y esto hizo que toda la 4T saliera en defensa de la soberanía nacional, porque ese cabrón es la soberanía nacional. Para ellos. No sé para ustedes, para mí no. Pero para ellos, para la 4T...
4: ¿Tú ya quemaste tu pasaporte norteamericano? Porque es lo que
2: no,
4: tienes que hacer.
2: No, ni lo voy a hacer.
4: Como una muestra de lealtad a la patria. Traidor a la patria eres.
2: Sí, o sea...
4: Es un traidor a la patria si no quemas tu pasaporte
2: porque
4: gringo.
2: Porque me parece que a un güey le hayan quitado la visa, cosa que me vale madre, soy traidor a la patria...
4: Aparte,
2: ¿de veras?
4: Un compa que ni siquiera forma parte del gobierno.
2: No, güey.
4: Solo es parte de la dinastía.
2: ¿Qué es? ¿Quién es? ¿Por qué importa?
4: De la dinastía del gran Tlatoani.
2: Y ahora resulta, porque además con la soberbia, eso sí es vivir en el privilegio y escribir desde el privilegio. Salud. Escribir desde el privilegio pidiendo
4: Gracias.
2: Que corran a personajes del gabinete del presidente de Estados Unidos porque le quitaron su visa al nene.
4: Sí, no, que lo
2: no,
4: man,
2: qué o sea, de veras.
4: Tan increíble.
2: Puede ser.
4: Pero bueno, continúa esto de las visas y la senadora del PAN antes de Morena. y antes conductora de TV Azteca de noticias.
2: ¿Lili Téllez?
4: Lili Téllez le lanzó el siguiente reto a los morenistas, a que en realidad respalden al hijo del expresidente López Obrador en la, según él, injustísima cancelación de su visa con tintes políticos e injerencistas.
2: ¿Y qué tal si es una cuestión nada más administrativa? ¿Qué tal si nada más la cagó el güey en un procedimiento, en algún, no sé, en la entrega de documentos o algo y le cancelaron la visa?
4: No lo sabemos.
2: No lo sé yo. Y me vale madres, además de todo, y a usted también le debería de valer madres. ¿A mí qué? Que le quiten la visa ese güey.
4: Bueno, que cada quien decida si le importa o no.
2: Bueno, pero es que de veras, eso de que lo quieran convertir en una lucha entre países, que
4: yo te aseguro que si abrimos las líneas telefónicas y le preguntamos a la gente, ¿a ti te importa que le hayan cancelado la visa a Andy? La enorme mayoría de las respuestas va a decir, me vale madre.
2: Pues sí. Es más, yo diría que me aventuraría incluso a decir que el 100% serían me vale madres. ¿Quieres hacer el experimento?
4: Rápidamente hacemos el experimento, mi querido Nuevo. 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
2: Me encanta que le dijiste que saliera. Es como un cucú. Se asoma, abre las puertitas y cucú. Cucú. Y da el teléfono.
4: Sal al aire, ¿no? ¿Este es, no es correcto?
2: Sal y di.
4: De nuevo, sal y di. Hola, hermano. Bienvenido a La Corneta. ¿Te preocupa, te importa, te afecta que Andy pierda su visa?
5: Claro que sí.
2: Claro que
4: ¿De
2: sí.
4: ¿De qué manera?
2: ¿Por qué? A ver, por favor.
4: Nos cerró el hocico.
2: Ilústranos. Sí, sí. Sabía que lo iban a hacer. Hasta yo dije, algún güey va a salir con eso. Pero a ver, ¿por qué te importa que le quiten la visa a ese güey?
5: Pues porque su Instagram está más aburrido, ya no lo puedo ver así. Que yo no puedo viajar y viendo su Instagram me doy una idea de cómo es Japón y las Europas y demás.
2: O sea, ese estilo de vida tan bonito que se da, ¿no? ¿Te gusta ver los lujos que se da, los viajes que se atiende, el arte que compra?
4: Pero puede seguir yendo a Japón, quién sabe dónde. Y a otros lugares. Solo no puede ir a Estados Unidos.
2: Sí, es cierto, ¿no?
4: Entonces, detecto cierto humorismo en tu respuesta.
2: Me gusta. O sea, yo hubiera hecho lo mismo.
5: El programa, pues, ¿qué quieren?
2: Pues no, está bien. Pues sí, ¿dónde estás ahorita, por cierto? ¿Qué estás haciendo, aparte de hablando con nosotros?
5: Estoy en mi casa, estoy desempleado ahorita.
2: Estás desempleado, bueno.
4: Ah, okay. Lo siento, espero que consigas trabajo pronto, si eso es lo que quieres.
2: ¿Qué trabajo estás buscando? ¿Comediante?
5: De lo que haya.
4: De lo que haya.
2: Bueno, carnal, pues gracias de verdad.
4: Gracias.
2: Siento yo también que lo estás haciendo un poco por joder, pero
4: el mundo de la comedia te espera, ¿eh?
2: Exacto, creo que tienes futuro.
4: Así es.
5: Vale.
2: Felices viajes en Instagram.
4: Conozco peores comediantes que viven de eso, imagínate.
2: No digamos nombres, pero bueno.
4: Nos cerraron el hocico, güey. O sea, ya ves, a la gente sí le importa.
2: Vamos a abrir otra llamada, por favor. Es que ya me gustó el ejercicio.
4: Es que ahora ya se pervirtió.
2: Se pervirtió la muestra, pero a ver, buenas ¿a ti tardes. Te importa que le hayan quitado la visa al Nepo Baby?
5: No, me vale madre que se le hayan quitado. También le vamos a retirar la visa de aquí de Ecatepec.
2: A que no pueda ir a Ecatepec tampoco. Sí, me parece bien.
5: No venga a robar lo que ya nos roban.
2: ¿Por qué piensas tú que es persona non grata en Ecatepec?
5: Pues no, es moreno para empezar y yo soy racista.
4: No, muy mal. O sea, cuando dices moreno, ¿te refieres al partido?
5: No, estoy muy contento con lo que hace Morena en ese sentido y pues no. Uh-huh. La verdad, no, muy descontento no con... No, la verdad no. Qué bueno que seleccionan al güey.
4: De plano. Okay.
2: Adelante.
4: Bueno, muchas gracias por tu llamada. Gracias. Ya ves, es que en Ecatepec hay puro fifí conservador que ataca a la 4T, güey. Ese es el problema, que tenemos un auditorio de pura gente fifí en Ecatepec. Okay. Pues ya, la que se empance, ¿no? Porque vamos 1-1 en este momento.
2: Sí, viene.
4: Dice 1-1.
2: Y dice... Bueno.
6: Me vale madres que se la hayan quitado.
4: Gracias, eso era todo. Bye.
2: Ya, eso es todo.
4: Bueno, ya tenemos un 2-1 muy claro. Y ahora sí, regresando a la información.
2: Creo que es contundente porque ni siquiera es un 2-1, es un 3.
4: No,
2: a también le valía madre.
4: Sí. El 100% de las llamadas en realidad fue así. Pero bueno, la senadora del PAN, Lili Téllez, les decíamos, lanzó este reto a los morenistas en supuesto respaldo al hijo del expresidente López Obrador, el desvisado Andy. Adelante.
7: A ver. Los reto a todos estos de la bancada de los mafiosos a que en esta charola depositen sus visas para que el apoyo que le dan a Andy de palabra sea de verdad, o acaso son puras palabritas. Pongan aquí sus visas, a ver, rompan sus visas a Estados Unidos, a los ver. Que les queda, creo sí. que aquí hay muchos que ya no tienen.
4: Ajá, bueno, pues sí. Lili, por favor, ¿por qué van a llevar sus visas al Senado? No la necesitan ahí, la tendrán en sus casas, para empezar. Luego no, lo van a hacer.
2: ¿Sabes qué? Si, pon tú que las tuvieran, porque no es un requisito para ningún mexicano tener visa de Estados Unidos, ¿eh? Eso, si quieres ir a Estados Unidos, si te interesa de alguna manera en Estados Unidos, que de verdad, yo, para como nos han tratado los Estados Unidos, yo no iría a turistear Estados Unidos como mexicano.
4: ¿Y tú allá vives? ¿Cómo puedes decir eso?
2: Mi situación es un poquito distinta, porque yo aquí vivo y aquí está mi familia, pero yo la verdad es que creo que, además de todo, muchos connacionales corren el riesgo de que los maltraten, por las políticas de Trump, el ICE y demás, nada más por tener un pasaporte mexicano, no ser ciudadano de los Estados Unidos. Ahorita Estados Unidos, y soy ciudadano de este país, me parece que no es un buen lugar para visitar, y yo no gastaría mucho dinero en un país que nos maltrata de esa manera. Pero bueno, esto dicho,
4: ves que el ICE ha estado deportando mucha gente, mandándola sí, a sus países y demás. Sí. Corre el rumor de que Nicolás Maduro, el expresidente venezolano, está pidiéndole ayuda al ICE. Aquí estoy, por favor, depórtenme.
2: Pero sabes lo peor de todo, que luego ni siquiera los mandan a sus propios países, los mandan a otros países. Hay gente que ha acabado en África, en El Salvador, porque, no sé, a los cubanos, por ejemplo, que deportan, no los pueden regresar a Cuba porque Cuba no los admite. Entonces acaban, quién sabe en dónde, en África, en países que recibieron un dinero de Donald Trump para tener cárceles a donde tienen a esta gente que está indocumentada y perdida en el mundo. Es una fregadera lo que están haciendo. Pero bueno, regresando a lo de las visas. No es una obligación tener una visa para Estados Unidos, Lili. La otra es, pues, quemar una visa sería una estupidez. Si la fuiste a sacar es porque la vas a usar. O sea, me parece que su argumento es muy estridente, pero pues es poco mamón, ¿no?
4: Por ejemplo, Noroña recientemente se dirigió al secretario de Estado norteamericano, a Marco Rubio, ajá, quien tiene buenas probabilidades de ser el próximo presidente de los Estados Unidos, diciéndole que no le llegaba ni a los talones al comandante Fidel Castro.
2: ¿No?
4: Castro.
2: A ver, Fidel Castro era un traidor cubano y Marco Rubio también. Entonces, Marco Rubio apoya las políticas draconianas y crueles de Trump, siendo que hijo de inmigrantes cubanos. Entonces, creo que no es que le llegue a los talones, son más o menos el mismo bicho, ¿eh?
4: Bueno, pero mi punto no era ese. Mi punto era que, bueno, está confrontado públicamente con el gobierno de los Estados Unidos, Noroña, diciendo que atrévanse a tocar al presidente López Obrador y nos vamos a levantar en armas.
2: ¿Nos vamos quiénes, güey? ¿Quiénes tú?
4: Dice que de América Latina entera.
2: Uy, sí. No, bueno, todos vamos a ir a la guerra porque le quitaron la pinche visa al Nepo Baby, güey.
4: Ahora, a raíz de lo que dijo Lili Téllez, Noroña, su amorcito, le contestó de esta manera sobre romper su visa. Adelante.
8: Dice que rompa la visa. Miren, aquí la rompería en este momento la especialista en pasar la charola. Dice que rompa la visa. Yo la rompería aquí, en este momento. Pero no puedo con una mano. Así es que me esperaré a recuperarme.
4: Porque tiene un brazo todavía enyesado.
2: No, jodido, tiene manita, porque la tiene desconchavadita.
4: La tiene desconchavadita.
2: ¿Tendrá visa hoy por hoy, Noroña?
4: Sacó una tarjeta dorada diciendo que esa era su visa.
2: ¿Tendrá una visa dorada de esas que cuando compras una propiedad en Estados Unidos, de $1,000,000 te dan el pase al green card?
4: No, lo que hizo Donald Trump fue vender la visa dorada, en la cual no tienes que comprar propiedades, solo le das $5,000,000 al gobierno y te dan tu visa dorada, con la cual puedes ser residente en Estados Unidos sin ningún problema.
2: Residente.
4: No creo que sea el caso de Noroña. Yo creo que Noroña sacó cualquier tarjeta que traía en su cartera y dijo que será su visa, porque dudo muchísimo que haya gastado $5,000,000 en tener una visa para residir en Estados Unidos y vivir en México.
2: Hace un rato, y digo como un año y cachet, cuando salió la película del Guasón, ya hace como 2 años, ahí andaba en Nueva York diciendo que... y se sacó sus fotos en toallita, ¿te acuerdas? En un hotel ahí.
4: Eso fue hace mucho, hace como 6, 8 años.
2: Entonces tuvo visa, porque iba a Estados Unidos. No sé si la tenga todavía, porque muchos personajes de la 4T les han retirado las visas. O sea, se las han quitado.
4: Y por el tono tan agresivo con el cual habla hacia el gobierno de los Estados Unidos, sospecho que ya no tiene visa. No tiene nada que cortar. Nada.
2: No sé, entonces.
4: O él sabrá, digo, no.
2: Él está haciéndole el caldo gordo. Bueno, hombre, pues Noroña igual que buena parte del movimiento de la Cuarta Transformación ahorita está plegado al patrioterismo barato de enredarse en la bandera, porque le quitaron la visa a un güey que ni siquiera nos representa de ninguna manera a los mexicanos. Como es el hijo del viejo gaseoso, entonces
4: pero se pone muy divertido, porque de pronto uno piensa, bueno, esta gente no mide lo que sale de sus bocas. No, escuchen lo que dijo esta diputada de la 4T acerca de para qué es una visa norteamericana, gringa.
2: A ver.
4: Por favor.
9: Ustedes se quieren ir cada fin de semana a Disney. Por eso apelan y apelan a la visa. ¿Saben qué? La visa son privilegios para los narcotraficantes y guachicoleros como los priistas, panistas y todo lo que ustedes representan.
2: Para los narcotraficantes y guachicoleros.
4: Es un privilegio. La visa gringa es un privilegio para narcos y guachicoleros.
2: Pero fíjate lo que acaba de decir.
4: Una semana quitaron, después de que Andy se queja de que le quitaron la visa.
2: Si le quitaron la visa a Andy por la lógica, señorita, que usted misma esgrime en el estrado, él es un narco y un guachicolero. Y se habla de que sí, que podría haber estado involucrado en actividades precisamente con grupos delictivos del narcotráfico y además estar involucrado y señalado por cuestiones que tienen que ver con el guachicoleo. Entonces, ¿lo está defendiendo? ¿Lo está ayudando? ¿O qué está haciendo?
4: No me ayudes, comadre, porque de verdad.
2: Bueno, o sea, si la presidenta dijo hay otros criminales. O sea,
4: otros delincuentes.
2: La defensa está muy chafa,
4: ¿eh? Otros delincuentes.
2: Hay otros delincuentes y no hay problema con esos, ¿verdad? Hay otros.
4: O presuntos delincuentes, vamos a decir. Sí, matizó.
2: Como que dijo, ¿lo dije o lo pensé? Ah, pero, presuntos.
4: Pero Andy ni siquiera es un presunto delincuente en este momento.
2: Pues mira, está señalado un buen número de sus amigos muy cercanos, colaboradores incluso, en el asunto del Tren Maya y del uso de combustibles.
4: Sí, pero él no.
2: Irregulares.
4: Él no, pues está iniciado, no hay una carpeta abierta.
2: Ni la habrá, ni habrá una carpeta abierta porque lo están protegiendo. Hombre, Ernestina Godoy no lo va a tocar.
4: Él, de manera oficial, no es presunto delincuente.
2: La Fiscalía General no lo va a tocar, pero jamás. Porque Ernestina Godoy, quien la comanda, evidentemente está al servicio de López Obrador. Y es más, fue puesta ahí por López Obrador.
4: Bueno, vamos a algo aún más divertido. Se acuerdan seguramente de Carlos Pozos. A lo mejor el nombre Carlos Pozos no les dice demasiado. Pero
2: un güey de bigotito.
4: Molécula.
2: Un güey que se viste como de payaso, con un bigotito súper ridículo y que se la pasa lamiéndole las suelas al federal desde hace muchos años en las conferencias mañaneras.
4: Es presidente del club de fans de López Obrador, hizo su tesis profesional en periodismo, no sé qué, fue hasta Palenque a ver si se la firmaba el expresidente, cosa que no sucedió.
2: O sea, es indigno hasta la pared de enfrente lo que hace.
4: Es un amliver, pero con todo, ¿no?
2: Es un lamezuelas, es una sanguijuela, chupasangres. Horrorosa, güey. Eso es lo
4: bueno,
2: que es.
4: Pues Lord Molecula ha sido atacado por un gran grupo de periodistas, entre ellos Joaquín López Dóriga, el teacher.
2: Pues es que es ridículo lo que hace.
4: Y parece que ya le llenó el buche de piedritas a Lord Molecula.
2: ¿Ya se enojó?
4: Ya se enojó con López Dóriga y le contesta a través de un video en redes sociales de esta manera.
10: Y bueno, pues aquí están todos los documentos, pues para solicitar ese derecho de réplica. ¿Por qué motivo? Porque ustedes recordarán que mi amigo Joaquín López Dóriga, por el apócope, le digo lodo, pues él empezó con el programa diciendo que es de manera denostativa y manera burlona, que si todos querían que fueran los periodistas Lord Molecula. Entonces, pues a raíz de eso, amigas, amigos, es que yo quiero hablar con él porque pues no es la primera ni única ocasión que se ha referido a su persona con adjetivos calificativos.
2: A su persona, a mi persona. Pues
10: de mal gusto, me ha dicho bandido, me ha dicho miserable, me ha dicho vomitivo.
11: Me ha llamado chaparro, me ha llamado mariquita, me ha dicho la vestida, me ha dicho mandilón.
10: Okay. Hasta ahorita tengo 8 o 9 adjetivos calificativos que denostan a mi persona y pues la verdad ya basta, vamos a ponerle un alto.
2: Ok, él dice que Joaquín López Dórica es lodo, ¿no?
4: Ajá.
2: Él es Lord Molécula, lomo, salpicado, de chayote. O sea, porque este hombre evidentemente y desde hace muchos años pues está al servicio del gobierno federal. Porque a lo que estaba ahí es hacer payasadas.
4: Puede tener convicciones.
2: Sin duda. Claro que la puede tener.
4: Porque cualquiera puede decir de ti. Uh-huh. El Estaca, obvia y evidentemente, recibe dinero para atacar a la 4T.
2: Mira, lo que sucede es que cuando yo cuestiono a un gobierno, sea un gobierno pasado, el de López Obrador, el pasado, durante muchos sexenios he criticado las acciones de los gobiernos. Eso lo sabe quien haya oído este programa los últimos 30 años, que es lo que llevamos al aire más o menos. En cuanto a Lord Molecula, él surgió con el ejercicio de las mañaneras. Y surgió como un personaje, además de todo, pues...
4: Pero él no tiene derecho a tener convicciones, o sea, tú sí, pero él no.
2: ¿Sabes lo que sucede? Que Lord Molecula nunca jamás ha hecho una sola pregunta que no sea conduciva a que le aplaudan al gobierno, a que aplaudan un resultado, a que se hable de manera positiva, o sea...
4: Tú nunca has hecho un comentario positivo de la 4T tampoco. Por eso la gente puede decir,
2: evidentemente, José Ramón. De acuerdo. No, he estado muchas veces de acuerdo con los tuyos. Y cuando hay noticias que dices, ok, esto se hizo bien, como por ejemplo que ahorita Omar García Harfuch acaba de ser reconocido por el gobierno de Estados Unidos como una persona que sí está ayudando al combate al crimen organizado, cosa que me da mucho gusto, cosa que no sé cómo le habrá caído a López Obrador, porque no le gusta nada lo que hace Harfuch, pero bueno, es muy distinto. Lord Molecula es una especie de personaje de comedia, y eso lo sabemos todos. Entonces, que le hayan dicho vomitivo y no sé, pues es lo menos que se merece, cabrón.
4: No, yo también creo que utilizar ese tipo de calificativos, creo que incurre en un error López Dóriga. Joaquín,
2: ¿López Dóriga?
4: Why the insult?
2: Why the insult, pues sí,
4: Joaquín? ¿Por qué? Lord no Molecula, es necesario.
2: Yo creo que aquí se está victimizando. Él bien sabe lo que hace. Si sacaba muñequitos de Andrés Manuel y Pinzi. O sea, era un personaje.
4: A mí también me parece repugnante lo que hace.
2: Pero tú crees realmente que es porque lo hace por gusto o lo hace por dinero.
4: No es objetivo.
2: ¿Tú crees que lo hace por gusto o por dinero? Ya, en serio.
4: Yo no puedo descartar la hipótesis de que sea una convicción ideológica profunda.
2: Yo tampoco puedo descartarla, pero me parecería rarísimo. ¿Cómo no puedo
4: descartar la hipótesis de que recibe chayote? Pues como el otro güey cuyo nombre no recuerdo, que se anda quejando de por qué
2: le dan dinero
4: a los medios conservadores y a él no.
2: Pues es que el hambre es canija, güey. Sí, además necesita comprar lentes, luego se los tiran a zapes, güey. Pero bueno.
4: Bueno, vamos a escuchar ahora a la presidenta nacional de Morena, Ariadna Montiel, que pues le dicen, oiga, pues, ¿qué pasa con el dinero? Con el dinero del partido. Y su respuesta...
2: Esta respuesta es deliciosa. Es realmente deliciosa.
4: Es precisa. Sí. Correcta.
2: Es que lo peor de todo es que está diciendo la verdad. O sea, es deliciosa porque es...
4: Ahorita la debatimos.
2: Reveladora. ¿No? Sí.
4: Vamos a escucharla.
2: Miren.
12: ¿De dónde saca el dinero todos estos que están haciendo estas asambleas informativas? Porque Imelda Castro, por ejemplo, tiene...
13: Qué bueno que lo preguntas.
12: Es demasiado dinero que se está repartiendo, haciendo y todo
13: no,
12: lo que...
13: No se reparte dinero. Una cosa es que...
12: Tengo las pruebas.
13: Se invierte
2: porque después crecerá eso, dará réditos en votos. Estamos hablando de todo lo que hacen en campañas, y demás, y el dinero que eso cuesta. Y bueno, pues ella dice que se invierte. Ahora, ese dinero, pues evidentemente sale de los mexicanos. Es un presupuesto que tienen los partidos que sale de lo que pagamos.
4: Pero es dinero del partido y el partido decide en qué lo invierte o en qué lo gasta.
2: Pero eso de invertir me parece muy curioso. Lo voy a invertir
4: nalgasta.
2: Y lo voy a convertir en qué, pues en mis votos. No es preciso.
4: Pues
2: pero
4: ¿cuál
2: me
4: es el negocio
2: curioso
4: de un partido?
2: Me parece
4: conseguir
2: curiosa
4: votos.
2: La declaración de la señorita. No se
4: a
2: reparte.
4: Me parece honestidad pura y dura.
2: Ahora, si estamos hablando, no sé, porque aquí yo asumo que estamos hablando del dinero de campañas. Yo no sé si está hablando, por ejemplo, también de los programas sociales.
4: No estamos hablando del dinero del gobierno. Estamos
2: porque
4: hablando
2: ese
4: del
2: también
4: dinero
2: es
4: de
2: inversión, ¿eh? Ese también es inversión.
4: Y también se reditúa en votos.
2: Y también se reditúa en votos. Entonces, pues no nos hagamos güeyes, ¿no? Por eso, de ahí mi comentario de la delicia que acabo de escuchar. Es muy
4: y
2: bonito.
4: Recientemente en un mitin de Morena se armaron los guamazos entre mujeres. Las doñas empezaron a agarrar a jalones.
2: Morenistas.
4: Morenistas, entre las asistentes al mitin político de Morena.
2: Pero se dieron durísimo.
4: Era una trifulca generada por una botella de agua en disputa.
2: ¿Una botella de agua en disputa?
4: En disputa, sí.
2: Se estaban peleando una botella de agua.
4: Se estaban disputando una botella de agua.
2: Pero que no debe de haber disputas entre compañeros de partido.
4: No debe haber disputas entre compañeros de partido. ¿Y dónde están esos tiempos del frutzi y la torta de queso de puerco? ¿Cómo es posible que en un mitin del partido hegemónico y millonario que es Morena, no haya suficiente agua y se tengan que agarrar aguamazos por el agua?
2: Pues yo no sé, pero aquí lo que estamos escuchando, o lo que vamos a escuchar más bien, es un dicho también peculiar acerca de lo que se vivió, lo que sucedió en esta refriega, en esta disputa que sucedió, ¿no?
4: Es una vez más Ariadna Montiel, a la presidenta de Morena, diciéndonos qué fue lo que pasó en ese mitin que acabó a madrazos. Adelante, Ariadna.
13: También lo pasan cosas y tampoco las exageremos. ¿A poco ustedes no han ido al estadio? A ver, alcen la mano el que ha ido al estadio. ¿No han ido al estadio? Al estadio, cualquier juego. Y se desatan las pasiones. Pero eso no significa que haya una ruptura. O sea, luego pasa de que, ay, es que a mí ya no me tocó un agua, ¿no? Entonces, eso no significa que no haya unidad y que haya rupturas.
2: O sea, vamos a normalizar la violencia, por ejemplo, en los estadios, porque pasa.
4: ¿Ustedes nunca han ido al estadio? Sí, voy a ver fútbol, no voy a ver madrazos.
2: ¿Nunca han estado en la calle, se han bajado del coche a romperle la madre al del coche de junto porque se les atravesó? Pues es normal. O sea, ¿qué está diciendo?
4: ¿No hay hablar de la violencia doméstica?
2: Exacto.
4: Sí, es normal, es lo que pasa aquí en familia Morena.
2: Que a la señora se le cayó el vaso de leche y el marido se levantó y le puso un guantazo. ¿No lo han visto?
4: Muy
2: o sea,
4: mal.
2: Bueno, es que están normalizando la violencia, perdón, pero estamos caricaturizando lo que acabamos de oír.
4: Y además, Ariadna, usualmente cuando hay peleas en los estadios es entre fanáticos de equipos rivales.
2: Ah, también luego se pelean entre la misma porra, ¿eh?
4: Aquí es como si fuera un interescuadras del América, uh-huh, y la Monu se agarra contra la Monu, la Monumental, la porra, ¿no?
2: Pues sí.
4: Entonces, el ejemplo no aplica, Ariadna. Y sobre mira, todo Ariadna, me parece lamentable que no haya suficiente agua en los mítines.
2: Normalizar la violencia no está bien, Ariadna. Pero bueno, tanto de lo que hacen ustedes no está bien. Sobre todo cuando abren su boquita y no la conectan a su cerebrillo.
4: Recientemente hubo también un mítin, pero del partidazo anterior, el PRI. Y casi no fue nadie. Bueno, no me sorprende nada, ¿no? El partido, yo creo que ya merece la extrema unción.
2: ¿Sabes lo que sucede? Que ya lo hemos
4: está
2: dicho
4: nada
2: en este
4: de
2: programa.
4: La, ya está
2: la marca PRI. Política PRI ya es inoperante. Ya no tendría... No tiene mucha razón de ser. En realidad, lo que hacía el PRI en su momento, pues ya es lo que hace Morena ahora. Y el PRI pues ya quedó como un sinónimo de corrupción para siempre jamás.
4: Sí,
2: entonces yo creo que ya... Ya no nos sirve de nada, ya debería
4: sí,
2: de morir.
4: Quemadísimo. A ver qué pasa en las elecciones del año que viene. Falta ya menos de un año para las elecciones en las cuales se renueva la Cámara de Diputados y un montón de gubernaturas por todo el país.
2: Es que, para las personas que a lo mejor estén a disgusto o sientan que no les cumplieron las promesas de Morena, ¿a dónde se deben de ir? ¿A dónde se tienen que ir? Porque es difícil ir al PRI. Es difícil decir, ahora le voy a dar mi voto al PRI. Bueno, también depende de qué candidatos tengan, ¿no? O al PAN, porque la imagen de estos partidos fue tan arrastrada por el lodo de manera súper efectiva, sobre todo en el sexenio de López Obrador, que los votantes que no quieran votar por Morena no tienen en realidad a dónde ir. Es un problema para
4: pues es que
2: no
4: la oposición está muerta en nuestro país. Y
2: tendríamos
4: y yo creo
2: que tener una mejor oposición.
4: Años.
2: Tendríamos que tener una mejor oposición, pero hoy por
4: pues
2: hoy
4: ya te
2: es
4: lo he
2: difícil.
4: Dicho, cabrón. ¡Lánzate!
2: Uh-huh. Al vacío,
4: tú tienes arrastre popular, o sea...
2: Al vacío.
4: El PENE te impulsa para adelante.
2: ¿Sabes qué? Lo hemos hablado ya durante muchos
4: años. El partido
2: años, y tal
4: nuevo,
2: vez,
4: el PENE.
2: Tal vez sea el momento de pensarlo más seriamente, de decir, ok, va, nos lanzamos, pero necesitamos tener necesitamos tener una reunión, un cónclave... Ajá. Con empresarios, con gente que quiera apoyar un movimiento del PENE, que le dé un empujón por detrás, desde
4: que nos ayuden a hacer grande
2: México.
4: El PENE.
2: Correcto.
4: Lo más grande posible y firme, duro.
2: Sí, bueno, y llevarlo a unas alturas insospechadas, ¿no? Y que tenga penetración popular nuestro PENE, que realmente llegue hasta las clases más altas y a las bajas.
4: Imagínense lo desquiciado que sería este país.
2: Sería muy bonito.
4: Si este señor fuera el titular del Ejecutivo Nacional, con ustedes el presidente de México, el ciudadano José Ramón San Cristóbal Romero. Adelante,
14: ha
4: ciudadano.
14: Ha llegado el momento de evitar a toda costa que las familias de los políticos se enriquezcan. Ah, no, que eso ya lo dijo el viejo pedorro, ¿verdad? que se enriquezcan y se beneficien de estar cerca del poder. Ah, no, que eso ya lo dijo el viejo pedorro. Que sí, dejen de vivir en los privilegios. Y, eso ya lo dijo el viejo pedorro y es lo que hace su familia. Todo lo que dije anteriormente es lo que hace su familia, pero no importa. México ha de avanzar. ¿Por qué? Porque les vamos a dar un empujón desde atrás, donde lo necesitan, donde lo sientan, donde lo satisfaga, donde realmente los deje contentos. Sí, el empujón que necesita lo tiene mi pene, su pene, nuestro pene.
4: ¡Bravo!
14: Ahí está.
4: Estaca 2030.
14: ¿Te convenció la arenga?
4: Ya, estoy. Soy un convencido.
2: Digo, por mi lo menos hablé de discursos chafas que prometieron una serie de cosas que acabaron haciendo ellos mismos, ¿no?
4: Es que el diagnóstico de López Obrador era impecable de lo que estaba pasando en la sociedad mexicana. Ahora, él prometió arreglarlo y quedó a deber en muchos frentes.
2: En donde tengo que estar siempre de acuerdo contigo, y lo estoy, es lo que se ha hecho por los más necesitados en México. Eso estuvo muy bien, claro, que además de todo hay un beneficio electoral en ello, pero fue lo que le salió bien. Impecable. La obra pública, la seguridad, la salud, la educación, la economía, hay un montón de cosas que están muy jodidas. Y son gracias precisamente a sus políticas.
4: Pero yo también veo buenas cosas en el gobierno actual de Claudia Sheinbaum. Yo veo que sí se están atendiendo ciertos problemas muy importantes. Veo seriedad en la economía.
2: ¿Te parece
4: mexicana?
2: ¿Serio el asunto de Andy y la visa? A mí me parece que ahí se está arriesgando muchas cosas muy importantes.
4: Eso
2: me parece un despropósito absoluto, pero entiendo. O bueno, no entiendo, señora presidenta, pero sospecho que usted tiene una serie de compromisos para con la familia de López Obrador que no puede soslayar.
4: Bueno, pero
2: y entonces está poniendo en riesgo la relación bilateral con nuestro socio comercial número uno.
4: Ya
2: ¿tú crees que no, güey?
4: Está tensa.
2: Está tensísima.
4: Aparte es increíble, ¿no? Porque por un lado dicen los gringos, queremos a Rochamoya, lo queremos extraditar por vínculos con el narcotráfico y el terrorismo y demás. No, gringos, pruebas. Llega Omar García Harfuch, ayer habla el director de la DEA, es una persona confiable, es un amigo de Estados Unidos, es un gran colaborador. Bravo, entonces ¿qué le creemos a Estados Unidos y a la DEA o no?
2: Bueno, a ver.
4: ¿Cuándo sí, cuándo no?
2: Lo que pasa es que además de todo, pues hay una serie de señalamientos que no se han atendido, que México tendría que investigar por sí mismo, pero no lo van a hacer, porque se trata de cercanísimos a López Obrador. Hablemos de Rochamoy, hablemos de sus familiares, hablemos, no sé.
4: ¿Dónde está Rochamoy?
2: ¿Dónde? Por eso, ¿dónde está, güey? Está localizable, dice la presidenta, entonces ya con eso ya no hay pedo, ¿no?
4: Pero vamos a escuchar lo que dijo la presidenta de Morena, Ariadna Montiel, burlándose de la poca asistencia a un evento del PRI. Ya nada más para cerrar la sección. Y el hocico. Ariadna, es tu momento.
2: Venga, Ariadna.
4: Venga, presidenta.
13: Sí, esta foto es una foto de las redes sociales del PRI de Jalisco. Es un evento del PRI. Ahí, bueno, luego les vamos a poner los numeritos, pero hay como 65 personas de los defensores del PRI, que le llamaron ellos a su figura organizativa, ¿no? Ahora vean cuántos los ven, 20, contados, ¿eh? Esto es lo que le pasa al PRI, este es el asunto. Y nosotros, ya nos va a volver a poner el video, pero ya lo vimos, pues nosotros, discúlpeme, pero no hay comparación.
4: No, pues no. No,
2: la aquí sí tienes razón. La verdad es que
4: el PRI está en fase terminal.
2: Está muy jodido ya.
4: Y Morena está ahorita más sano que, bueno, no que nunca, pero él está pleno de salud. Eso, el nivel de salud de Morena lo conoceremos y te vas a desilusionar una vez más. Taquítate, lo aviso de una vez. En las próximas elecciones.
2: Yo
4: en donde
2: nada
4: les va a ir
2: más
4: muy bien.
2: Quisiera que piensen en todo lo que se les dijo que iba a suceder en este país en los 6 años de López Obrador y cuánto de ellos hizo realidad.
4: Y claro, ya somos Venezuela y el dólar está a 30 pesos. Ayer rompió la barrera de los 16.
2: Y tú bien sabes que eso tiene que ver con muchísimas otras cosas.
4: Entre ellas la solidez de la economía mexicana.
2: Sin duda. Pero
4: y que sí va a espantar la inversión extranjera. No ha sucedido, estamos en niveles récord.
2: Mira,
4: entonces, ¿de qué manera?
2: La inversión en general, bajó. Eso lo vi hoy precisamente con nuestro compañero Carlos Loret. Hizo las...
4: ¿Qué sabe Carlos de economía?
2: Las 8 noticias o 12 noticias económicas positivas de la presidenta y una por una las desmenuzó y de verdad, qué buena manera de tergiversar los datos y de presentar un mamotreto asqueroso vestido de princesa en cuanto a la economía. O sea, realmente... Bueno, lamentable, güey.
4: ¿Qué sabes tú, Carlos? Te mando un saludo.
2: ¿Qué vas a ver ese güey? ¿Qué idea? Absolutamente nada.
4: El top 10 del día de hoy, se nos había olvidado, se va a llamar Dios da
2: y Dios, Dios quita. Dios da y Dios quita la visa. Ah, no, que no es Dios, es Estados Unidos, güey. Dios da, Dios quita, mande lo suyo, arroba la corneta FM, esa es la vía gratuita de este, su programa, de su radio. Dios da y el SAT quita.
4: No, es Dios da y Dios quita. Me cortó mi no... Ay, me cortó mi novio, pero mi tía ya me está coqueteando. Dios da y Dios quita.
2: Wow. Dios cierra una puerta, pero abre una ventana, ¿eh? ¿Cómo está el asunto?
4: Así es.
2: Bueno, mande lo suyo, ya sabe a dónde. Y nosotros, sus payasos de confianza, regresamos con más de esta cochinada horrorosa que se llama La Corneta. No se muevan.
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17: La temperatura en la zona metropolitana de Puerto Vallarta es 34 grados centígrados.
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2: ¿Cómo es el capataz de lo que traes atrás y no sé qué?
4: Mis queridos, Eduardo Iniesta.
30: Soy el experto domador del invertebrado, el teniente de lo que tienen enfrente y el capataz de lo que traen atrás. Hay para lo que se les ofrezca.
4: Teniente de lo que tienen enfrente y capataz de lo que traen atrás. Ya, claro.
30: Es correcto. Pero ¿cómo estás, tocayito? No se hagan tontos. Ustedes no necesitan el pretexto de esta sección para tener un miembro viril todos los días en la boca. Todo el tiempo lo están haciendo.
2: Ok. Bueno.
4: ¿De qué manera?
30: Pues entre ustedes dos. Y siempre están hablando de chetos. Traen más cheto en la boca que yo. Y miren que eso ya es mucho que
2: decir. O sea, mira, nuestro humor está basado a veces, solamente a veces, en ensuciar las cosas con lo que tengamos a mano, ¿no? Pueden ser heces, puede ser genitalia, puede ser chistes baratos, puede tener, hay un gran abanico de opciones, pero eso no quiere decir que este programa siempre tenga el cheto en la boca. Para eso te tenemos a ti, porque oye, tú siempre estás hablando razón, de cuestiones gays. ¿Qué?
4: Yo estoy en un grupo de amigos, en un chat, en donde hay un güey que es gay, todos los demás no somos.
2: Ajá.
4: Y hace algún tiempo puso, oigan, no manchen, hay más penes en este chat de heterosexuales que en los que tengo con mis amigos gays. Están cañones.
2: ¿Por qué sucede eso, Eduardo Iniesta, según tu apreciación? ¿Por qué es que los hombres heterosexuales constantemente estamos hablando del miembro viril?
30: Porque
2: si no nos gusta más allá que el del nuestro.
30: No, pero nos encanta presumirlo. O sea, somos como una ñora religiosa muy recalcitrante. Que el chat es como una religión. O sea, es bueno tener uno, pero no hay que querérselo meter a todos en todo momento. Y bueno, cuando hablamos de los chetos, y aquí hablo en general, es porque estamos presumiendo y midiendo a ver quién calza más y demás. Y también se termina convirtiendo en un albur y para nosotros en una insinuación.
2: Ok. Bueno, más allá de este breviario, ¿qué tenemos el día de hoy en la sección que
4: vamos? Vamos, por favor, a la sección homosexual de la corona.
30: Ahorita me hicieron reflexionar y mostrando la homosexualidad de las cosas. Una de las preguntas que me han hecho hasta el hartazgo en toda mi vida es ¿por qué soy homosexual? Me encantaría decir que porque Dios así lo quiso, pero como no soy creyente no puedo utilizar ese argumento. Pero encontré dos factores importantes por los que yo creo que soy homosexual en la actualidad. Uno, por obediente, porque cuando a la hora de la comida mamá se sentaba y me decía ¡y no te paras hasta que te la comas toda! Y pues yo, obediente.
4: Un buen hijo. O sea, muy bien.
30: Y seguí así. Y otra, porque en la secundaria entré al baño y decía Uto el que lo lea. Y yo lo leí. Y pues sí, así quedé. Pero hoy voy a hablar de la verdad. Me hice homosexual en un viaje a Bolivia, ingresando a un tianguis gastronómico y me encontré con esta hermosa propuesta. Déjenmela ir nuevo.
8: El rico pito con manzana.
2: Delicioso.
8: Pito con chancaca, pito con miel, pito con queso, pito con linaza, pito con arveja, pito con maní. Y finalmente acá tenemos pito con manzana.
2: Pito con manzana.
8: Pito con manzanita, ¿ya?
2: A ver, écheme, por favor, un poquito aquí para probar.
8: Pruébelo. Exacto.
4: Qué rico pito. Esto
8: es pito con manzanita.
2: ¿Cómo se hace? Delicioso.
8: A ver, profesor, lo va a moler un ratito. A ver, miren, ahí se mezcla con un poquito de azúcar y la manzanita se va mezclando ahí y de ahí sale el rico pito con manzana.
4: ¡Qué rico pito!
2: Por lo visto, el pito mezcla con toda clase de sabores. ¿Dónde es que se consume el pito y qué es exactamente?
30: A ver, en Bolivia el pito es el equivalente al pinole mexicano. Y algo que también tienen en común es que no se puede chiflar y mascar pinole al mismo tiempo. Tampoco creo que puedas chiflar y mascar pito al mismo tiempo. Okay. Y algo que también tengo que resaltar es que Moy Muñoz me acompañó a ese viaje en Bolivia. Entonces fue cuando dijo...
4: ¡Pico pito!

0: ¿Habrá comido pinole boliviano?
1: ¿Chupado pinole? A ver,
0: bueno, comido.
2: Chupar pinole.
0: Degustar pito boliviano.
2: Exacto, que se antoja. Planteado de esta forma, ¿no se les antoja un rico pito?
0: Pues mira, el pinole sí, no es probar. Muy de mi gusto, pero habría que ir hasta allá a probar.
3: ¿Sabes cómo me gusta el pinole? Como lo comen en la Sierra Tarahumara, que es solamente el pinole disuelto en agua. Lo revuelves.
2: Son como chocolate.
3: Y es muy refrescante y es muy rico. También se puede tomar con leche o con leche caliente, que también sabe muy bueno.
2: En Bolivia sería pito con leche.
3: Correcto,
2: no,
3: correcto.
2: Creo que sea tan, no creo que sea tan buena.
3: Tú dirás. Buena idea.
2: Órale, pues. Bueno, ya. En otro orden de ideas, quiero cuestionarlos. ¿Ustedes qué piensan que haría un hombre homosexual, abiertamente gay, con una Playboy en sus manos?
3: ¿Con una revista Playboy?
0: Sí, trataría de, Playboy. Trataría de...
3: ¿Leer los artículos?
0: Leer los artículos, por ejemplo. ¿Una revista Playboy? ¿Existen todavía revistas? O sea, ¿alguien consume... Sí. ¿Revista Playboy? Sí, sí, no sé si existe
2: la
0: todavía
2: última, la portada
0: revista.
2: Fue Karol G. Estuvo en la portada de Playboy.
0: La verdad es que no sabía yo.
3: Vámonos. Oye, bueno. Pero me imagino que tú tienes ojos y apreciación estética. Y el cuerpo sí, femenino es una de las cosas más bellas que existen. Si no es que la más.
2: Pero no las voy a buscar en revistas, tocallito, eso sí te lo aseguro. O sea, no. Tengo amigas muy guapas que las chuleo y les echo el rayo homosexualizador con la vista y ya. Pero yo buscarlas en revistas, pues no. Por eso les pregunto, ¿qué haría un homosexual con una Playboy en las manos?
0: Prender la chimenea. No sé, ¿qué haría?
2: Están completamente equivocados. Lo que hace un hombre homosexual con Playboy en sus manos es salvar el erotismo homosexual. Porque recientemente fue nombrado como editor en jefe Philip Picardi. Este hombre, que es abiertamente homosexual, ahora se encarga de todo el contenido editorial, por lo tanto, erotizante, de la revista Playboy. Lo que hace una ironía maravillosa, que el encargado de revitalizar el erotismo heterosexual en un clásico de la historia cachondera y chaquetera en todo el mundo, como es Playboy, que ahora está en manos de un hombre homosexual. Y él ya lo dijo con todas sus palabras. A ver, en pleno 2006 ya nadie busca una revista como para hacerse favores manuales. Para eso está en internet. Él busca un erotismo... Sí, un erotismo más inteligente, más sofisticado y evidentemente aderezarlo con desnudos, y ahora está apostando por mujeres pues famosas como Karol G, que la última portada con esta mujer pues parece ser que sí le está funcionando la fórmula.
3: Y a mí, oye, pero parece... ¿sale desnuda Karol G en el interior de la revista?
2: Se le ven las boobies. Así grandote, jote, así. Así se le ve. Como que no me gustó mucho, pero sí, tan... al menos
3: se le ven las boobies.
0: Sí. ¿Qué onda con eso? Pero bueno, ok, está bien.
2: Es que no vamos a decir chichis aquí al aire.
0: ¿Sabes lo que pasa? Que ahora que hablabas de erotismo, en efecto, esa revista pues era una cuestión más erótica que pornográfica, ¿no? Era la revista como que tenía artículos de política, tenía artículos de tecnología. Venían unas fotos que no eran así del todo pornográficas. Había otra revista, no. Estoy hablando de hace muchos años, que era mucho más gráfica. Se llamaba Hustler y era como la competencia.
3: Esa era durísima.
0: Salían otras cosas. Pero en efecto, con la gran oferta de imágenes pornográficas, eróticas y demás que hay hoy por hoy en el internet, pues creo que las revistas quedan un poco atrás. Entonces, el reivindicar el erotismo a lo mejor sí es una buena idea. O sea, hay por ejemplo pintura y arte erótico que no pornográfico, que es, siento yo, muy valioso y es además de todo todavía relevante.
3: ¿Pero qué manera de reivindicar el erotismo es esta? Simplemente están poniendo celebridades en la revista.
0: Es una mamada lo que estoy oyendo, pero no importa. Estaba yo tratando de hacerles el caldo gordo.
2: Contenido, o sea, editorial. Pero a ver, ustedes, ya sea en físico o en línea, ¿buscarían Playboy como para hacerse sus favores sexuales?
0: ¿Por qué no? Sí, la
2: ¿pero cuánto hace que no lo haces, Estaquita?
0: Mucho, pues sí, pero
3: por una cuestión
0: si
3: de nostalgia.
0: Si la persona en la foto, sí, si la persona en la foto me parece atractivísima, pues sí. Sí.
3: Otro buen punto.
0: O sea, si la persona en cuestión me parece muy atractiva.

0: activísimo y no pero te haces favores sexuales.
1: El problema, es que no te puedo ayudar con eso porque no me gustan los hombres, güey. Pero si no, lo haría con gusto, ¿eh? Te juro que si me gustaran, tú serías el último al que le hablaría, ya te lo he dicho muchas veces. Pero
0: ay, tajito,
1: no es cierto. Te hablaría a ti primero. Pero el problemita es que no, fíjate que adolezco de mi homosexualidad.
2: Eso dices.
1: Bueno, hasta ahorita. Les juro que ustedes creen que si se me antojara no lo hubiera probado ya.
0: Yo tengo la teoría de que eres heterosexual con capacidades diferentes que no te has querido aventar a explorar.
1: Bueno,
2: yo opino lo mismo.
1: Nadie es blanco y negro, ¿no? O sea, hay un espectro muy amplio. Entonces me imagino que algo, pero realmente nunca he sentido no he de morirme sin explorar todas las cosas que se me antojen, pero no sé si entre ellas esté el tener sexo con alguien de mi mismo género.
2: Pues dice el Iniesta que tú te lo pierdes.
1: Bueno, está bien.
2: Si me dan ganas, tocallito, tú serás el primero en saberlo.
1: ¿Qué es eso que oigo? ¿Qué es eso, güey? Ya lo oí como tres veces. ¿Qué es eso?
0: Es el nuevo mandándome indicaciones. Ahí es el sonido de mi WhatsApp, el hey, como para que no se confunda con el de otro.
1: Con razón.
0: Entonces, es el nuevo. Entonces, ya tengo que pasar
2: apúrate con la información, vamos a lo que sigue.
0: Básicamente. A ver, ¿ustedes recuerdan esa hermosa rola de Sodomitas no?
2: Claro. Sodomitas, sí, claro. No, Sodomitas no entrarán al reino de Dios.
1: La recordamos sin duda.
0: Y todo. Bueno, esto, el latín. Y prácticamente en todas las religiones no se cansan de decirnos esta jalada. Pues ¿saben qué? Tienen toda la boca embargada de mentira. Límpiensela. Porque en estos momentos el obispo de Saltillo, el señor Raúl Vera López, dice que todos entramos al reino de Dios, que todos somos animalitos de la creación, escúchenlo.
2: Incluso los sodomitas. Qué bien.
0: Sí,
1: pero es que yo sí he practicado esto de sodomitas, yo también, o sea, no soy homosexual, pero sí he practicado la sodomía o sea, con una mujer, sí lo he hecho. Bueno, no con una, con algunas.
0: Pues también deberían de decir que ninguna persona que escuche la corneta va a entrar al reino de Dios. Y ahora sí, escuchemos al obispo.
2: Venga,
3: escuchemos. ¿Por qué? Porque ellos tienen una condición que debe ser respetada de parte de nosotros. Ellos tienen un lugar también en la iglesia. Esto es una cosa de la naturaleza. No es perversión humana, no es enfermedad. Es una condición en la que ellos nacen y que nosotros debemos respetar y promover y admitir su presencia con la personalidad.
1: Pues fíjate que me gustan las palabras del obispo. A mí en general, la verdad, lo que digan los líderes religiosos de la religión que sea, me vale madres. Pero me parece que su discurso es correcto.
2: Estoy de acuerdo contigo, me parece sensacional. Un obispo moderno que entiende la homosexualidad como lo que es. Yo no sé si es una condición, porque eso está como muy cercano.
1: Sí, a lo mejor no es la enfermedad,
2: ¿no? Está muy cercano a enfermedad, pero como dice el tocayo, atinadamente, es una orientación. Ni siquiera es una preferencia, porque Eduardo no prefiere a los hombres sobre las mujeres. Las mujeres no le gustan.
1: Correcto.
0: Tienes toda la boca en verdad de razón. No se trata de una preferencia, pero si la fuera, yo la recomiendo. Se siente bien rico. Entonces, lo recomiendo ampliamente. Y algo que llama poderosamente la atención es que este señor, este obispo emérito de Saltillo, tiene 87 años.
2: Bien por él.
0: Conozco gente de 45 que tiene más telarañas en la cabeza que tú dices, ¿en qué momento? Y escuchas a este hombre de 87 y dices, aplauso, ovación de pie, por favor.
1: Pues me parece muy bien. Me parece muy bien, como les digo, repito, a mí estos representantes de la religión, pues ni me va ni me viene lo que opinen, pero por lo menos.
2: Pero sí afecta a la sociedad lo que opinen.
1: Pues sí.
2: O sea, a ti te podrá valer gorro, pero sí tienen un impacto sus palabras.
1: Sí, sí lo tienen y es un impacto positivo, así que felicidades al obispón. ¿No?
2: O sea, bravo a los obispón de Saltillo. A lo mejor él mismo se ha echado un saltillo y por eso se atreve a hablar.
0: ¿Por qué? ¿Tú apoyas la diversidad sexual? ¿Te has aventado mi Eduardo Iniesta alguna vez? No, ¿verdad?
2: ¿Un lalillo? No, no me lo he echado todavía.
1: Bueno, es que una cosa es ser aliado y otra cosa es que te guste la verga. Es muy distinto, muy distinto. Además, acuérdate que en este programa somos aliados de la raza humana, de todos y de todas. O sea,
2: oye, ¿y Lalo España huele a frutos rojos o cómo era?
1: Eso dice, que se pone, que sí, procura siempre oler a frutos rojos.
0: Mientras huela a frutos rojos y no se vea como frutos rojos, le entro. Pero si se ve como frutos rojos, no.
2: Oye, ¿no has tenido un romance con Eduardo Iniesta?
1: Con Lalo España, ¿qué? Dices.
2: Digo, ¿con Lalo España? ¿De Lalo a Lalo? ¿Ha pasado eso alguna vez? Está pasando en mi imaginación.
0: Pasemos a la siguiente información. ¡Ah! ¡Wow! Hay datos.
1: ¡Sas! Ok.
0: Güey, el nuevo ya me está apurando. O sea, ok, vas. Nos tenemos que apurar. Ok. Ni cierto, no me está apurando. A ver, una de chismoso. Sus partes favoritas en esto. Una de sus partes favoritas en esta sección es cuando hablamos de nuevos términos. Entonces, les voy a dejar caer un nuevo término. ¿A qué le suena homosexual o homosexual?
1: ¿Homosexual, pues a un homosexual suena como alguien que le gustan los indigentes? Porque hobo es la palabra en inglés para una persona indigente, que vive en la calle, un indigente.
0: Clochard. Hay que aclarar, homosexual no es una orientación sexual y aplica tanto para hombres como mujeres.
1: Es una afición.
0: Es una gandallez, porque se trata de hombres y mujeres que inician relaciones, por supuesto también van incluidas las sexuales, no por amor, no porque encontró a la media naranja. Lo hacen para tener un hogar donde vivir, para tener un techo sobre la cabeza. Entonces ya los tienen perfectamente ubicados. Aquí en México les decíamos chichifos, pero ahora el término que están proponiendo en redes sociales y que está teniendo mucho pegue es el homosexual o hobosexual. Y si ustedes se ponen a pensar, seguramente conocen a más de una persona que tiene un homosexual o hobosexual en su vida. Y si no lo ubican, güey, ponte a pensar.
1: Estás hablando de personas que a lo mejor no están en una buena situación económica y deciden emparejarse y vivir con alguien que los mantenga a cambio de favores sexuales. ¿Eso es lo que estás diciendo? Cambio,
0: ni siquiera el favor sexual implícito es, vamos a iniciar una relación, llevamos 3 días juntos, pero ya quiero vivir contigo. Vamos.
2: Porque
0: a
2: no tengo para pagar la renta.
0: Exacto, güey.
1: No, pues eso es como los vampiros, una vez que entran ya no salen. No hagan eso, no metan gente a su casa así.
2: Tengo un cuate que me decía cuando yo andaba soltero, Eduardo, nunca dejes que se quede el cepillo de dientes en tu casa, güey.
1: Porque ya, ya pusieron
2: el cepillo de...
1: Eso es una bandera en la arena. Eso es una bandera en la arena, güey. No. Digo, yo hace mucho que no estoy soltero, pero siempre supe eso. Una vez que ya, y que de ahí durmió y dejó el cepillo, ya se jodió todo, güey. Va a ser difícil.
0: En una ocasión hace muy poquito... mi vecino, sé dónde está la llave de su casa. Me habló casi a la 1 de la madrugada. Yo dije, esto es algo importante, algo serio, le está pasando algo, güey. Me sorprendió porque no estaba en la casa. Y el güey, Lalo, por favor, voy para allá. Métete al baño de mi casa, saca el cepillo de dientes, hay un ramo de flores en la recámara, mételos a tu casa y me los das mañana, por favor, es que voy con mi vieja. Y yo,
1: ¡No!
2: Y le hiciste el paro, me imagino.
0: Sí, por supuesto. De hecho, todavía están, no los han reclamado.
1: ¡Qué horror!
0: ¿Saben qué? Me acabo de dar cuenta que estoy hablando en el programa de radio más escuchado de todo México.
1: Es correcto. Yo en cuanto lo dijiste, dije, güey, cállate. ¡Cállate!
0: ¡Sopas!
1: Bueno, ya. Nada de esto sucedió, ¿ok? Como en Hombres de Negro. Olvídenlo. Tipo tan
2: vamos a otra cosa de la homosexualidad rápido. De las cosas.
0: A ver, rápido. Resulta ser que los hombres gays está demostrado que nos divorciamos muchísimo menos en promedio que nuestros pares heterosexuales e incluso que las mujeres. De esto ya lo habíamos hablado anteriormente, Staquita, no sé si recuerdas.
1: Sí, lo recuerdo.
0: Estadísticamente, únicamente nos superan los hombres heterosexuales en cuanto a divorcios porque están casados con mujeres. Uh-huh. En todos los países en donde está legalizado el matrimonio igualitario, el porcentaje más elevado de divorcio está en las parejas lesbianas. Y esto se acaba de comprobar en Países Bajos, que Países Bajos pues tienen otra mentalidad, son súper más abiertos, y es una constante en esta información de que posiblemente el problema de los matrimonios no duraderos no somos los hombres, son las mujeres. Se me van a ir a la yugular.
2: Peligroso eso que estás diciendo.
1: A ver, si estadísticamente los matrimonios entre mujeres son más frágiles, no, no se me ocurre una razón por lo cual lo sean, pero bueno, estadísticamente en ese país sí lo son. Yo creo que es difícil equiparar y decir nada más es por la orientación sexual. Yo creo son cuestiones personales, ¿no? No creo que tenga que, no es porque los heterosexuales son más o menos algo. No sé si me explique. No.
0: Y ya que estamos hablando de estas situaciones entre hombres y mujeres, me acabo de dar cuenta de un dato bien interesante.
2: A ver.
0: Si ustedes, y lo pueden hacer en este instante, si ustedes googlean y ponen "mi esposa me grita", inmediatamente lo que les va a arrojar de resultados es explicándoles que posiblemente su esposa está estresada y les da técnicas como para que ustedes mejoren la comunicación y la mujer deje de gritar, y que tienen la responsabilidad.
1: A ver, pero esto está terrible. No. En una pareja, la que sea, no debe de haber gritos de ninguna especie.
0: Pero espérate, está aquí. Si ustedes googlean "mi esposo me grita", inmediatamente te pone números de ayuda de auxilio.
1: Pues sí.
0: Lo que me hace preguntar a mí, ¿la violencia doméstica es más grave en un género que en otro?
1: No, porque en el otro responsabilizan al hombre. No, lo que sucede es que pues está, digamos, de alguna manera normalizado, y está pésimo que haya violencia por parte de la mujer hacia su pareja, pero es violencia de la misma manera, ¿eh? O sea, que en las parejas no debe haber gritos ni violencia de ninguna especie. Y qué bueno que haya líneas de protección para las mujeres, porque están mucho más expuestas a la violencia física que un hombre. Aunque ahí sí hay mujeres que le pegan a los hombres. Pero bueno, eso será harina de otro costal y será plática para otro día, mi querido Eduardo Iniesta, porque ya llegó el momento de que digas lo tuyo.
0: Te amo.
1: No. Gracias, yo también. Pero que digas lo tuyo.
2: De manera platónica.
0: El de la llave fue el estaca. No, señores, lo digo con orgullo. Lo que me cuelga es suyo. Y como el día termino, en su carita.
1: Gracias. Qué cosa.
2: Gracias, mi querido Tocayo. Y les recordamos cuál será el top 10 del día de hoy. Se va a llamar "Dios da
1: y Dios quita". Manden lo suyo, @lacornetafm, que es la vía gratuita de este programa. "Dios da y Dios quita". Fíjate, le pedí paz y tranquilidad a Dios y me dejó sin marido. Dios da y Dios quita. Ahí está. Justo de lo que estabas hablando, mi querido Eduardo.
2: Dios da y Dios quita. Ya duerme el abuelo.
1: No.
2: @ bueno. La Corneta FM, o cualquiera de nuestras redes sociales, @JRSStaca o @EvideGaray. Ahí nos recibimos porque tenemos un pequeño problemita con la cuenta de Twitter de La Corneta, de X,
1: ¿verdad? En efecto, pero mándenlo a nuestras cuentas personales, ya lo saben, y ahí recopilaremos todo lo mejor que ustedes envíen. Así
2: besos,
1: que
2: Tocallito.
1: Ahí nos vidrios. Los
0: amo.
1: Bye. Igual.
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6: La temperatura en la zona metropolitana de Puerto Vallarta es 34 grados centígrados.
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1: Tienen que tomar decisiones, ¿no? Y el capitán del barco tiene que tomar decisiones y a veces, pues sí, salva el estrecho y a veces se estrella contra el arrecife. Y así sucedió, bueno, ¿no?
2: Armando, la hormiga González ya no es chiva hermano, ya no juega con el rebaño sagrado. Fue contratado por el Olympiacos de Grecia y este es el mensaje que le da a la afición. Adelante, hormiga.
3: A mí el dinero no es lo primordial para mí, lo primordial para mí es lo futbolístico.
2: Perdón. Lo que es ser joven, ¿no?
1: Bueno, pero espérame, es que además de todo, él apenas va a empezar a ganar dinero en serio.
2: No, o sea, yo creo que en Chivas como delantero te pagan bastante.
1: Sí, bien, ¿eh? Pero espérame tantito, después de la exposición en el Mundial y ya siendo convocado a equipos europeos, es otra cosa. Y creo yo que además de todo, con lo joven que es y con las habilidades que le vimos en la cancha, sin duda va a florecer y sin duda aún no ha visto el dinero que se va a meter, güey. Porque, pues imagínate nada más, la mesa está servida, lo único que hay que hacer es sentarse a comer.
2: La operación hormiga apenas comienza.
1: Pues sí, apenas comienza.
2: Perdón, Armando, continúa, por favor.
3: Y este proyecto me gustó mucho, es un gran equipo, es un gran club, el más grande de Grecia y que siempre compita por competencias europeas, entonces quería tomar ese reto, es algo importante para mi carrera. Obviamente es un objetivo que todavía tengo, sé que primero Dios en un futuro lo voy a hacer muy bien en Europa y regresaré a Chivas. Y sé que ahí muy pronto digo Dios nos va a dar el título, lo estamos haciendo muy bien, toda la directiva, cuerpo técnico, todos están trabajando para ser campeón.
2: Gracias a la hormiga González, le deseamos el mayor de los éxitos allá en Grecia, ojalá brille, tenga una carrera exitosísima, triunfe también con nuestra selección.
1: ¿Cómo anda la liga griega? O sea, no la conozco mucho en realidad.
2: ¿Qué
1: no
2: te
1: sé
2: hace
1: si
2: pensar que yo tengo idea del respecto?
1: Pues es que no sé, a lo mejor, ¿tú nuevo sabes algo de la liga griega de fútbol?
4: Sin duda el Olympiacos, pues es de los equipos más representantes, más representativos, perdón, y sobre todo algo que decía aquí la hormiga es que va a jugar la Champions, torneo de clubes europeos, que eso pues también da súper alce, ¿no?
1: Porque
4: de
1: repente se enfrenta. Champions, interesante.
4: Ajá. Sí, porque de repente se enfrenta contra el Real Madrid o le puede tocar contra equipos grandes de Europa, entonces pues eso le da visibilidad.
1: Sin duda, y experiencia, ¿no? Que es de lo que nos hablaban Alberto Lati y Félix Fernández cuando estuvimos haciendo la delantera, que el fogueo que obtienen estos jugadores mexicanos al salir de nuestro país e ir a otro tipo de equipos, con otro tipo de presupuestos y exposición, pues realmente se debería de traducir en mejor fútbol en México, cuando regresen, si es que regresan.
2: Bueno, ya tal vez, él dice que a lo mejor regresa, así como regresó Javier Hernández, el Chicharito, a terminar su carrera. Bueno, él dice que no ha terminado, pero en Chivas, ¿no? Regresó al rebaño sagrado. Chivas se llevó entre 10 y 12 millones de dólares por la transferencia del 80% de la carta de la hormiga. El contrato es por 5 años con el Olympiacos, como lo dice correctamente el nuevo. Y el salario de la hormiga está entre 1.5 y 2 millones de euros por temporada.
1: 1.5 y 2 millones de euros, wow, qué sabrosura.
2: No sé si se jueguen una o dos temporadas al año.
1: Ya, como que en un año te ganes 1.5 millones de euros, está pues muy bien,
2: está,
1: ¿no?
2: Está muy bien, ¿no?
1: Oye, hay años que no me los gano, güey.
2: Sí, hay décadas que no los ganamos.
1: De repente, ¿no? Sí, hay vidas
2: en las que no los ganamos. Pero bien por el muchacho, la verdad, es un orgullo nacional y que le vaya a todo dar a la hormiga González allá en Grecia.
1: Muy bien, pues, y bueno.
2: Va a aprender mucho de los clásicos. Y va a jugar en la Champions.
1: El griego creo que es bastante complicado de aprender.
2: El idioma, es que sí está muy cañón, porque además tienes que aprenderte otro alfabeto, ¿no?
1: Sí, yo nomás sé decir malacas.
2: Que es como cabrón, ¿no?
1: Quiere decir, no, más bien malacas es como medio puro.
2: ¿Sí?
1: Que según entiendo. O por lo menos creo eso me decía Eduardo Salazar, que eso quería decir. Le mando un saludo al malacas.
2: Malacas
1: de Salazar.
2: Significado.
1: A ver, ¿qué dice?
2: Significa pajillero o persona tonta.
1: Ahí está, malacas. Exacto. Entonces no era ni siquiera lo que estaba yo diciendo, ¿no? Es un chaqueto ahí. Malacas.
2: ¿Qué significa la palabra griega malaca?
1: Pajillero.
2: Que brilla en la oscuridad. No, eso es otra cosa. Porque es malacas, ¿no? Con ese al final.
1: Malacas, en efecto.
2: Habría que preguntarle a Alberto Lati, pero ya ves que Alberto Lati es un caballero, es elegantísimo y no se mete en esas profundidades, en esas
1: En una de esas sí nos dicen, ¿no? O sea, un par de groserías, que la, para que las digamos nosotros nada más.
2: ¿Cuándo vamos a hacer algo nuevo con Lati?
1: No sé, pero espero que sea pronto. Y ¿sabes qué? Que además de todo, ahora que vaya a México, creo que hay que reunirnos y departir y pues, ver a ver qué se nos ocurre. Pero bueno. Tenemos también...
2: Sobre todo ir al concierto de Patti Cantú, que no fuiste el viernes pasado, güey. No sabes de lo que te perdiste. No,
1: ya vi las imágenes, güey. Le mandé un mensaje a Patti felicitándola. Realmente me perdí sin duda de estar ahí. Es
2: gigante en el escenario, Patti
1: Cantú. Es grande, Patti Cantú. Y además de todo, es una de mis personas favoritas. Me cae de maravilla. De maravilla. Y las miro.
2: Bueno, vamos entonces ahora con esto. Si algún día tienes otro hijo, esta quita precioso, que nunca digas nunca. Nunca digas de esta
1: buena. La verdad, yo paso.
2: No sabes cómo te lo recomiendo,
1: No, pues me imagino que estás divertidísimo.
2: Ser padre a esta edad es una maravilla.
1: Lo que pasa es que tengo un pequeño problema. Para tener otro hijo, tendría yo que tener otra pareja, güey. Porque mi esposa y yo ya no tenemos planes de tener más hijos. Entonces, pues no creo que sea conducivo a una el éxito de mi matrimonio, el reproducirme con otra mujer.
2: ¿Quién sabe qué pueda pasar, ¿no? A lo mejor se les antoja adoptar.
1: Ajá, seguro. Un perrito, a lo mejor. Mi perrito regresó de sus exámenes.
2: Ah, ¿cómo le fue? ¿Cómo está el cholo?
1: Pues fíjate que pensábamos que podía ser hígado graso primero, porque está bien panzón, está bien marrambo. Después nos dijeron que las glándulas suprarrenales estaban grandes, que podría ser un síndrome que se llama síndrome de Cushing. Pero no estamos seguros de que eso sea. Ayer estuvo 6 horas, estuvieron sacando sangre y no sé cuánta cosa, y nos dan los resultados en 3 días, pero al parecer solamente es un puerco, güey. Al parecer le doy demasiada comida y no lo saco a correr.
2: ¿Cuántos años llevo diciéndote que tiene un sobrepeso tremendo tu perro y ese
1: no
2: es tu
1: culpa?
2: No tiene
1: un sobrepeso tremendo.
2: Tremendo.
1: Estaba barrigón nada más.
2: Es una bola de grasa con patitas de buró.
1: De los cochinitos que vendían en el mercado, esos que venían como que eran negros y tenían como un barrón de pintura bronce.
2: Sí.
1: De bronce. Ajá. Se sienta igual, güey, con una pata así como chueca y luego viendo para un lado con las nalgas. Está rarísimo el perro.
2: Está hecho un marrano, güey. Ponlo a dieta.
1: Está un
2: sácalo
1: poco
2: pancioncito a caminar.
1: Nada más. Y sí, lo saco a caminar, pero se cansa, güey. Luego
2: pues
1: lo
2: cómo
1: saco
2: no,
1: a caminar.
2: Con esa barriga.
1: Ahora también ya tiene casi 10 años, güey. Ya está viejito, ya tiene el morrito blanco, igual que yo. Entonces, pobre perrito. Pero bueno, estábamos en otras cosas, ¿no? En Alberto Lati. No sé por qué pasamos de Alberto Lati a perros con sobrepeso.
2: Bueno, yo te preguntaba si te interesaría tener otro hijo. Y no. si lo llegas a tener, uh-huh. Aquí hay una sugerencia de un super nombre que le puedes poner, que brota
1: si
2: del fútbol.
1: Volviera a tener hijos, querría tener gemelos. Y les pondría sístole y diástole.
2: ¿Serán los gemelos lavas?
1: Ah, no, ¿verdad? No, sístole y diástole me gustaría. Pero bueno, este nombre que van a escuchar ahora me parece
2: fenomenal.
1: Me parece incluso criminal que le puedas poner así a un hijo. Adelante.
0: ¡Bien, alegría, Trene! ¿Cómo te llamas?
5: Iván Tercero.
0: ¿Cómo?
5: Iván el Tercero.
0: Iván el Tercero, hijo.
6: Iván el Tercero.
0: Iván
6: el Tercero.
0: ¿Sí? ¿Querés Ibael? ¿Querés el documento? Por favor.
7: Ibael.
2: Con Y al principio. Ibael Tercero.
1: Ibael Tercero. O sea, vamos a hacer un chiste con el nombre de mi hijo, que lo va a llevar toda su vida. Se va a llamar Ibael Tercero.
2: Ibael Tercero, y dice su esposa que además es una mentira, que apenas se puede llegar al segundo a veces.
1: Sin duda. ¿Pero cuál esposa? Yo creo que no tiene esposa. Yo creo que se encontró al niño o lo compró o algo. Bueno, no lo compró porque no se compran niños, pero porque, güey, la mamá tendría que defenderlo. ¿Cómo que Ibael Tercero? ¿Qué es eso? ¿Qué payasada
2: es esa?
1: Tienes
2: dos niñas. Si tienes un niño hombre ahora, sería Ibael Tercero.
1: Ibael Tercero San Cristóbal.
2: Ahora, ¿quieren saber ustedes de dónde surgió la idea de ponerle de esta desquiciada manera al pobre niño? De un partido de fútbol y esta increíble narración. Adelante.
8: Viene Martínez para el gol. Ibael Tercero, Ibael Tercero, Ibael Tercero. Gol de River, gol de River.
1: Falta de seriedad. Qué falta de seriedad.
2: Un fanático del River Plate. Ibael Tercero, Ibael Tercero, Ibael Tercero. Y así le puso Ibael Tercero.
1: Me parece terrible. O sea, de veras. En serio. Pero bueno, yo me imagino que Ibael tendrá que fortalecer su carácter y entender que su padre y su madre son un par de payasos, ¿no? Y superar cualquier trauma que le cause el llamarse Ibael Tercero.
2: Un chistecito así con tu hijo me parece...
1: Me parece que no va, güey. Me parece que no.
2: Ibael. Ahora, Ibael sí suena como a un arcángel, ¿no? El arcángel Ibael.
1: El arcángel Ibael.
2: Sí, como...
1: Ibael a chingazo, imagínate. Ibael a la ver. O sea, está mal.
2: Algún querubín o serafín, uno de esos, ¿no se habrá llamado Ibael?
1: Pues sí, seguro.
2: Sí suena eso, ¿no?
1: ¿Nunca has visto las interpretaciones gráficas de las descripciones bíblicas de los ángeles? Son aterradores, güey. Unas masas así de plumas con miles de ojos que flotan y tienen varios brazos que dan vueltas. O sea, por ahí alguien hizo animaciones de cómo son los ángeles bíblicos, los que describe la Biblia, y son unas cosas horribles, güey.
2: Aterradoras.
1: O sea, dignas de un viaje de ácido, güey. Que yo no sé si cuando te metes ácido, porque lo hice algunas veces, que ves patrones y figuras y demás, no estás accediendo a la realidad. O sea, no estás viendo más allá. Porque además de todo, la gente que se mete ese tipo de drogas reporta visiones muy similares alrededor del mundo, güey.
2: Tú y yo tuvimos la misma alucinación un día, ni siquiera nos pusimos de acuerdo.
1: Sí.
2: Te dije, ¿ya viste el vaso? Y me dijiste, wow, ¿por qué no se cae el agua?
1: Pero él no me dijo, ¿ya viste el vaso? ¿Cómo no se cae el
2: ¿Ya
1: agua?
2: ¿Ya viste el vaso? ¿El vaso está torcido, chueco?
1: No dijo eso, nada más dijo, ¿ya viste el vaso? Y yo dije, sí, ¿por qué no se cae el agua? Porque el vaso estaba chueco. Y los dos, yo vi y coincidimos en el comentario de lo que estaba pasando.
2: ¿Eso quiere decir que accedimos a otra capa de la realidad simultáneamente?
1: No lo sé, güey. A lo mejor sí. Yo te digo que, y lo digo muy en serio, cuando, no sé si me deba yo de esperar hasta que mis hijas ya tengan sus vidas organizadas y haya solidez financiera y demás, pero yo sí quisiera volver a experimentar con ese tipo de cosas, pero ahorita no, porque no me puedo quedar más idiota de lo que ya estoy.
2: No, ya estás muy viejo.
1: Pero en algún momento sí voy a entrarle a todo el Halloween, güey. O sea, el día que me digan, señor, usted tiene cáncer, güey, vénganos tu reino.
2: Ah, bueno, ahí sí, sin duda.
1: Sí, sin duda. Tiene que ser. O deberá de ser en su momento, pero bueno, ahí les iré diciendo cuando me dé cáncer. Sí, es
2: bueno,
1: que me da.
2: El top ten del día de hoy se va a llamar... Dios da y Dios quita.
1: Dios da y Dios quita. Dios da cáncer, pero quita la barrera que te impide meterte drogas. No, Dios da y Dios quita. Manden lo suyo, @lacorneta.fm. Esa es la vía gratuita de este su programa, de su radio. Dios da y Dios quita.
2: Me dio plátano. Fíjate. Y me quitó el gusto por la papaya. Dios da y Dios quita.
1: Este me gusta. Ya va a empezar la Tercera Guerra Mundial. Pero también ya va a empezar la época de plátano. Digo, la época de mangos. Eso qué. La época de mangos es buenísima, güey.
2: Todavía están a tiempo de contribuir al top 10 de La Corneta. Les recordamos, es a través de @lacornetafm. Ahorita en esta ocasión, porque estamos teniendo algún problema con la cuenta de X de La Corneta, puede ser a través de @JRSestaca o @Evidegaray. Y volvemos en un momento con el horrible mundo de los espectáculos dentro del círculo Rosita del Estaca.
1: Bueno, en unos momentos más podrán...
2: No sé por qué ese diminutivo lo hizo terrible.
1: Pueden degustarlo, ¿eh? Ahorita se los traigo. Oigan estos comerciales, compren lo que ahí se les anuncia y volvemos. No se muevan.
2: O bueno,
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12: La temperatura en la zona metropolitana de Puerto Vallarta es 35 grados centígrados.
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5: Cosas y se manejan unos conceptos
6: está brutal, fuertísimo,
5: que incluso sería, rayan en lo funable, ¿no? Pero está divertidísima. Ese es el asunto. Está muy buena. Lo que sí es que es un misterio de
6: ¿quién
5: dónde
6: la produce,
5: sale,
6: quién la produce.
5: Evidentemente, pues es, o sea, porque el ataque es directo sobre el gobierno federal y.
6: Sí, yo
5: y
6: no he visto que salga Lito Moreno, salen puros güeyes de Morena, no salen los priistas ni los panistas.
5: No. Y bueno, pues es que además de todo, tiene varias lecturas, incluso lo de los mañosos, ¿no? La maña. Tiene que ver con cuestiones duras, pero yo siento que está muy bien hecha, ¿eh? Y son puntuales y son duros. Y sí, manejan ahí temas que estamos todos viendo desarrollarse y lo hacen.
6: Y además
5: bien.
6: Tiene actualidad, ¿no? En el capítulo que estrenaron el lunes se habla de la visa de Andy, por
5: ejemplo. Sí, tiene.
6: O sea, está fresquecito.
5: Está bueno.
6: Pero bueno, no estábamos hablando de la casa de los mañosos, esto que hace quién sabe quién allá en YouTube.
5: Que está buenísima.
6: Y que tiene claramente un sesgo político. Yo estoy seguro que está fabricado también por la oposición en México.
5: Yo no sé quién lo fabrique, pero me hace reír mucho.
6: Pero pues, sí, ves que no tocan más que a personajes de Morena, ¿no?
5: No, me gustaría más que estuvieran personajes de otros partidos, la verdad, porque está muy bueno lo que hacen. Ahora, donde sí es queda muy claro que es por parte de la oposición, es que no tocan a nadie que no esté en Morena. Pero de que está cagado, está cagado.
6: Sí, está cagado. Bueno, pero íbamos a hablar acerca de La Casa de los Famosos México, que en esta ocasión, esta temporada, fíjate que no he visto nada, absolutamente nada. No
5: pues
6: sé
5: es
6: cómo
5: que es cansado
6: llama.
5: Para ti, ¿no? Ya estuviste en varias.
6: Ya. Y Sofía estuvo en uno y Sofía y yo hemos estado de panelistas durante 2 o 3 años, ya suficiente.
5: Yo les deseo mucha suerte y sé que es un proyecto exitoso, pero no es para mí, pues.
6: ¿Y qué dijo Alfredo Adame al respecto? Adelante, Alfredo.
7: No, pues aburrida, sin ritmo, no es orgánica, es un fracaso totalmente, un fracaso en rating, es un total y absoluto fracaso, y pues bueno, pues, empezando por el elenco, ¿no? El elenco que está ahí, y luego un nefasto ahí, un gordo nefasto, que bueno...
5: José Ramón López.
7: Que además me tira y me dice que no reconoce mi trayectoria y que bla, bla, bla, pues ya le contesté.
8: Exacto. La gente te pide porque dicen que sí está de plano súper aburrida.
7: Pues sí, claro. Sí, pues la gente quiere que vaya Alfredo Adame porque es el que le mete el sazón y el sabor al caldo. Lo demás es una bola de aburridos que
6: prangan las
7: que no sirven para nada.
5: Hablar en tercera persona siempre es raro.
6: Sí, es
5: raro. A mí, digo, me parece que Alfredo Adame hace bien lo que hace. No es,
6: entretenido es, güey.
5: No es mi onda, pero de que entretiene. Pero decir, José Ramón San Cristóbal, va.
6: Sí.
5: No sé, güey.
6: Sí. Creo que yo vaya, ¿no? Que Eduardo Videla. No,
5: a mí también suena raro. Pero bueno, no importa.
6: Pero es Alfredo.
5: Que hable como quiera, ¿no?
6: Pues sí, tiene derecho a ser lo que
5: es. Le mandamos un saludo, sin que se enchile ni nada. Sí. Es que luego hace extraño del güey. Pero bueno.
6: Sí, cara. Y nos llevábamos bien con él.
5: Además, yo trabajé con él años y me divertí mucho, pero pues quién sabe qué pedo.
6: Bueno, vamos ahora con Eduardo Yáñez, el ídolo del Estaca, simple y sencillamente porque abofeteó a un reportero de espectáculos.
5: Yo sé que estuvo mal, pero me
6: está
5: divertió
6: mal.
5: Muchísimo.
6: Eso no se hace.
5: Está perfectamente mal, tan mal que le costó dinero. Tuvo que pagar ciento y tantos mil dólares, creo, de multa. Además sucedió en Estados Unidos. Lo demandaron, estuvo muy mal, pero me parece que el reportero de espectáculos estaba pasando de liana, jode y jode y jode, hasta que pasó lo que puede pasar cuando estás jodiendo a la gente, güey. Te pueden dar un guantazo por mamón. Y eso fue lo que le pasó a este reportero y la verdad me dio mucha risa. Le dio risa a Eugenio Derbez que estaba atrás de ellos, güey. Y, sí, y de pronto la cámara panea y la carita así. ¡Ay, qué putazo!
6: Bueno, Eduardo Yáñez ha sido acusado de tener mal carácter. Pero
5: bueno, ya aquí, vimos, o sea,
6: aquí te lo va a aclarar.
5: Si se te sale un golpe y le pegas a alguien, pues evidentemente tienes
6: a mí no me falta el respeto.
5: Poco control de tus emociones, porque no sé. Mira, te voy a contar una anécdota rápido antes de oír lo de
6: a ver, por
5: Eduardo
6: favor.
5: Yáñez. El otro día, como hago en los días soleados cuando el clima lo permite aquí en Chicago, iba yo.
6: Te asoleas encuerado.
5: También lo hago en el solario de mi palacio. Pero pero iba yo en bicicleta al gimnasio de box. Y entonces, pues, en una calle donde no había nadie, no venían coches, iba pasando una chavilla, muy guapa, por cierto, iba cruzando la calle que yo iba a cruzar también. O sea, yo iba en un sentido y ella iba cruzando en diagonal. Y entonces, pues, decidí, nada, en vez de detenerme, nada más girar un poquito y pasar por enfrente de ella. Y de pronto oigo desde la otra esquina un güey con su perro. ¡Nice stop! O sea, qué bueno que te paraste. Y dije, bueno, güey, me regreso y le digo algo. Me pongo a discutir con él que hay suficiente espacio para que pasemos los dos. Que vengo en una bicicleta, que no hay coches, que no hay nadie. Y decirle, buscarle pleito, puedes decirle, a ver, ¿qué me dijiste, pendejo? O me sigo derecho, como un señor de 57 años que ya soy, y me voy a mi clase de box y tomé la segunda opción y lo ignoro. Y fue lo que hice. Entonces, creo que ya a lo largo de los años he aprendido a manejar mis emociones. Cuando alguien te hace enojar y le metes una cachetada, como hizo Eduardo, que me dio mucha risa, pues hay que trabajar en tu manejo del enojo y de las emociones. Pero bueno, dice que no tiene mal carácter el señor. Vamos a escucharlo.
6: Adelante, Eduardo Yáñez.
7: Es que te sacan el tapón, manito.
0: A ver, yo no tengo mal carácter. Yo soy muy apasionado.
7: ¿Qué te importa, vas a decir?
0: ¿No? Sí, ¿qué chingas te importa? No. Yo no tengo mal carácter. Eso es un rollo que un pendejo dijo y tres pendejos más lo siguieron, ¿no? Okay. Que les encanta, porque además ese tipo de bla, bla, bla, les gusta más que el tipo de, ay, qué chingona escena, ¿no? O qué chingona historia, o qué chingona novela, o el director que los dirigió, qué bueno es. Y en lugar de eso, pues es que si te estás tirando a alguien o...
6: Tienes razón.
5: Sí, habla la verdad.
6: Así, o es sea, la mugrosa prensa del corazón.
5: Vende, ¿no?, más lo negativo, vende más lo rosa, chismorrero, vende más lo pues, las cosas feas que las cosas buenas, ¿no? Nadie va a leer un artículo, ah, qué bueno estuvo la escena donde salió Eduardo. No, queremos bajo ver si le pegó, no sé, se enojó. Ahora,
6: la influencia de Henry Kips.
5: Lo que veo es que ya no pega, pero se enojó mucho porque... Lo dijo un pendejo que repitió otro pendejo. No te enojes, güey, no te enojes. No te hace bien, porque además de todo, cuando te enojas, y esto me parece que es una gran verdad, le estás cediendo el control al otro. Ya te hizo enojar, ya te hizo hacer lo que él quería que hicieras. Entonces,
6: Nadie te hace enojar.
5: A mí en lo personal me ha tomado muchísimos años entender eso, güey. O sea, tú te vas a enojar porque tú te quieres enojar, pero también puedes querer no enojar, es como el güey de la bici.
6: Lo que me acabas de contar, sí, bueno, habla de una profunda transformación en ti mismo.
5: Me pude haber parado a decirle, oye, güey, además de todo voy al box, ahorita es más, ¿por qué no empezamos a practicar aquí en la calle, pendejo? Pero pues no.
6: Mejor
5: no,
6: sigue con tu vida.
5: Lo ignoré, adiós. Me hice güey, incluso pensé en voltearme y despintarle un dedo o algo, y dije, güey, no la compres, ¿para qué la quieres? ¿No? No la compres, no compres la bronca. Pues no compres la bronca, güey.
6: Y ya no me falta el respeto.
3: Se te fue. En ningún momento.
6: Se te arrugó.
5: Y además en español.
6: Se te arrugó.
5: Qué sabroso.
6: Ya no eres el que, ya estás viejo.
5: No, ya no, güey, ya estoy
6: viejo. Te pandeaste.
5: Decrépito. Me dio miedo. Me dio miedo y no fui a ello. No fui a la cita.
6: Qué desilusión. Pero bueno, vámonos con otra nota. Eugenio Derbez no entiende nada de arte moderno. No lo digo yo. Lo dice el mismo Eugenio Derbez. Esto, pues, a ver qué les parece. Venga de ahí.
5: A ver, viene.
9: Estoy en el Museo de Arte Moderno y hay cosas que de plano no entiendo. O sea, por ejemplo, es una pala para nieve. Ya leí el, ¿no? Dice pala para la nieve de fulano de tal. Y ya. Que alguien me explique ¿Alguien me puede, por favor, traducir qué? O sea, ¿dónde está el arte ahí? ¿O será que como es una pala para la nieve y cuando sales a la nieve tiendes a el arte? ¿Ahí estará el arte? Me pregunto yo.
5: Me gusta su interpretación. Puede estar ahí. Es que el arte moderno es... o sea, no tiene que ser estético, por ejemplo. Puede nada más dar un mensaje. Ahora, también puede ser una cuestión un poco ridícula.
6: Eso es un timo, güey. Una pala para palear nieve colgada del techo y ya. No es una obra de arte.
5: Bueno, perdón. Acuérdate que alguna vez alguien pegó con cinta plateada un plátano en una galería. Eso y sí la gente gustó. Se detenía a verlo. Pero... O sea, el arte
6: Mauricio
5: moderno...
6: Mauricio Catelán me parece que fue el que lo hizo.
5: Ahora, el arte moderno pues también tiene eso, ¿no? Tú puedes ver lo que para ti representa la obra. No sé, yo hace poquito fui al MoMA en Nueva York.
6: El Museo de Arte Moderno.
5: Y tenían un queso con pelos. O sea, era un queso de plástico que tenía pelos. ¿Qué quiere decir el queso con pelos? No lo sé. Me parece un objeto horrible. Sí, me parece asqueroso, nauseabundo incluso.
6: Pero genera una reacción emocional.
5: A lo mejor esa era la reacción que quería generar en mí el artista. Un queso con pelos da asco, güey. Pero ahí está el queso con pelos, expuesto junto a unos cuadros que me parecieron preciosos, que a lo mejor el artista también quería desagradarme, pero a mí me parecieron muy estéticos. El arte moderno tiene eso. Está sujeto.
6: Pero también está lleno de fraude y de snobería.
5: ¿Y sabes qué sucede? Que además de todo se ha convertido en una manera de lavar dinero. ¿Sabías eso?
6: ¿El arte moderno?
5: Sí, el arte moderno,
6: en general siempre ha servido para lavar dinero.
5: Para lavar dinero, porque entonces tú empiezas a sobrevalorar, por ejemplo, una obra y se la compran entre dos criminales que están lavando lana a través de una casa de subastas y el dinero ya quedó limpiecito.
6: Sí, no,
5: y están
6: no es
5: de acuerdo.
6: Nuevo,
5: el que compra y vende.
6: Siglos de
5: existir. Sí, es muy bonito, es muy bonito. Entonces también hay que tomar el arte moderno con esas salvedades, ¿no? O sea, bien podría ser esto un embuste y una mamarrachada, que a veces sí, es.
6: También lo sabe, claro.
5: Hay mucho arte que es una mamá, pero bueno.
6: Ahora, de mi arte a tu arte.
5: Esos son los clásicos. Es que los clásicos siempre han sido parte de la cultura y el arte.
6: A mí me gusta el arte clásico, precisamente.
5: Mi amigos, arte clásico.
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5: Qué bien,
6: y orgullosamente patrocinadores de La Corneta. Gracias.
5: De verdad, gracias. Les agradecemos que nos nos brinden un poco de...
6: Sí, da gusto que sea un producto de gran calidad y que además sea orgullosamente mexicano, ¿no? Que tiene toda la tradición, toda la vida.
5: ¿Te podría decir mecenas?
6: Todo el estilo.
5: Si me compras una obra de arte, ¿te podría decir mecenas? Esta obra de arte es para usted.
6: Siempre y cuando ¿no? me digas mecenas de La Corneta. Sí, porque si no, qué chiste, ¿no?
5: Mecenas de La Corneta. ¿Cuántos mecenas de La Corneta podríamos adquirir?
6: Digo, no te quedes a medias tintas, mecenas. ¿No? Ya vete hasta la cocina.
5: El mecenas. Ok, bueno.
6: El top ten del día de hoy se llama Dios da.
5: Y Dios quita. Y es cierto, Dios da y Dios quita. Dios te dio la vida y algún día te la va a quitar. Y bueno, Dios nos dio todos estos bonitos
6: radio
5: escuchas. Momentos de felicidad que la gente nos vino a dejar aquí. Y ahí les va el número 10.
6: Dios da y Dios quita. Y gracias a Dios tenemos estos radioescuchas que han enviado estas propuestas, como esta, la número 10, que dice así. Tienes una amiga que es modelo.
5: ¡Wow!
6: Y te manda a la farmacia a comprar condones.
5: ¡Wow!
6: Magnum para su novio.

0: Dios da y Dios quita.
1: Dios quita.
0: Por fin te hace caso la que te gusta.
1: Uy.
0: Pero del ombligo para abajo es hombre. Bueno, si te gusta.
1: A lo mejor Dios da y Dios da, ¿no?
0: Pero si te gusta.
1: Hay de todo. Sí, pues sí, si es lo que te gusta, sí, adelante.
0: Está bien, hazlo.
1: Le pedí a Diosito no morir virgen. Y ahora soy inmortal.
0: Ajá.
1: Dios da y Dios quita.
0: Pues muy bien. Bueno, y Dios da.
1: Imagínate
0: y...
1: la vida eterna, pero sin sexo. ¿La aceptarías?
0: Puede ser, ¿eh?
1: Es que yo ya he tenido sexo durante los últimos 40 años de mi vida.
0: Sí, pero sí, o sea, ni siquiera autogratificación.
1: Nada, nada. Se acaba nada. El placer sexual, pero vida eterna.
0: ¿Pero no lo extrañas? Es que hay que ver las condiciones del contrato. ¿Lo extrañas? ¿Te pones caliente y no puedes hacer nada al respecto? Porque imagínate si sigues teniendo deseo sexual, pero no te puedes ni siquiera autosatisfacer. Imagínate
1: tristísimo.
0: Las pelochas azules, güey.
1: No, no, no, tristísimo.
0: No.
1: Vamos a la que sigue, la número
2: 8.
0: Dios da y Dios quita.
1: Vas a estrenar esa muñeca inflable carísima que te compraste.
0: Ajá.
1: Pero te la vendieron enferma, como que le moquea la nariz.
0: No, está llena, no estaba nueva, ya está llena, grita el nuevo.
1: No, estaba enfermita.
0: ¡Ya está llena!
1: Tenía gripa.
0: ¿Es inflable o es de agua? ¿Por qué suena así?
1: No, qué asco, vamos a la 9, a la 9.
2: ¡7!
0: Dios da y Dios quita.
3: Mis papás por fin se divorciaron y ahora vivo solo porque ninguno pidió mi custodia.
0: Dios da y Dios quita.
3: Dios da y Dios quita.
0: Fíjate, Dios da y Dios quita. Dice mi prueba que no tengo COVID. ¡Woohoo! Tengo VIH.
1: No, espérate.
0: Dios da y Dios quita.
1: Hacen el antidoping sorpresa en la oficina y sales negativo. Tu pinche dealer te está viendo la cara. Dios da y Dios quita.
0: No, te está viendo la cara.
1: Vamos a la número
2: 6.
0: Wow.
1: Dios da
0: y Dios quita. Tienes el internet con la más alta velocidad de la ciudad, pero tu vecino cambió la contraseña.
1: No, Dios da y Dios quita.
0: Dios da y Dios quita. Ahí está.
1: Sigue la número
2: 5.
1: Te manda un mensaje la persona que te gusta y el mensaje dice: ¡ay, perdón! ¡Me equivoqué de chat!
0: Eso no era para ti.
1: Dios da y Dios quita. O te enamoras de la viuda, pero ¡pum! Dios resucita al esposo.
0: Dios resucita al esposo. ¡Guau!
1: La que sigue es la número
2: 4.
0: Dios da y Dios quita.
1: Te encuentras un billete de 500 pesos en la tanga de tu esposa.
0: Bueno,
1: Dios da, Dios quita.
0: Alguien tiene que ganar el dinero, güey. O sea, está bien.
1: Bueno, ok. Entonces, por fin tienes la edad para ir a un table. Ajá. Entras y te encuentras a tu papá en la pista número 1.
0: Pero se llama Rubí.
1: Dios da y Dios quita.
0: Lo vi. Ok, la que sigue
1: a
0: es la número.
1: En tanga, bailando en la pista.
0: Llamándose Rubí. Llamándose Rubí.
1: Ya lo vi también yo, güey. Con lo que estimo y respeto al arquitecto, no hagas eso.
0: Ojalá y no esté oyendo. Perdón si sí estás oyendo.
1: Perdón, arquitecto, no fui yo, de verdad. Esta vez no fui yo. Ahora sí fue José Ramón.
0: Es horrible. Bueno, en la pista número 1, Rubí. Bueno, ¿saben qué? Ya estuvo. Vamos a la número. ¿Qué era?
2: 3.
0: Dios da y Dios quita. Por fin la abuela abre la puerta de su cuarto para salir a caminar.
1: Ah, qué bien.
0: Pero la abuela murió hace 3 años, güey. ¿Qué pedo? ¿Qué vi? ¡Qué horror!
1: Dios da y Dios quita. Esta es la número
2: 2.
1: Dios da y Dios quita. Oye, después de tanto ir al gimnasio, ahora sí te estás poniendo como toro, ¿eh? Y tu novia ayuda muchísimo con los cuernos que te pone.
0: El toro, el torito. Híjole, qué horror. Bueno, ahora sí, la número
2: 1.
1: Dios da y Dios quita.
0: Tu papá es mago. Y por fin lo vas a ver actuar en vivo y realiza un acto de escapismo. Se va por cigarros y nunca regresa.

0: Escapó de tu vida.
1: Oiga, ¿qué dijo la fiscalía de Ernestina Godoy? Que no hay problema, que no encontraron nada de Andy y López Beltrán en lo del huachicol. Ah, gracias. Bueno, trucazo.
0: No, no, si no hay nada, no hay nada, güey. Por más que lo quieras
1: decir. Si desear, no lo encuentra Ernestina Godoy.
0: Y los malquerientes de la
1: es totalmente si no natural. La misma la que puso López Obrador en su puesto.
0: A ver, ¿tú sabes por qué le quitaron la visa? No tienes ni idea.
1: No. Pero aquí el asunto es que no investiga nada el gobierno porque ya de plano dijeron no hay nada que investigar y punto. Le dieron carpetazo con todo y un montón de señalamientos. Pero bueno, de eso hablaremos probablemente mañana porque este programa ya se fue ALB. Se acabó, se terminó, no hay más. Se acabó lo que se vendía. ¿Okay?
0: Así es, pero tenemos más corneta en la corneta extendida, nuestro queridísimo podcast. ¿Qué episodio grabamos también el día de hoy? Ya lo escucharán próximamente, pero bueno. El que tenemos de estreno, el que estamos ofreciendo, llévelo, llévelo, es la corneta perrona, todo sobre tu lomito.
1: Así es, todo acerca de nuestros mejores amigos, los perritos, que tanto nos gustan, que tanto queremos. Y bueno, pues nos echamos un clavado a profundidad sobre qué necesita un perro para estar contento, cómo piensan. Digo, si es que piensan, porque sí piensan, según nos dijo nuestro invitado.
0: Dos invitados tuvimos,
1: cómo
0: que
1: mantenerlos
0: son expertos en perros.
1: Contentos, saludables. También hicimos una serie de chistes horribles acerca de perros. Si quieren ustedes buscar uno por el cual funarnos, adelante.
0: ¿Qué me llamó la atención? Ajá. Que ya no es bien visto en estos tiempos decir yo soy el dueño del perro.
1: No, yo lo cuido.
0: Ajá, ya no eres.
1: Había
0: no
1: una
0: eres,
1: palabra específica y no me puedo acordar.
0: No eres el amo del perro.
1: El tutor, soy el tutor del perro. Pero realmente el perro está bajo tu tutela, sí. ¿Pero le das tutoriales al perro?
0: Pero si yo lo compré y lo pagué, ¿no soy el dueño?
1: Pues es tuyo.
0: Pero yo no puedo ser dueño de un ser vivo, ¿no?
1: Bueno, yo no puedo ser dueño del mío porque no lo compré. Lo saqué de un refugio.
0: Fuiste y lo rescataste, pero tampoco eres su amo, como se decía antes, ¿no?
1: No. No. Bueno, él es el amo de la casa en realidad, güey.
0: Sí, no lo dudo.
1: ¿Sabes cuánto me costaron los pinches examencitos del perro ayer, güey?
0: En Estados Unidos no me quiero ni imaginar.
1: Maldito. Pero bueno, como lo quiero.
0: Lo vale. Bueno, pues ya lo saben. Ahí está la corneta extendida. Si ustedes son amantes de los perros, si les caen bien, les tienen cariño, pues es un capitulazo porque aprendimos muchísimo. Somos mucho mejores tutores de perros hoy en día. Así es. Después de haber hecho ese episodio que antes. Y les va a pasar a ustedes lo mismo. Entonces lo pueden escuchar gratis. En la corneta extendida en Amazon Music, la aplicación también es gratuita, la encuentran fácilmente, Amazon Music, la descargan y ahí en la sección de podcasts, ahí está la corneta extendida. Y este programa también lo pueden escuchar en su formato podcast a través de Spotify, uh-huh. Ahí estamos todos los días, lo pueden oír sin comerciales, adelantarles cuando les caigamos gordos en algo, regresarles si quieren volver a disfrutar a Moisés, no, lo que sea.
1: Lo que quieran. Y además vamos a estar en Imagen Televisión hoy en la noche con ¿Qué Importa? Gracias por los ratings que nos han dado esta semana. Nos hemos divertido mucho, esperamos que ustedes también. ¿Y sabes qué? Te voy a mandar un rayo a ti que nos escuchas. ¿Por qué? Porque soy tutor. Adiós.
2: En este instante se va la meme en la corneta.
0: ¿Y este es el cierre?
2: No, este.
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5: La temperatura en la zona metropolitana de Puerto Vallarta es 35 grados centígrados.
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3: La temperatura en la zona metropolitana de Puerto Vallarta es 34 grados centígrados.
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3: La temperatura en la zona metropolitana de Puerto Vallarta es 34 grados centígrados.
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3: La temperatura en la zona metropolitana de Puerto Vallarta es 34 grados centígrados.
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3: La temperatura en la zona metropolitana de Puerto Vallarta es 34 grados centígrados.
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3: La temperatura en la zona metropolitana de Puerto Vallarta es 35 grados centígrados.
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8: Jalisco buscará llevar el talento mexicano de los videojuegos a nuevos mercados internacionales. Así lo anunciaron Ciudad Creativa Digital y el British Council, que lanzaron Conecta Challenge 2026, un programa de aceleración en el que participarán 25 estudios mexicanos de videojuegos entre septiembre y diciembre del presente año. Los proyectos participantes podrán ser considerados para integrar la delegación mexicana que acudirá a Beyond the Conference 2026 en Manchester, Reino Unido. Además, los estudios competirán por un premio de 500 mil pesos para desarrollar un videojuego enfocado en contribuir a la salud mental de niñas, niños, adolescentes y jóvenes. El registro estará abierto hasta el 30 de agosto del presente año y se podrá hacer en gobhal.mx/conecta-challenge-2026.
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3: Cinco treinta y siete.

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3: La temperatura en la zona metropolitana de Puerto Vallarta es 35 grados centígrados.
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